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1: 6-4.
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1: 6:10.
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0: Sobreviviente, seguimos con ustedes. Bonita su tarde de lunes, inicio de semana. Oigan, pues ya prácticamente toda la chaviza, el día de mañana es su último día de baquetones, ¿eh? Así que a disfrutar, pero también responsables. Dejaron tarea, hagan la tarea, baquetones. ¿Claro? No sean así, baquetonazos, ándenles.
1: Apúntele bien.
0: Pónganse a chambear, no, que nada les cuesta. Y ahora sí, ¡oh!, vámonos de lleno con las tendencias, el trending topic. Ando, sí señor, ¿cómo no? Oigan, señoras y señores, se volvió tendencia ni más ni menos que Enrique Iglesias.
2: ¿Qué?
0: Porque literal le generó una experiencia religiosa a una guardia nacional. Bueno, pues resulta ser que Enrique Iglesias estaba arrancando un concierto. Y pues esto fue lo que sucedió al inicio del concierto, que dio pues como mucho de qué hablar a través de las redes sociales, ya que pues una guardia se robó las cámaras, bueno, una cadete en la feria de Tabasco, causó furor en las redes sociales. Este fue el paso de Enrique Iglesias por México, que dejó un momento que rápidamente se volvió viral en todas las redes sociales. Durante su presentación en el Foro Tabasco en Villahermosa, el cantante pues tuvo una reacción que a mucha gente le sacó de onda y que luego dio también de qué hablar, pero ahorita te la describo. Bueno, resulta que él iba regresando al escenario y cuando va caminando por uno de los pasillos, pasa y le toca el hombro a una cadete que está formada haciendo su chamba de vigilante, ¿no? De cuidando la situación. En ese momento, ella como que solo sonríe. Enrique se regresa y le da un beso en la mejilla.
2: ¿Qué?
0: Cuando se acerca a darle el beso a la mejilla, toda la gente, pues con tal de tocar a Enrique, hasta pues, casi le arañaron la cara a la cadete, ¿no? Ella en ningún momento perdió la formación. Ella en ningún momento se salió de la línea. Nada, todo ahí siguió. Solo una, esbozó una sonrisa disimulada, así como de todo bien, no pasa nada. Pero soy la envidia de todas, ¿no? O sea, estaba así. Este gesto, te digo, que ocurrió en la Feria de Tabasco 2026. Y bueno, pues obviamente el video del episodio se difundió en cuestión de horas. Hay de todo mucho, ¿no? En las comunicaciones. Hay gente que dice, es que ¿por qué la besa sin su consentimiento? Eso es acoso. Deberían de levantarle una denuncia. Yo digo, no soy experto, ¿no? Pero yo, la verdad, veo la cara de la cadete. Yo no le veo una cara de sufrición. Yo no le veo una cara de ¿por qué me está besando este desgraciado hermoso? Yo no la veo triste, yo no la veo compungida, yo no la veo enojada. Yo la veo aventar una sonrisa picarona así de ¡ay! Nada más porque estoy chambeando, si no ahorita me desmayo, hijo de su mal dormir. Y bueno, pues por otro lado, otros han llamado pues a la cordura y decir, vaya el profesionalismo de esta chava, ¿no? O sea, de no perder la cordura y decir, ¿claro?, yo sigo aquí recibiendo mi besucón, pero yo no tuve la culpa, jefe. ¿Yo qué puedo hacer? Pues si Enrique Iglesias le provocó bajos instintos, ¿yo qué hago? O sea, ¿yo qué hago? O sea, yo estoy aquí chambeando, haciendo mi labor, cuidando, vigilando todo para que nada suceda de malo, pero pues ¿yo qué hago si soy tan hermosa que despierto las bajas pasiones de Enrique Iglesias? O sea, ¿tiembla Ana Kournikova? ¿Tiembla? Bueno, pese al impacto del momento, la oficial mantuvo su postura firme, no rompió el protocolo de seguridad, lo que fue interpretado como un acto de disciplina. Su actitud contrastó con la emoción visible en el entorno, lo que impulsó aún más la viralidad del clip. Ni el mismísimo Enrique Iglesias pudo romper su formación. ¡Qué barba! Ni guardia británico. Eso es tener profesionalismo nivel leyenda. El corazón le late a mil por hora por el ídolo, pero la guardia no se baja nunca por las seguridades primero. Aplausos para ella. Publicó la dependencia de la Secretaría de Seguridad y Protección Ciudadana de Tabasco. varios comentarios de, nos dio cátedra de disciplina, nos dio seriedad, nos dio profesionalismo y nos dio sonrisa coqueta. ¡Ay! Soy la autoridad y mi uniforme se respeta, así sea el patas de alambre el que intente besarme.
1: ¿Qué?
0: ¿Qué? Yo me orino si me pasa eso, dice. Pero bueno, ahí están las tendencias, muchachos. El clip obviamente se volvió viral. Vámonos a la pausa, regresamos. Ya viene la neta del planeta. Soy Alex Aguilar, ya vuelvo.
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24: 6:31.

0: ¡Sobrevivientes! ¡Ya nos vamos! Te vas a quedar en compañía de mi queridísimo Tiger en las clásicas gruperas. Pero yo amenazo con volver el día de mañana con más de los sobrevivientes de la Z 107.3. Completamente en vivo y en directo desde la cabina de la Z. Vienen cositas. Así que, señoras y señores, es momento de adentrarnos, de atorarle de lleno con el planeta del planeta. Hoy presentamos verdades que prefieres decirle a tus amigos que a tu pareja. Así es, señoras y señores. Sobre el mismo tema, hay cosas que a un amigo sí le tienes la confianza para decirle, a tu pareja no es que no le tengas la confianza, sino que sientes que no se lo va a tomar. Como por ejemplo, muchachos, es que yo sé que hay verdades que no es que no se puedan decir, pero hay mentalidades que no las van a soportar. Y otras sí. Por ejemplo, aquí te va el punto. ¿Verdad es que le puedes decir a un amigo, pero no a tu pareja? Cuando la decoración está medio fea. De lo que sea, de una fiesta, de un lo que sea, que te quedó la decoración medio fea, a un amigo le dices, bro, carnal, está como de fiesta de primaria esto, ¿no? O sea, la neta está medio pinche, pero está chido. O sea, y en cambio a tu pareja le dices, mi amor, ¿qué tal quedó la decoración? Diferente, ¿no? O sea, muy, como muy tu corazón. O sea, ya no le mueves, ya no quieres nada, solo sobrevivir. Punto. ¿Verdad es que a un amigo sí le dices y a tu pareja no? Cuando dices, hoy no tengo ganas de hacer nada. Ni de hablar, ni de existir, ni nada, ¿no? A tu compa le dices, güey, estoy fundido, me voy a desconectar. Ah, está chido, ya, cambio y fuera. A tu pareja no hay manera de que le digas eso, ¿no? A tu pareja le dices, sí, mi amor, sí, vamos a ver la serie. Sí, claro que sí, platicamos. No, sí, cenamos lo que tú quieras. Sí, nada más me duele el tantito la cabeza. No, tú no te preocupes. No, sí, ¿qué quieres hacer? Sí, vamos. Sí. Por dentro estás como que yo solo quería ver el techo y existí. Punto. ¿Verdad es que sí le dices a un amigo, pero no a tu pareja? Cuando se trata de algo. Sí me acordé, pero se me olvidó, ¿no? Ya sabes, ese clásico. A tu amigo le dices, ching, se me fue la onda, cara. Bueno, no, a tu compa le dices, se me fue el pet. No, o sea, ya sabes, se me fue el flato. No manches, perdón, güey. Ya, punto. En cambio, a tu esposa, no, lo que pasa es que hubo mucho tráfico. No, es que el trabajo me absorbió un montón. No, es que ando bien estresado. No, lo que pasa es que me hicieron brujería, magia negra, la NASA está investigando. O sea, no, ya, mil pretextos con tal de no decir, pues se me fue la onda, ¿no? Punto número cuatro. ¿Verdad es que si le dices a un amigo y no a tu esposa cuando pues, algo te dio flojera, ¿no? O sea, a un compa le dices, nah, la neta está de flojera, no voy a ir. Punto. ¿O por qué no fuiste? Nah, está de huevos, ¿no? O sea, ya, punto. En cambio, a tu esposa,
1: es ir miedo al éxito.
0: Oh, es que, fíjate que me sentía bien mal. Como que medio raro, así como que dolor de cabeza. No salí de noche. No, más bien. Como migraña, se cuenta. Ay, no, todo me mareó. Ay, no, hasta náuseas me dieron. Ay, no, no, solamente una chelita me alivianó. Y punto número final. ¿Verdad es que sí le dices a un amigo, pero no a tu pareja? Cuando tienes que decir, la regué. A un amigo, a un compa, le dices, la defequié, la cajetié, la regué. Lo acepto. En cambio, a tu esposa le dices, pues también tú. Primero negación. luego justificación y obviamente al final contraataque. No, pues es que también tú no te das cuenta de lo que hace. Y al final, bueno, fue de los dos. Recuerden, muchachos, que no es que no le tengamos, que le tengamos miedo a la verdad. Más bien le tenemos respeto, tanto respeto, pero tanto respeto que sabemos que una palabra mal dicha se convierte en una discusión de tres temporadas con un recap incluido. Así que recuerden que esto no es chorizo, esto es la neta del planeta. ¡Y ya nos vamos! Te quedas en compañía de mi queridísimo Tiger en las clásicas gruperas. Yo amenazo con volver el día de mañana con más de los sobrevivientes de la Z en el Master Negrito, Fabián Miranda, líneas telefónicas, doña Gertrudis, yo soy Alex Aguilar y tú escuchas Radio Hola Z.
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1: Hola, hola, residentes. ¿Qué tal? ¿Cómo están? Bienvenidos. Les saluda el Tigre Toño Molina. Ya estamos, este gran equipo. Miguelito, Sayita, ya están puestísimos también para llevarle las clásicas gruperas. ¿Qué tal su puente, residentes? Platíquenmelo todo. Vamos a chismorrear un rato en redes sociales. ¿A dónde fueron? ¿Salieron de la ciudad? ¿No salieron? ¿Tuvieron visitas? ¿Qué fue lo que pasó, residentes? Para agarrar el cotorreo en redes sociales. Mientras, todo listo para arrancar con nuestra programación, así que prepárense porque ahí les vamos con las clásicas del día de hoy. Iniciamos con el reto, residente.
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1: Nuestro artista invitado es un cantante y compositor estadounidense, mexicano también, música tejana y country, conocido como el Rey del Rodeo. Él nació en San Antonio, Texas. Algunos de sus éxitos, bueno, uno de los más importantes, aparte de este que justamente es parte del reto, fue una colaboración con la reina del Tex-Mex, justamente con Selena, que se llama Lo Dice Tu Mirada. Él fallece el 16 de mayo del 2016, a los 53 años, en New Braunfels, Texas, debido a un ataque al corazón, me parece que venía incluso manejando. ¡Ay, jole! Este artista, señoras y señores, no está nada fácil el día de hoy el reto, pero vamos a echarle ganitas. Aquí está la letra de la canción. Óigame, Diosito, quiero explicarle, quiero que me diga cómo le haré para que me entienda esta muchacha. Quiere ser mi amiga, pero yo no quiero ser. Es muy difícil estando yo con ella, oliendo su perfume. Quiero acariciar su piel. Luego me abraza, me siento muy contento. Me dice, tú eres mi amigo. Se me acaba la fe. ¿Cómo se llama la rola? Residentes, no está fácil, pero no está imposible también. De esta manera estamos iniciando, así que agárrense porque esto ya comenzó. Ya tenemos toda la lista de las canciones que el día de hoy van a triunfar en este escenario. Y también las menciones especiales, porque obviamente tenemos...

eventos. Y vamos a comenzar, residentes, con este evento que seguramente te va a encantar porque es una agrupación con millones de fanses en toda la República Mexicana, Estados Unidos, Centro y Sudamérica, y me refiero nada más y nada menos que a la banda Pequeños Musical. Los Románticos Incurables, los románticos de siempre, se presentan el viernes 22 de mayo, residentes, en la Arena Ciudad de México, y nosotros tenemos tus invitaciones. Así que ya, de una vez a darle, que es mole de olla. Mis residentes, todo listo para arrancar. Entonces, Miguelito, Sayita, presionamos el botoncito que nos lleva a la música. ¡Perfecto! Soy el Tigre Toño Molina y lo que viene a continuación son clásicas gruperas.

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1: Bueno.
2: Sergio.
1: Hola, mi amor.
2: Oye, te llamo para decirte que no voy a poder ir a la cena de tu cumpleaños, porque sabes que acaba de llegar una amiga de Puebla y me invitó a salir con unas amigas.
1: Pero tú me dijiste que vendrías.
2: Sí.

0: Residentes, ¿qué tal, residentas? Les saludamos desde la cabina de la Z, la estación oficial de las clásicas gruperas. Y bueno, mis residentes, tenemos eventos para compartir con todos ustedes. Y este que viene seguramente te va a encantar. ¿Te gusta la música romántica, muy romántica? Bueno, pues tengo una, tengo una invitación especial para ti. Ídolos del corazón, con la presentación de los Terrícolas, de Néstor Daniel, Los Solitarios y Los Bríos, residentes. De verdad, va a ser un agasajo acompañar a estas grandes agrupaciones, tres grandes agrupaciones que estarán en este escenario de La Arena, Ciudad de México. ¿Cuándo es la fecha? 15 de mayo, residentes, 15 de mayo. ¿Ya lo notaron? Perfecto, pues ahí está la invitación, porque nosotros tenemos las cortesías aquí en el Facebook de La Z. Continuamos con nuestra programación.
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0: Te acompañamos como cada noche, Miguelito, Sayita, en este micrófono, al frente de las clásicas, tu tigre Toño Molina.
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0: 729.

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1: Hola, mi residente. Seguimos complaciéndote con clásicas.
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1: Son las 7:37.

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1: Estás en el territorio de las clásicas gruperas. Tu tigre Toño Molina te acompaña. Miguelito en la producción. Zaya también. El equipo está completo, residentes. Lo único que falta es que nos pidas tu canción favorita. Claro. Ahí a través de la línea telefónica nos haces la llamadita, nosotros contestamos y ya nos dices, compláceme con esta rola. Oh, lo más sencillo, lo más fácil, a través de las redes sociales, que también tienen su magia, residentes, porque puedes explayarte, pedir una, dos, tres, las que quieras, y nosotros también te complacemos. El Facebook, el Instagram, todas las redes están a tu disposición. Y ahora vamos a corte, pero regresamos rápidamente porque también para el mes de mayo se perfila otro gran evento y tiene que ver con una agrupación de verdad muy romántica. Primero rockeros y luego rockeros románticos. Ellos son el grupo Indio. ¿Dónde será este evento? Bueno, se llevará a cabo esta gran presentación del grupo Indio en el Lunario de la Ciudad de México, el que está a un ladito de el único Auditorio Nacional. Residentes, continuamos con la programación. Les saludamos a través de las clásicas gruperas aquí en La Z.
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1: Hola, hola, residentes. Llega en la complaceta aquí a las clásicas gruperas. Siempre la recibimos con mucho entusiasmo porque es nuestra vía de contacto también con nuestro público que claro. Quiere sus rolas favoritas. Señoras, señores, hoy tenemos una muy especial y es con mi buen amigo Cristian. Cristian, bienvenido al espacio de la complaceta. ¿Qué es lo que quiere el chamaco?
18: ¿Qué tal? Muy buenas tardes, mi estimado Tigre Toño Molina. Mira aquí, mandando un mensajito para ver si pueden ponerme una complaceta.
1: Claro.
18: Y la rola que quiero es la de Te Amo, de los Mier. Y no por estar enamorado,
19: ¿qué?,
18: sino porque uno de mis hijos le gusta este tipo de género de música. Yo tengo 34, mi hijo tiene 14 años. Y también le gustan las clásicas gruperas y pues quisiera escucharla. Y si me puedes complacer con esa rolita, por favor, que tengas claro. Una excelente tarde. Bendiciones.
1: Gracias, mi buen amigo Cristian. Te mando un abrazo y es momento de complacer con Los Mier directamente desde Monterrey, Nuevo León.

0: Clásicas gruperas residentes solo por el día de hoy. Déjenme comentarles que yo me la pasé muy bien cantando todas las rolitas de éxito, porque pues obviamente todos son éxitos probadísimos las canciones que tenemos aquí en las clásicas gruperas. Y además, el hecho de que escuchemos la música duranguense, la música norteña, pues obviamente la de ese toquecito que nos lleva a esos grandes eventos que no hace mucho estábamos precisamente siendo parte de esos grandes, grandes eventos masivos. ¡Ya nos vamos! Y lo vamos a hacer con el reto.
1: El reto.
0: La canción, dijimos, cantante mexicoamericano, compositor también, por supuesto. A él se le conoció y se le conoce todavía porque su obra sigue vigente como el rey del rodeo. Él nace en San Antonio, Texas. Una gran colaboración que hizo con la reina del Tex-Mex, justamente con Selena, con quien había una amistad muy bonita, muy profunda. Pues le permitió precisamente entrar a las grandes ligas de las programaciones de estaciones de radio y también con esta canción que es la del reto. Él fallece el 16 de mayo de 2016 a los 53 años en New Braunfels, Texas, debido a un ataque al corazón. Fue una noticia mediática muy fuerte. Residentes, ¿de quién estamos hablando? Bueno, pues aquí está la letra de la canción. Óigame, Diosito, quiero explicarle, quiero que me diga cómo le haré para que me entienda esta muchacha. Quiere ser mi amiga, pero yo no quiero ser. Es muy difícil estando yo con ella, oliendo su perfume. Quiero acariciar su piel. Luego me abraza, me siento muy contento. Me dice, tú eres mi amigo. Se me acaba la fe. ¿Cuántas veces no hemos pasado por eso, verdad? Hijo de la mañana. Y echamos las altas y no las entienden.
2: ¿Cómo
0: presidentes, con eso ya nos vamos. Muchísimas gracias a nombre de Miguelito, que estuvo en la producción. Sayita, gracias. El Z Paz. Porque obviamente a lo largo de toda la programación de la Z estamos mencionando los eventos que vienen, pero el Z Paz, aquí entre nos, no se lo digas a nadie más. El Z Paz es tu pase. Es tu llave, es la puerta que se abre para todos los eventos y no necesitas estarte reportando ni mandando mensajes. Si ya tienes el Z-Pass, felicidades. Si no, hay que entrar al Facebook para que pues cheques la información en relación precisamente a nuestro maravilloso, único y sensacional Z-Pass. Ahora sí, ya nos vamos. Se quedan con Luis Olivares, el Chicles. Yo soy el Tigre Toño Molina. Bendiciones mil, besitos, abrazos y muchos apapachos. Residentes, nos checamos en las próximas Clásicas Gruperas.
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3: Ya son la

0: noches, sean ustedes bienvenidos, bienvenidas aquí a través de la programación del 107.3 FM, el domingo 4 de este mayo del 2026, día de puente, día de sueto para
1: muchos la, que estudian
0: en nivel básico, se hace primarias, kinder y todo ese asunto. No hubo clases, por la heroica batalla de Puebla que pues se conmemora el día de mañana, pero hoy decidieron que tampoco
2: había. ¡Sí, señor!
0: Es uno de los puentes más largos de todo el año, así que bueno, disfrútenlo. La gente que apenas va llegando y aterrizando aquí en la ciudad, de verdad, sean ustedes bienvenidos. Otros que igual regresan todavía ya a sus destinos, que lleguen con bien. Y aquí los esperamos con los watts y las puertas abiertas, ¿sale? Bueno, pues muchas gracias por estarnos acompañando aquí a través de su frecuencia favorita. Y en los controles se encuentra mi querido Mike Wazowski. También, por supuesto, una gran producción. Y agradecemos juntos al Tigre Toño Molina por sus clásicas gruperronas. Él regresa a partir de las 2 de la mañana para acompañarte durante toda la velada hasta 6 en punto con justo las serenatas de la Z. ¿Sale, Valen? Bueno, pues muchas gracias por estarnos justo acompañando a través de su frecuencia favorita. Yo soy el Chicle Stripper a partir de las 12 de la noche, mientras también nos mantenemos como el Chicles. Y bueno, pues ahora sí es momento de hacer una pequeña pausa comercial, porque ya regreso con más música a partir de las 9, también con una hora ligadita, sin interrupciones, sin pausas comerciales. Y a las 10 en punto, hoy ya hay una emisión más de Los Adoloridos de la Z. Así que si traes tu cora roto, te espero a partir de las 10 de la noche. Pausa comercial, nosotros ya regresamos. Feliz lunes y un excelente inicio de semana.
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7: Ya son las 9.
8: Otra más de las cumbias originales. Sus compas de Fuerza Régida y Grupo Frontera. Vuélvale a marcar, compa Carlos.

0: Sale, buenas noches, ahora sí, ahí estamos ya, teníamos problemas técnicos de este lado. Sean ustedes bienvenidos, bienvenidas, acabamos de escuchar la banda de Don Cruz Lizárraga. La banda El Recodo, sí, es un clásico y se llama Acá Entre Nos. Gracias por estarnos acompañando a través del 107.3. Es el lunesito 4 de mayo de este 2026, yo soy el Chicle Stripper. Me toca hacer urgente una pausa comercial, regresamos con más música y nos preparamos, nos enfilamos para iniciar ya con los adoloridos de la Z. Así que ustedes no le cambien.
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1: Buenas noches, las 10 en punto, 10 en punto. Gracias por estarme sintonizando. Son ya las 10 de la noche y es el lunesito 4 de mayo. Comenzamos.
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0: Queridos, muchísimas gracias por estarnos sintonizando, por acompañarme el día de hoy en este lunesito, una emisión más de Los Adoloridos. Recuerda que estamos lunes, martes, miércoles y jueves, vean, Adoloridos. Vamos a escuchar sus audios del WhatsApp, todas las notas de audio que me lleguen en el WhatsApp en el 55 3506 2506. Ahí recibo sus notas de voz, ¿va? Notitas de audio 55 3506 2506. Mientras llegan las notas de audio, yo recibo llamadas telefónicas también. Hola, ¿quién está aquí? Buenas noches. Hola, hola. Sí, buenas noches. ¿Quién habla?
1: Yoshi.
0: Yoshi, ¿cómo estás, mi Yoshi?
1: Bien, ¿y tú?
0: Qué bueno, también bien, gracias, carnal. ¿Dónde me escuchas, Yoshi?
1: De aquí, del Estado de México.
0: ¿Qué parte del Estado de México?
1: De Juchitepec.
0: Va, saludos a la banda de Juchitepec. ¿Y en qué te puedo servir, mi Yoshi? Bienvenido a Los Adoloridos.
1: Gracias, gracias. Mira, es que lo que pasa es que he estado intentando contactarte, uh-huh, para darle una sorpresa a mi novia.
0: ¿Pero por qué le quieres marcar a tu chica?
1: Porque es que lo que pasa es que pues no hemos estado bien últimamente. Pues la verdad, hemos tenido muchos... bueno, últimamente hemos tenido muchas discusiones, peleas y pues situaciones que han, bueno, que he provocado yo, ¿no?
0: Ok. ¿Y qué tipo de situaciones has tenido ahí con ella?
1: ¿Perdón?
0: ¿Qué tipo de situaciones son las que has tenido ahí con ella?
1: Pues de aquí, por mi comportamiento, mis actitudes, he sido muy, muy, así, grosero, muy seco, muy cortante, así, todo ese tipo de actitudes.
0: Okay.
1: La verdad, hace que estoy mal, que me han llevado a... de hecho, ya hemos terminado como 3 veces, 4 veces. Y eso es, he estado ahí. Cuando rompemos, pues he estado ahí queriendo reconquistar y así. Pero estos últimos días he sido más, más como que más distantes, más. Pues sí, casi ya no hablamos, todo eso.
0: Va, pues a ver, vamos a echarle un grito entonces. ¿Sale, vale?
1: Vale.
0: Sí. Venga, ¿ella cómo se llama, Yoshi?
1: Brenda.
0: ¿Cómo?
1: Brenda.
0: Va, pásame el número de Brenda, please, y la canción que le quieres dedicar.
1: La canción de ¿Por qué me enamoré? De Alicia Chávez. ¿Por qué me enamoré? ¿No?
0: ¿De Alicia Villarreal?
1: No, la de Alicia Chávez, de ¿Por qué me enamoré?
0: Ah, ya, ¿Por qué me enamoré? Uh-huh. Okay, vale. Pásame ahora sí el número de Brenda.
1: Es 55.
0: Ajá.
1: 6904.
0: Ajá.
1: 54.
0: ¿54 qué? Ok, va.

0: Pues no entra. Ahí está. Hola, ¿qué tal? Buenas noches. Por favor, con Brenda.
1: Dígame.
0: Hola, Brenda, te saluda Luis Olivares. Me dicen el Chicles, te marco de aquí de los Adoloridos de la Z. ¿Cómo estás?
1: Bien, gracias.
0: Qué bueno, me da mucho gusto saberte bien, mi querida Brenda. Mira, te marco porque te tengo un detalle. Hay una personita que está en la otra línea. Pues precisamente él quiere hablar contigo, han tenido ahí ciertas diferencias, pero al final quiere saber, pues también tú lo que sientes por él y al final también el hacerte saber que eres única y exclusiva en su vida. ¿Crees que me dejes comunicártelo?
1: Sí.
0: Órale, va, pues adelante, bro, ahí te escucha.
1: Bueno,
2: ¿me escuchas? Respecto, si no sé.
1: Acércate tu teléfono.
2: Hasta que se me dice que entraba la llamada, pero nada más era para decirte que te amo, te amo mucho, que eres una persona muy importante en mi vida. Sé que tienes muchos
1: casi no se escucha.
2: errores. Muchos defectos, pero al final de cuentas sabes que te amo mucho, que te quiero, que eres el amor de mi vida, que sé que los últimos meses no se nos ha llevado bien, pero quiero decirte que te amo desde el primer día. Tú sabes todo lo que siento por ti y que pues sabes que cuentas conmigo para lo que quieras y que te amo mucho.
1: Yo también te amo y gracias por el detalle.
2: No, me agradezco si sabes que luego con mucho amor y cariño y hasta que se lo hizo. Y te dedico a esta canción, espero la escuches, te guste y sabes que esta canción es muy especial para nosotros.
1: Sí, gracias.

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0: Sale, son las 10 de la noche con 30 minutos, las 10 con 30. Gracias por estarnos acompañando aquí a través del 107.3. Yo soy el Chicles y es momento de hacer una pequeña pausa comercial y regresamos igual con más de aquí de los adoloridos de la Z. Recibo sus WhatsApp, recibo llamadas telefónicas y también los recibo a través de mis redes sociales. Ya volvemos, no le cambies.
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0: Ok, el reloj nos marca las 10 de la noche con 39 minutos, ya las 10:39 aquí a través de Los Adoloridos. Vamos a escuchar ya sus audios que me van llegando a través de nuestro WhatsApp, a ver quién anda por aquí. Hola.
1: Buenas noches, mis chicles, buenas noches.
0: ¿Qué obolas?
1: De este ladito, quien te saluda, quien transmite.
0: ¿Quién, papá?
1: Nada más para usted, Chávez. Yo traigo un taxi normal.
0: Vientos.
1: De aquí del municipio de Chalco.
0: Órale.
1: Ahí a ver si de repente puedes mandar un saludito.
0: Claro, carnal.
1: Yo escucho diario tu programa de Los Adoloridos.
0: Eso, papá.
1: Todas las noches, ya que trabajo prácticamente por las noches. Y muy bonito tu programa, te felicito.
0: Gracias, carnal.
1: Mucha suerte y muchas bendiciones. Y a ver si me puedes poner una canción para mi esposa, Selene Castillo Martínez, la de Los Caminantes, Amor Sin Palabras. Y decirle que la amo, la quiero y la adoro. Gracias y buenas noches. Y aquí andamos sobre las 5:07.
0: Va, saludos hasta las 5:07. Muchas gracias. A ver, igual si alguien se reporte, si no sigo acá en los WhatsApp. Hola, buenas noches. Ah, pues va, se fueron de este lado. Ay, saludos para la señorita Chávez, chiquitita. Hola.
2: Hola, hola, buenas noches.
0: Buenas noches.
2: Soy Estetita, de Guadalupe Nopala, municipio de Huixpuxtla. Quiero ver si me puedes poner la canción de Julián Álvarez, Juntos los Dos, para una personita súper especial, por favor.
0: Va, saluditos. Enseguida complazco con algo de mi compa Julio. Se antoja... ya Metepec ya pasó, ¿verdad? Este fin de semana. ¿Qué nos queda para verlo a Julián Aguascalientes? Estaría. ¿Quién más? Hola.
3: ¿Qué onda, mi chicles? Buenas noches.
0: Buenas.
3: Saludos. Excelente programa. Escuchándote desde San Juan, Teotihuacán. A ver si me apoyas con la canción de Me Gustas Tanto, de Mike Taveras.
0: Uy, es buena salsita esta de mi compa Mike Taveras, ¿eh? A ver si hay alguien ya por aquí también. Hola, hola. Bueno. Nadie por acá, a ver si no hay nadie de este lado, le sigo igual. Bueno. Hola. ¿Quién habla?
4: Armando.
0: ¿Cómo estás, mi querido Armandux?
4: Bien, aquí, visitando las estrellas, ¿no?
0: Vientos, carnal. ¿En qué te puedo servir? Cuéntamelo todo. Bienvenido a Los Adoloridos.
4: Mira, quería ver si me podías ayudar para pedirle perdón a una persona.
0: Ok, ¿y qué le hiciste?
4: Que no la veo, ya tiene como un año que no la veo, pero la verdad fue una de las personas que pues me dejó marcado. La verdad la extraño mucho y en su momento la quise mucho y la sigo queriendo mucho. De hecho, hoy me atreví a intentar hablarle, pero la verdad pues no me contesta.
0: No manches.
4: Y le mandé un arreglo de flores. Y pues pensé que por aquí me quisiera contestar, pero no lo creo.
0: Oye, carnal, ¿pero qué le hiciste?
4: Pues mira, hace como 8 meses, un año más o menos aproximadamente, pues anduvimos. Pero yo me enfermé, me operaron. Y haz de cuenta que en la operación, cuando estuve en el doctor, llegó mi ex.
0: No manches, ajá. Sí. Tengo miedo yo a morirme, justo por lo mismo.
4: Sí.
0: Que vayan llegando 20 mujeres de negro.
4: Y haz de cuenta que pues ella en el hospital estuvo y le dio COVID.
0: Ajá.
4: Pues entonces se quedó internada también ella.
0: O sea, ¿en el mismo hospital se quedaron internados?
4: Sí.
0: No manches, ahora sí estabas en el amor y en la enfermedad hasta que la muerte los separe.
4: Sí, exactamente, y haz de cuenta que pues yo no le pude avisar a ella. Y pues se enteró porque tuvo contacto con, vía mensaje con mi hermana. Bueno, mi número, como ella se quedó en mi teléfono, uh-huh. Pues se contactaba con mi hermana. Pero mi hermana no sabía que yo andaba con esta muchacha y le comentó que estaba Ramsey. Bueno, que estaba ahí mi ex.
0: Ajá.
4: Sí, y pues terminamos, pero como a los 15, 20 días, pues la volví a ver. Pero la verdad tuve una reacción un poquito muy... como de niño.
0: ¿Por qué? ¿Te diste la vuelta y te echaste a correr o qué?
4: ¿Manda?
0: ¿Te diste la vuelta y te echaste a correr o qué?
4: No. Digamos que yo me quedé afuera de su casa queriéndola ver, pero ella no quería hablar conmigo.
0: Ajá.
4: Y ahorita, pues, la verdad, la extraño mucho y la verdad me gustaría verla, hablar con ella. Y, pues, obviamente no es que pues, no tener una relación ahorita, sino simplemente saber si quiere... ¿O podemos tener una amistad?
0: Uh-huh.
4: ¿Crees que me puedes ayudar?
0: Órale, va, me late. Oye, ¿ella cómo se llama?
4: Se llama Dana.
0: ¿Dala o Dana?
4: Dana.
0: Dana.
4: Ajá.
0: Oye, carnal. Ajá, dime, dime.
4: Te escucho.
0: No, que ¿cuánto tiempo tenía todo este rollo? O sea, desde la pandemia, ¿no? Sí, o sea, ahorita ¿cuánto tiempo tiene que...?
4: Fue apenas que tiene como hace como un año o 8 meses aproximadamente.
0: Ajá.
4: Sí, no, de la pandemia ya es mucho tiempo.
0: Sí, claro, ok. Va. Bueno.
4: Pero te iba a decir, si le puedes preguntar, o es que al escuchar mi nombre yo sé que va a colgar, no me va a querer contestar.
0: No manches, entonces ¿qué hacemos? A ver, tú dime por dónde le llegamos.
4: Pues no sé qué podríamos hacer. ¿Tú qué me recomiendas, Chicle?
0: Pues no tenemos de otra más que arriesgarnos, porque yo puedo suavizar un poquito el tema. Pero si dices, cuando ya escuche o sepa de quién es el detalle, pues corremos el riesgo. El no ya lo tenemos. Entonces, pues no será la primera ni la última que nos manden
4: a volar.
0: Visitar el monte, exacto. A chiflar al monte. Que me vayan adelantando mi 10 de mayo, no, y eso que ya va a ser, no será ni la primera ni la última en 13 años que hicimos el programa.
4: Sí, ¿verdad?
0: No, exacto.
4: Está bien, entonces sigo tu consejo.
0: Órale. Entonces, ¿ella cómo se llama? Dana. Pásame el número de Dana.
4: Este es 56.
0: A ver, espérame, ajá.
4: 43.
0: 56, 43, ajá.
4: 09, 30.
0: Ajá. Ok, va.
4: ¿Podrías poner el amor de mi vida de la adictiva?
0: El amor de mi vida de la adictiva, listo, ya lo tengo preparadísimo. Aguántame, ahí voy con Dana. Sale.

0: y no me rebajaré.
1: Su llamada se reenvió al buzón de voz. La persona con la que intentas comunicar.
0: Pues no, ¿eh?

0: Tu llamada está siendo transferida y se cobrará al terminar los tonos siguientes.
1: Pues no contesta, Dana. A ver, vamos a insistirle.

0: tu llamada se reenvió al buzón de voz.
1: No, ¿eh?
0: La persona con la que intentas comunicar.
1: Carnal, no me contesta Dana. Ya insistí e insistí, pero no me contesta. Voy al último intento, ¿va?
2: Va, que va. Sí, vale. Está bien.
1: Ya está, ya está. Cruza los dedos. Pon changuitos.
0: Tu llamada se reenvió al buzón de voz.
1: No, ya nos acaba, ya nos apagó el celular. Sí, carnal.
2: Pues ni modo.
1: Ni modo, lo hicimos. Mínimo, pues salimos victoriosos sin que nos mandaran nuestro 10 de mayo adelantado, pero pues el detalle, el cometido era que habláramos con ella.
2: Sí, o sea, nomás para pedirle perdón, pero bueno, no se pudo.
1: Ya está, carnal. Pues te mando un fuerte abrazo y de cualquier manera aquí te dejo con tu canción, ¿sale?
2: Muchas gracias, ¿sí está bien?
1: Órale, ya está. Pues son las 10 de la noche con 49 minutos, 10:49. Yo soy el Chicles. Estos son los Adoloridos de la Z. Después de esta rolita me toca pausa comercial ahora sí y ya volvemos con más de los Adoloridos. No le cambies. Feliz noche para ti.

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0: 11 de la noche, 2 minutos, las 11:02 aquí a través de Los Adoloridos de la Z. Yo soy el Chicle, ya estamos de vuelta. Andamos de un lado para otro, pero aquí estoy atendiéndoles también. Ya les hice igual un TikTok Live, estoy ahí en Instagram. Por cierto, en Instagram les tengo noticias porque los invité justo este miércoles. Viene de nuevo mi compa Juanma acá al Parrandas. No es por ser chismoso, la neta, eso se acaba muy entre nos, pero comprometió al Jackie la vez pasada que se viniera, que se lanzara con él también a su presentación, porque cuando estuvo el Jackie en el Parrandas, Juanma cayó. Entonces, bueno, ahí se los dejo de tarea. Y ya es este miércoles 6 de mayo aquí en la mejor terraza de la CDMX en Fauna Rooftop y en una edición más de El Parrandas. Además también estará la inesperada banda 11-11 con mi compa Richard, único porte. No hombre, va a estar lleno de agrupaciones, neta. O sea que Juan me va a encabezar evidentemente, pero Imperiado, único porte. Este grupo imperial que ven, les decía, de mi compa Richard, la 11-11. A mí como me fascina, la neta, la 11-11. Lo que es del César al César de mi compa Richard. Y bueno, será una noche de mucho relajo, mucha banda, mucho corrido, mucho calentano, mucha tecnobanda también con mi compa Juanma. De todo va a haber, así que clávense a mi Instagram y ahí les voy dando todos los detalles y cómo lanzarse conmigo para este ventazo este miércoles 6 de mayo. Ahora sí es el momento de la frase adolorida para esta noche. En la guerra del ego, el que pierde siempre gana. Muchas veces perdiendo se gana más, ¿verdad? En la guerra del ego, el que pierde siempre gana.
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0: 11:11, momento de pedir un deseo. 11 de la noche con 11 minutos. Voy a atender más audios de los que me llegan acá en el WhatsApp. Si quieren entrar al programa, igual háganmelo saber el por qué y con mucho gusto los contactamos. 55 52 59 08 29 y 5259 2391. Vamos a escuchar quién se reporta por aquí por nuestro WhatsApp también. Hola.
1: Buenas noches, ese tremendísimo Chicles. Pues de este lado saludándote 28, tu compa el Yayo. Nada más para mandarles un saludote ahí a toda la buena banda de Somos Puro Mexicano. Ahí la banda que está rifando en toda la zona sur. Que va. Ahí quedamos 8, 5, 10, 40. Tremendísimo Chicles. Échale, buena noche.
0: Saludos, carnal. Buenas noches a mi compa Yayo. Me ponen de buenas esos mensajes. Muchas gracias, carnal.
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0: Ok, una serenata para tu mami en la mañana, carnal. De 6 a 8 de la mañana con los residentes acá.
3: Chicles, hola, Bruces, en Ocalpan. ¿Puedes poner la canción de Cristian Nodal de Ya no somos, ni seremos? Pues estoy un poquito en esa situación. Gracias.
0: Ya no somos, ni seremos. Chales. Qué difícil.
4: Hola, muy buenas noches, mis chicles. Aquí, saludos aquí de Iztapalapa. Aquí, si me puedes complacer con una canción, la de... ¿Cómo te voy a olvidar? La de Los Ángeles Azules, para mi jefa. Es que mi mamá está bien adolorida. Por favor.
0: Va, ¿cómo olvidarte? A ver, ¿quién más acá? Hola.
5: Hola, hola, chicles. Buenas noches. Por favor, me complaces con la canción, con la de Mi Rumba es con el grupo cual soy Armando de Iztacalco. Y saludos para mis primos Campos López. Soy Armando. Y escucho tu programa 2, Adoloridos, en la Z107.3 FM. Me encanta tu programa. Bye.
0: Ok, va. Gracias, carnal. Aquí andamos. ¿Quién más? Aquí tengo más audios en nuestro WhatsApp. Hola.
6: Hola, Chicles. ¿Cómo estás? Muy buena noche. ¿No puedes compartir con la canción de Pequeños Musical? ¿Y ahora qué hago sin ti? Por favor, Chicles. Saludos. Excelente programa y buen inicio de semana.
0: Venga, buen inicio de semana, carnal. Te mando un fuerte abrazo. A ver, aquí, hola.
7: Chicles, ¿podrías poner la salsa de Amor, Cuánto Te Amo de Grupo Galé? Saludos para toda la banda que anda uberdidiando.
0: Va, saludos a todos los que andan uberdidiando. Muchas gracias. Tengo más audios, ya se me acumularon un poco.
8: Dios te bendiga, buenas noches. Te saluda Manuel de Vion desde acá de Miami, Florida. ¿Será que me puedes complacer con la canción? Tu historia fue conmigo, la arrolladora. Saludos.
0: Va, tu historia fue conmigo.
9: ¿Qué trata, mi chicle? Mira, ya saludos de aquí desde Perote de Cruz, como todos los días. Saludos para la familia Roldán García, de aquí de Perote de Cruz. Te voy a poner una canción para bailar, estamos pendientes. Hola, mija.
10: Saludos.
0: Saludos, pequeñita. A ver, ahora sí, ¿quién se regresa a las líneas? Hola, hola, buenas noches. Hola, buenas noches. ¿Quién habla? Sí, ¿quién habla?
11: Edgar.
0: ¿Cómo estás, mi querido Edgarín?
11: Nada, aquí un poco sacado de onda más bien.
0: No manches, ¿por qué? Cuéntamelo todo y exagera, por favor, en los detalles. Bienvenido a Los Adoloridos.
11: Sí, muchas gracias, chiquito. Un gusto y un placer saludarte.
0: Gracias, carnal.
11: Conocí a una chica, por Conquístame, igual, y me eligió. Bueno, salí elegido y no la he conocido, y por problemas que he tenido yo económicamente, X cosa, y hemos hablado por teléfono. Es muy buena, muy linda. Y no he tenido la oportunidad de ir a conocerla, pero ella piensa, bueno, yo siento, no me lo ha dicho, que nada más estoy jugando con ella y así, como que ya no es como cuando empezamos, ¿no? Y la verdad, pues, me da pena decirle, pero sí le quiero, ¿cómo te diré? Sí le quiero expresar que sí me interesa, nada más, un poquito de tiempo, que sí me interesa conocerla, ¿no? Pero por problemas de trabajo igual también no he podido. Y está así como que sacada de onda y como que nada más piensa que me estoy burlando de ella. ¿Me podrías ayudar a preguntarle qué piensa que de mí, de que no nos hemos conocido, de que no he tenido yo la oportunidad?
0: Ok.
11: ¿Cómo ves? Y la verdad, sí me interesa, pero cuestiones de trabajo, bueno, no tenía trabajo, ahora ya tengo, y ahorita, pues, económicamente no estoy muy bien, y pues, no he podido ir a conocernos más bien, y ella pues sí como que piensa, no me lo ha hecho saber, pero siento, así como que la siento que piensa que estoy jugando con ella, pero no es así, y sí me interesa, pues la verdad me gustaría que le preguntara si qué piensa ella, si piensa que es un juego, pero igual también decirle que no es así. ¿Cómo ves?
0: Bueno, pues, a ver, carnal, sí te entiendo esta parte de que pues no está chido no traer un peso en la bolsa y pues tratar de salir ahí con una chica, ¿no? Créeme que te entiendo perfecto, que hasta pues una inseguridad te puede dar el decir, chales, pues ¿cómo le hago? ¿Cómo voy a visitarla? ¿O a dónde la invito? ¿O qué hacemos? Pero también está dos cosas. La primera, que no se necesita lana para el amor. O sea, sí, sí se ocupa. Claro que los pesos van a ser necesarios siempre. No son indispensables, pero sí son necesarios. Sin embargo, puedes citarla en un parque, que se tomen pues ahí un cafecillo. O sea, con lo menos posible. Y esa va ligado a la segunda que te iba a decir. Pues también tú qué haces. O sea, es como el adicto. El adicto tiene la necesidad de lo que esté consumiendo. Y no dice, hoy no lo consumo. O saca de donde sea, trabaja, limpia carros, hace lo que sea para sacarle un poco de lana, pide dinero, hace lo que sea, pero lo tiene. Y entonces tú también, ¿qué has hecho para tratar de ganar unos pesitos e ir a visitar a esta chica?
11: No, sí, lo que pasa es que no tiene mucho que largo, ¿no? Y sí, lo que pasa es que mi trabajo es de que ahora ven acá y ven allá. O sea, no es excusa, ¿no? Pero sí he tenido... Y como lo has dicho, tienes razón, igual pedir prestado eso. No es tanto lo mío, ¿no? Pero sí quisiera también pues decirle que también que me interesa por este medio y que pues, a ver qué piensa ella de mí, igual dedicarle una canción y decirle que sí me interesa, como tú me lo has dicho. Y tienes toda la razón del mundo. Cuando alguien quiere y se propone, pues de la forma que sea lo hace.
0: Claro, y el interés tiene pies, porque también, digo, nosotros aquí estamos encantados, para eso nos alquilamos a través de aquí, de estos programas. Ya igual ya lo hiciste en el Conquístame por la mañana, por todo el rollo, pero también pues no le vas a endulzar el oído todo el tiempo a través de detalles del radio.
11: No, sí, tiene razón, por eso también quería decirle, igual que también el día de mañana, pues tengo la oportunidad, o sea que ella piensa que no me la quiero invitar a salir o eso, pero también le quería decir que podía verla mañana. Tú lo has dicho, he hecho de todo y pues gracias a Dios pues ya estoy mejor y ahora sí. Ya no estoy tan decidido, ¿ahora qué hago? ¿Qué le invito? ¿Un chocolate o algo?
0: Claro.
11: No, ya me he dicho, no, yo no necesito que me invites algo para conocerte, ¿no? Pero pues sí, como lo has dicho, es indispensable y pues también por eso quería decirle que la puedo ver mañana.
0: Ok, ok. Va.
11: ¿El número?
0: Sí, claro.
11: Ah, bueno, es el 56.
0: Ok.
11: 1425.
0: Ajá. ¿35 qué? Ok, ya está. ¿Cómo se llama ella?
11: Jacqueline.
0: ¿Y qué canción vas a querer para Jacqueline?
11: La de Romántico Incurable.
0: Uy, va, buena rola. Romántico Incurable. Ah, la regué yo. Me iban a decir que estoy equivocado por marcar rápido. A ver, ahí vamos con Carmela. 56.

0: Bueno. Buenas noches, por favor, con Jacqueline. De parte de un locutor que está por las noches aquí en la Z y le dicen el Chicles, ya que en un programa de los adoloridos. ¿Cómo estás?
1: Muy bien.
0: Qué bueno. Seguramente, compañeros, también te han marcado por la mañana. El gatito, Chris, Gabo. Y pues ahora quisimos hacer un detalle diferente por este programa, ya que hay un galán en la otra línea que las cosas y los tiempos no le han dado para poder coincidir contigo, conocerte un poquito más, tanto en un contacto físico como también más a fondo de ti. Y para eso se comunicó con nosotros. Él está en la otra línea. ¿Crees que me dejes comunicártelo? Bueno, va, pues carnal, lo conseguimos. Adelante.
2: Bueno, hola Jacqueline.
1: Sí, buenas noches.
2: Buenas noches, soy Edgar.
1: Ay, eres un tonto.
0: ¿Él o yo?
1: Tú,
0: ¡Ah!
1: Edgar, eres un tonto.
2: ¿Yo por qué no? No, eso. Me dices,
1: ¿Qué
2: la
1: pasó?
2: realidad es eso. Que tiene, pues es para decir de que no pienses que es un juego, que no he querido verte porque pues te tomo como algo importante en mi vida y pues sabes, lo sabes, y sabes que sí me importas y pues quería decirte que no es un juego, perdón, eres algo que me importa, que voy a que quisiera conocer y pues por ese medio quiero decirte que sí. Puedo verte el día de mañana. Nos ponemos de acuerdo. Porque si me importas y no quiero que pienses que nada más me estoy queriendo burlar de ti o cualquier cosa, ¿no? Y por eso decidí hacerlo por este medio. Para que veas que eres algo importante. O sea, y sí, tengo muchas ganas de conocerte y quisiera verte el día de mañana.
1: Claro que sí, pero no te preocupes.
2: No, sí me preocupo porque así como que he sentido, ¿no? Que piensas que no me lo has dicho, ¿no? Pero yo así como que siento que piensas que para mí eres solo un juego, un pasatiempo y no es así, sí lo he dicho. Y pues la verdad sí, sí me interesa y quiero conocerte para que me conozcas y como yo conocerte a ti y pasar un rato agradable. Y que veas que eres importante para mí. ¿Okay? Bueno, entonces nos ponemos de acuerdo. Quiero dedicarte esta canción, la verdad. A mí me gusta mucho y es lo que pasa conmigo. Y la verdad, te dedico esta canción y muchas gracias.
1: Al contrario, muchas gracias.
2: Bueno. No es todo, mi chiquillo. Gracias.
0: Sale, pues escucha esta canción que te quiere dedicar. ¿Sale, nena?
1: Sí.
0: Órale. Ya está. Gracias a ti por tomar la llamada. Las 11 con 23 minutos para todos los románticos incurables. Aquí les dejamos algo de la banda más romántica de América. Pepe Pequeños Musical.

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0: 11:36, las 11:36, es momento de darle cavidad a la dueña o dueño de las quincenas. Quien ande buscando dueña o dueño de las quincenas, márquenos en este momento. Esta ocasión justo se nos adelanta un poquito el término del programa, pero aquí andamos para servirles. Entonces márquenme quien quiere entrar a buscar dueña o dueño de las quincenas. ¿Quién está aquí? Hola, buenas noches. Bueno, hello. Nadie, se fueron en la siguiente línea, hola. Bueno, no están, más bien se quedaron callados, hola. Y a ver, por aquí, hola, buenas noches. ¿Qué onda, carnal? Buenas noches.
1: Armando, busco a la dueña de mis quincenas.
0: Ok, papá, dale, adelante.
1: Ajá, ya estoy soltero, busco una relación con amigas para novia, soy soltero, tengo 47 años.
0: Ok, ¿y a dónde te contactan?
1: Ahí gustan marcarme, por favor, si lea 55 54 30 34 65 55 54 30 34 65 con Armando, y que me manden su WhatsApp, por favor, que me marquen, son amigas de la CDMX o de Ciudadanos Tabacoya, y me compras con mi rumba con el grupo Cual.
0: Órale, ya está, carnal, ahorita te la pongo, ¿sale?
1: Gracias, bye.
0: Órale, gracias a ti, carnal, bye, bye. Siguiente línea, hola, buenas noches. Bueno. ¿Quién está buscando dueña o dueño de las quincenas? ¿Quién se reporta aquí por esta línea? Hola. Sí, buenas.
2: ¿Cómo estás?
0: Bien. ¿Quién habla?
2: Hola, Juan.
0: ¿Cómo estás, mi querido Juan? ¿En qué te puedo servir?
2: ¿Puedo ver mi número al aire?
0: Claro, adelante.
2: Gracias. Tengo 40 años, soy soltero, sin compromiso, busco mujeres de 30, 40 años, sin hijos, de la Ciudad de México, y mi número es el 55 34 25 88 51. ¿Puedo repetirla?
0: Dale, carnal.
2: 55 34 25 88 51. Gracias.
0: Órale, gracias a ti, que estés muy bien. Cuídate, buenas noches. Así nos estamos despidiendo. Feliz nochecita para todos ustedes. Gracias por habernos sintonizado una noche más aquí a través de Los Adoloridos. Igual me toca hacer una pequeña cápsula comercial. Después tenemos ahí una rolita para todas las mamis. Y de ahí se nos viene la cápsula enlazada para, a partir de las 12, continuar con más de la programación habitual de aquí del 107.3. Mike estuvo en los controles. Yo soy el Chicles. Y nos despedimos como es costumbre con la frase adolorida. En la guerra del ego, el que pierde siempre gana. ¡Auch! Está buena, ¿eh? En la guerra del ego, el que pierde siempre gana. Buenas noches.
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3: ¿Alguna vez te has detenido a pensar que no solo el calzado importa, sino también las calcetas que usas? Elegir bien no es un detalle menor. Conocer sus características puede marcar la diferencia para tomar una mejor decisión de compra.
2: Además, ¿quieres saber qué hacer si cancelaste un servicio y te siguen cobrando? Quédate en la Revista del Consumidor Radio.
4: Revista del Consumidor.
2: Caminar, correr o realizar actividad física durante largos periodos puede poner a prueba algo que muchas veces pasamos por alto: las calcetas. Y es que su elección no es un detalle menor. Funcionan como una barrera inteligente entre la piel y el calzado, ya que ayudan a reducir la fricción y a distribuir mejor la presión de zonas clave.
3: Sus materiales y estructura están diseñados para favorecer la transpirabilidad, el ajuste anatómico, la resistencia y la estabilidad, lo que brinda seguridad y una mayor sensación de control durante el movimiento.
2: Se clasifican principalmente por su largo, invisibles, tobilleras, media caña o altas, y por su funcionalidad técnica, como compresión, acolchado para alto impacto o materiales sintéticos que favorecen el control de la humedad. Para el día a día o entrenamientos ligeros, los tines invisibles o al tobillo son una buena opción, ya que son frescos y protegen el talón sin afectar la estética. Si realizas actividades de mayor exigencia, como el senderismo, las calcetas de cuarto de caña ofrecen protección adicional contra rozaduras. Y para deportes de alto impacto o de conjunto, como el básquetbol o el fútbol, las calcetas largas o de media caña brindan mayor estabilidad, soporte muscular y protección.
3: Por eso elegir las calcetas adecuadas hace la diferencia. Para saber cuáles cumplen mejor con lo que prometen, el Laboratorio Nacional de Protección al Consumidor analizó 56 modelos de calcetas deportivas, 34 tines, 10 cortas y 12 largas. Se realizaron pruebas para verificar que la información comercial cumpliera con la normatividad vigente, que la composición coincidiera con lo declarado en el etiquetado, que no presentaran defectos, así como su resistencia al desgaste, peso, elasticidad, dimensiones, variación tras el lavado, suavidad y resistencia al reventamiento.
2: ¿Cuáles fueron los resultados? En el caso de las calcetas tipo TIN, las marcas UFC, Wilson, Extreme Force, Under Armour, Adidas y Nike incumplen la norma al no presentar su información comercial completa. Los modelos que calificaron con excelencia al promediar todas las pruebas fueron Champion, Sport Team, Under Armour y Yorkshire Polo Club.
3: En las calcetas tipo cortas, las marcas que no cumplen con la declaración de fibras que indican en su etiqueta son Nike, Puma y Simple Fashion. Los modelos mejor evaluados al promediar todas las pruebas son Shaq, Simply Basic y Wilson.
2: Y en el caso de las calcetas tipo largas, Gap, Everlast y Wilson no son veraces con la composición de fibras. Las que calificaron como excelentes fueron Champion, Hanes y Tessa. Elegir calcetas adecuadas para tu actividad ayuda a cuidar tus pies y mejorar tu desempeño.
3: Por eso te recomendamos adquirirlas en establecimientos formales que garanticen condiciones de higiene. Verificar la talla, ya que en algunos casos no hay cambios. Elegir el material según la actividad y el clima. Seguir las instrucciones de lavado. Lavarlas por separado para evitar que la fricción con otras prendas pueda acelerar el desgaste. Y reemplazarlas cuando presenten deterioro para evitar molestias.
2: No olvides que una vez que tus calcetas hayan llegado al final de su vida útil, debes desecharlas de forma responsable, conforme a las disposiciones ambientales de tu localidad.
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3: Imagina que te despediste de ese servicio que ya no usabas: telefonía, televisión o internet. Solicitaste la cancelación y de inmediato los cargos dejaron de aparecer. Así, sin complicaciones. Es común que aún después de cancelar, algunos proveedores continúen haciendo cobros de forma injustificada.
2: Para empezar, ¿sabes cuáles son las principales causas de los cobros persistentes? Pueden ser no concluir correctamente el proceso de cancelación, no contar con un folio o constancia de cancelación, desconocimiento de cláusulas sobre plazos mínimos o penalizaciones al cancelar, errores administrativos del proveedor.
3: Además, cuando un proveedor no puede demostrar lo que anuncia, no es un simple error de comunicación, es publicidad engañosa. Esto genera expectativas irreales sobre los beneficios del producto y vulnera tu derecho a recibir información veraz. No tienes por qué quedarte de brazos cruzados. Si identificas un anuncio con publicidad engañosa, tu denuncia se convierte en una herramienta clave, porque además de expresar la inconformidad, proteges el interés colectivo.
2: Denunciar es la opción para que nadie más sea engañado. Pensemos en un caso hipotético. En enero del 2025, Adriana contrató a Pink Gimnasio con pago domiciliado, pero en julio solicitó la cancelación por cambio de domicilio y el proveedor confirmó el trámite e incluso le proporcionó su folio. En agosto y septiembre se realizaron cargos adicionales injustificados. Sin embargo, la empresa se negó al reembolso, argumentando que se trataba de un error administrativo y le solicitó esperar 3 meses más. Adriana acudió a la Profeco y entregó una copia de su identificación oficial, el contrato, su folio de cancelación, los comprobantes de pago de las mensualidades del gimnasio, así como el estado de cuenta donde se reflejan los cargos posteriores a la cancelación.
3: Se determinó que la cancelación incumplió la Ley Federal de Protección al Consumidor y los cargos fueron indebidos. Como resultado, el proveedor suspendió de manera definitiva cualquier cargo relacionado, reintegró la totalidad de los montos cobrados y otorgó una bonificación adicional del 20%. Al final, Adriana quedó satisfecha con el apoyo que le proporcionó la Profeco, ya que obtuvo una buena resolución a su situación y sabe que sus derechos como persona consumidora serán protegidos.
2: Presta atención. Si ofreces un bien o un servicio, recuerda que las personas consumidoras tienen derecho a solicitar un contrato. Este debe incluir una cláusula de cancelación y es tu responsabilidad respetar cualquier solicitud en los términos y plazos que hayan sido acordados.
3: Además, si te cobran, aunque sea un solo peso de forma injustificada, no solo tienes derecho a recuperarlo. La ley también establece que puedes recibir una compensación adicional conforme a lo dispuesto.
2: Para evitar y/o suspender los cargos indebidos, debes de revisar tu contrato para identificar el proceso de cancelación, los plazos y las condiciones. Solicitar la cancelación al proveedor por distintos medios: teléfono, sucursal, correo electrónico o aplicación. Y no lo olvides, el proveedor debe darte un número de folio o un comprobante que respalde tu solicitud.
3: Pedir al proveedor la devolución de los montos cobrados indebidamente y la suspensión inmediata de los cargos. Conservar la evidencia de tu solicitud de cancelación, como el folio proporcionado por el proveedor, correos electrónicos o capturas de pantalla. Por último, contactar al proveedor y exigir la suspensión inmediata de los cargos.
2: Si el proveedor se niega a cancelar el servicio, te pone condiciones, mantiene los cargos o no te devuelve tu dinero, acércate a la Profeco. Aquí puedes recibir apoyo, orientación, asesoría y también presentar tu queja.
3: Puedes escribir a los correos denunciasprofeco@profeco.gob.mx, denunciapublicitaria@profeco.gob.mx o también al correo asesoria@profeco.gob.mx. No te falta respaldo. La Profeco te defiende.
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2: Otra más de las cumbias originales, sus compas de Fuerza Régida y Grupo Frontera. ¡Vuélvale a marcar, compa Carlos!

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1: Fierro, pues, márquele, compa Carlos.
3: ¡Sí, sí! ¡Vale, vale!

0: ¡Ya es martes! ¡Bienvenidos! ¡No, hombre, injundiosos! La realidad es que el puente estuvo bien bonito, residentes. Felicidades a los que salieron, tuvieron oportunidad de visitar otras latitudes, ¿no? Que fueron a Querétaro, a Morelos, o tal vez se aventuraron todavía más porque el puente estuvo largo, afortunadamente. Y desde el jueves, ¡no, hombre! Agarraron sus cositas y ¡vámonos! A la playa, a lo mejor, ¿no? Acapulcazo, que está, obviamente, lo más cerca. No sé si sea lo más cerca. Sí, ¿verdad? Bueno, también Veracruz no está lejos de aquí de la CDMX. En fin, si salieron, les mando un gran abrazo. Mándenme ahí fotografías de que pues, estuvimos en tal lugar. Mira, Tigre, nos acordamos de ti, estuvimos escuchando la estación. En fin, vamos iniciando nuestro programa, residentes. Aquí está la poderosa frase. Haz de tu vida un sueño y de tu sueño una realidad. Haz de tu vida un sueño y de tu sueño una realidad. Ahí está la frase con la que estamos iniciando y nos conectamos con el santoral, porque obviamente el tener frases bonitas que nos alimenten el espíritu es padre, ¿no? Pero las pachangas también, residentes. Entonces, la pachanga va a estar en casa de Ángel, de Pío, también de Hilario y nada más. Muchas felicidades a los cumpleañeros. Que la pasen increíble, residentes. Las mañanitas aquí las tenemos gratis para ti. Efemérides. En este maravilloso 5 de mayo, residentes, hoy es día de la batalla de Puebla, que no se nos vaya a olvidar. Pues obviamente el tema del puente fue en relación precisamente al 5 de mayo. Una madrugada como hoy, pero de 1862 es la batalla de Puebla, la efeméride más importante para nosotros. El ejército de Oriente, bajo el mando del general Ignacio Zaragoza, derrota al ejército francés, considerado en aquel entonces el mejor del mundo. Un día que simboliza la resistencia, el valor y la unidad nacional mexicana. Una madrugada como hoy, 1821, es la muerte de Napoleón Bonaparte en la isla de Santa Elena. Fallece el famoso militar y emperador francés, figura que marcó la historia de Europa y, curiosamente, cuyos ejércitos serían derrotados en Puebla décadas después. Una madrugada como hoy, 1961, es el primer estadounidense en el espacio, se llama Alan Shepard. Se convierte en el primer astronauta de los Estados Unidos en viajar al espacio a bordo de la cápsula Freedom 7. Todo esto pasó una increíble madrugada como hoy. Ah, caray, estoy checando el cierto o falso. Sí, la pregunta está muy buena, muy interesante. ¿Cierto o falso? ¿Tomar agua helada de golpe cuando tienes mucho calor o estás sudando te puede poner en riesgo? Claro. ¿Cierto o falso? ¿Tomar agua helada de golpe cuando tienes mucho calor, estás sudando, te puede poner en riesgo? Y la respuesta, según las bolas de cristal, nos dicen que... pues es falso. Este es uno de los mitos más comunes, pero en realidad no hay evidencia científica que diga que tomar agua fría sea peligroso en ese momento. De hecho, cuando hace calor o estás sudando, el cuerpo necesita hidratarse y el agua fría incluso puede ayudar a refrescarte más rápido. Lo único que puede pasar en algunas personas es una sensación momentánea de incomodidad, como un pequeño choque o dolor leve en el pecho o la garganta, pero no representa un riesgo real para la salud. O cuando se te congela también el cerebro, ¿verdad? ¡Qué sensación tan fea! Lo importante es mantenerse hidratado, ya sea con agua fría o al tiempo, así que no te preocupes, puedes tomar agua fría después de hacer ejercicio o cuando tengas calor. O sea, nada de chelas, mi estimado Miguelito, porque no me cambian la receta. Bueno, vámonos con lo que sigue. Aquí está el chispazo de alegría.
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0: La mamá reprende a Pepito. ¿Por qué le diste un tabicazo al señor Juan? ¿Me hubieras hablado a mí?
1: ¡Uy, mamá! ¡Tú tienes muy mala puntería!
2: ¿Tengo caldito de pollo, residente? Sí, no fallan los calditos. Son importantes para levantarnos el ánimo. Si la montaña que subes parece cada vez más imponente, es que la cima está cada vez más cerca. Si la montaña que subes parece cada vez más imponente, es que la cima está cada vez más cerca.
3: ¡Oh, qué buena frase!
2: Ojalá. No, ojalá. Continuamos con la programación.
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0: Bienvenidos a nuestro bloque número 2, bloque number 2, madrugada sensacional, y este tu tigre Toño Bolina al aire, obviamente acompañado por Miguelito y Sayita, ellos no fallan. Ahí está, vámonos con la información que informa. Híjole, es que no podemos evitar el comentar acerca precisamente de Cristian Nodal, que decide ya lo vamos a tener que presentar de otra manera, ya no va a ser Cristian Nodal, cambia de nombre a El Forajido en medio de supuesto pleito legal con sus papás. De aquí en adelante ya no lo vamos a presentar como Cristian Nodal, sino como El Forajido. ¡Chample! Pues vamos a internarnos en la nota a ver de qué se trata, pero antes, momento de buen humor.
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0: Pero tía, ¿se va a fumar todo eso? ¡No seas tarado! ¡Estoy empacando el arbolito de Navidad!
1: El Forajido dejó de ser solamente el nombre de una gira o disco para convertirse en una nueva etapa en la carrera de Cristian Nodal. El cantante sorprendió a sus fans al cambiar el nombre de sus perfiles en redes sociales. Así pasó de aparecer simplemente como Nodal a El Forajido, un apodo que lo ha acompañado durante los últimos años. Aunque el cambio podría parecer menor, lo que llamó la atención es que llegó en medio de las versiones sobre un supuesto conflicto legal con sus papás por el control de su nombre artístico. De acuerdo con registros del Instituto Mexicano de la Propiedad Industrial, la marca Cristian Nodal aparece registrada desde el 2017 a nombre de Jaime González, padre del cantante, situación que tendría origen en los inicios de su carrera cuando todavía era menor de edad. La conversación tomó fuerza semanas atrás, luego del lanzamiento del videoclip de un vals que generó polémica por la aparición de una modelo muy parecida a Casu, su expareja. Decisión en la que el propio Nodal aseguró no haber tenido participación. No soy el dueño de mi nombre, ni de mi imagen, ni de mi música, y lo que ha pasado con el video es una muestra de eso. Ahora, nuevos documentos muestran que el cantante presentó una solicitud para registrar El Forajido como marca propia, iniciando una nueva faceta en su vida y carrera. El registro fue solicitado bajo la clase 41, categoría que protege legalmente servicios relacionados con entretenimiento, espectáculos y actividades culturales. En términos prácticos, esto le permitiría a Nodal utilizar El Forajido de manera exclusiva en conciertos, proyectos musicales, contenidos audiovisuales y distintos productos ligados a la industria del entretenimiento. Pues ahí está. Hijo, y eso que yo tengo una fuente bien cercana, pero... No, sí le voy a preguntar, a ver qué está pasando en la vida de Nodal y se los paso al costo. Continuamos. Caldito de pollo. Los pequeños avances también importan. Los pequeños avances también importan. Continuamos en la programación de La Z.
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0: fiesta. Dime si estás lista.
1: Ya estamos instalados en el bloque número 3. Bienvenidos, residentes y residentas. ¿Qué tal? ¿Cómo dicen que les va en esta maravillosa madrugada? Porque yo les tengo información que informa. ¿Qué pasaría si los humanos no tuviéramos uñas?
2: ¿Qué?
1: ¿Qué pasaría si los humanos no tuviéramos uñas? De entrada, no las morderíamos. Pero bueno, vamos mejor a investigarlo de manera directa, pero antes, momento de buen humor.
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0: En la oficina, señor Gutiérrez, ¿no sabe que está prohibido beber durante el trabajo? Oh, no se preocupe, señor. No estoy trabajando.
1: ¿Te imaginas cómo sería la vida si los humanos no tuviéramos uñas? Puede sonar como algo sin importancia, pero en realidad las uñas cumplen funciones clave en nuestro día a día. Y perderlas cambiaría más cosas de lo que creemos. Como dije, de entrada, pues no las comeríamos. Y no nos podríamos rascar las partes que necesitamos rascar. Para empezar, las uñas no solamente son una parte estética del cuerpo, son herramientas naturales. Nos ayudan a rascar o a sujetar objetos pequeños, a abrir cosas o incluso realizar movimientos de precisión como abrochar botones o despegar una etiqueta. Sin uñas, muchas de estas tareas se volverían más difíciles, torpes e incluso frustrantes. Además, las uñas protegen las puntas de los dedos, que son zonas extremadamente sensibles. Sin esa pequeña capa dura de queratina, nuestros dedos estarían más expuestos a golpes, heridas o infecciones. Algo tan simple como escribir en un celular o teclear en una computadora podría volverse incómodo o doloroso. También hay un tema importante en la evolución. Las uñas son una versión modificada de las garras que tenían nuestros ancestros. Aunque ya no las usamos para defendernos o cazar, siguen siendo una adaptación que nos da ventaja en la manipulación de objetos. De hecho, los primates también tienen uñas, lo que demuestran que son clave en la evolución de las manos. No, pues sí, la verdad, sí son importantes las uñas, residentes. Sobre todo cuando no hay papel. ¡Ay, guácala! ¡Vámonos con caldito de pollo! Recuerda que tu fortaleza también está en los días que pensaste rendirte y aún así, a pesar de todo, seguiste adelante. Tu fortaleza también está en los días que pensaste rendirte y aún así, a pesar de todo, seguiste adelante. Residentes, residentas, continuamos en la programación.
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0: Estamos en el cuarto y último bloque, residente. Se oyó medio cachubis, ¿verdad? Ahora sí, ya estamos en el cuarto y último bloque. Y en la información que informa, ahí les va. El sol ya recorrió la mitad de su viaje por la galaxia y tiene los días contados. Avísenos, ¿no? Para irnos a la luna, a ver qué hacemos. Tengo la información para antes, momento de buen humor.
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0: En la oficina, señor Gutiérrez, ¿no sabe que está prohibido beber durante el trabajo? Oh, no se preocupe, señor, no estoy trabajando.
1: Seguramente has visto en redes sociales una afirmación impactante, que el sol ya recorrió la mitad de su vida y que tiene los días contados, pero ¿qué tan cierto es esto? Vamos por partes. Nuestro sol es una estrella y, como todas las estrellas, tiene un ciclo de vida. Se formó hace aproximadamente 4.600 millones de años a partir de una nube de gas y polvo. Desde entonces, pues ha estado generando energía a través de un proceso llamado fusión nuclear, donde convierte hidrógeno en helio. Lo interesante es que, efectivamente, los científicos estiman que el Sol está más o menos a la mitad de su vida y se calcula que una estrella como el Sol puede vivir alrededor de 10 mil millones de años. Así que sí, podríamos decir que va a la mitad de su viaje. Pero aquí viene lo importante. Que esté a la mitad no significa que vaya a desaparecer pronto. De hecho, le quedan otros 5 mil millones de años antes de comenzar su etapa final. Así que no es algo que deba preocuparnos en lo más mínimo en términos humanos. Cuando llegue ese momento, el Sol comenzará a expandirse y se convertirá en una gigante roja. En ese proceso, probablemente engullirá planetas cercanos como Mercurio y Venus, y la Tierra dejará de ser habitable mucho antes de eso debido al aumento de temperatura. Sin embargo, estamos hablando de escalas de tiempo tan enormes que están completamente fuera de nuestra realidad. Para ponerlo en perspectiva, la humanidad lleva apenas unos miles de años registrada en la historia frente a miles de millones de años del Sol. Así que sí, el Sol está a la mitad de su vida, pero también es cierto que le queda muchísimo tiempo por delante. Más que una noticia alarmante, es un recordatorio impresionante de lo pequeño que es nuestro paso por el universo. ¡Ay! ¡5 mil millones!
2: Usted no, pues entonces crea.
1: Todavía no hay nada de qué preocuparse.
3: ¡No!
1: Continuamos, residentes. Aquí va el caldito de pollo. Las palabras tienen poder. Las palabras tienen poder, especialmente las que dices sobre ti mismo. Hoy háblate con respeto y compasión. Tu voz interior debe ser un apoyo, no un enemigo. Residentes, recibimos esta mañana maravillosa en compañía de Gabriel Escamilla, el gatito volador, y Cristian Rodríguez. Ustedes ya los conocen perfectamente bien, ya saben de qué estamos hablando cuando llegan a su turno aquí en la Z107.3. Por el día de hoy se despide Miguelito y Sayita, y por supuesto que tu tigre Toño Molina. Bendiciones mil, besitos, abrazos y muchos apapachos. Hasta la próxima.
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1: Residentes, muy buenos días, ¿cómo están? Excelente mañana, ya llegamos al martes de esta semana. Oigan, hoy estamos a 5 de mayo. Gatito Volador, muy buenos días.
2: Muy buenos días, mi Crisito, buenos días.
1: Residentes, vamos a iniciar con la numerología del día de hoy, recordándoles que es martes 5 de mayo del 2026, estamos ya viviendo la semana número 19, es el día 125 y faltan 240 días para que termine este gran 2026. Hoy el santoral nos indica que hay que festejar a San Ángel,
2: ruega por nosotros,
1: San Hilario,
2: ruega por nosotros,
1: Santa Crescenciana y Santa Catalina,
2: ruega por nosotros,
1: para ellos y ellas muchísimas
2: felicidades.

0: que sucede un día como hoy.
1: Antes de la Z tenemos datos relevantes. En un día como hoy, pero de 1988, se crea el Museo Nacional de los Ferrocarriles Mexicanos en la ciudad de Puebla. Además, hoy es el aniversario de la victoria mexicana sobre el ejército francés en Puebla, ocurrido en 1862. En un día como hoy, pero del 2023, la Organización Mundial de la Salud declara el fin de la emergencia sanitaria de la pandemia de COVID-19 tras haber estado vigente durante más de 3 años desde el 30 de enero de 2020. Hoy es el Día Mundial de la Higiene de Manos, además del Día Mundial de la Hipertensión Pulmonar y el Día Mundial del Asma. Así que para todos ellos, muchísimas felicidades.
0: Y de aquí nos vamos rápidamente con la frase del día, que es cortesía de Gabriel Escamilla y que dice así: solo un pensamiento positivo por la mañana puede cambiar el resto de tu día. Solo un pensamiento positivo por la mañana puede cambiar el resto de tu día.

0: tu día.
1: Y con estas palabras de sabiduría arrancamos una emisión más de nuestras serenatas de la Z, donde en la operación técnica ya se encuentra directamente desde Huauchinango, Puebla, para el mundo, para toda la Ciudad de México, a través del 107.3, nuestro comandante en jefe, Gabriel Escamilla. Hola. Muy buenos días, mi querido comandante en jefe, en las líneas telefónicas directamente desde Xochimilco. Nos saluda David de Joel Pato. Desde la colonia Virgencita se encuentra Luis Alberto Martiñón, el Manchita.
2: ¡Buenas!
1: ¡Ah, caray! Ha reencarnado en el Gillo de la Calle. Directamente desde Iztapalapa para el mundo ya nos saluda Cristian Rodríguez, el Juli Barrera.
0: Buenos días, gatito volador. ¿Cómo están, residentes? Excelente mañana. Día de descanso para algunos. Otros más nos toca trabajar, pero aquí los estaremos acompañando hoy martes.
1: No eran vacaciones, Jolines.
0: De las serenatas de la Z. Un gran puente para los chiquitines del nivel básico que entran a la escuela hasta mañana. Entonces,
1: o sea, ¿todavía qué?
0: Todavía están dormiditos.
1: No manches.
0: Un super puente y nosotros aquí, claro, obviamente, acompañándoles en las serenatas de la Z.
1: Mis queridos residentes del 107.3 FM, mi nombre es Edgar Flores, el gato volador, y estamos listos para arrancar ya una emisión más de nuestras serenatas de la Z, en donde a través del 107.3 aquí con la voz de Munra, comenzamos.
0: ¡Caray! Ya lo saben, residentes, comuníquense 55-52-59-0829 y 55-52-59-23-91. En la línea telefónica ya tenemos aquí al buen Fer Morales. Mi querido Fer, ¿cómo estás? Buen día.
3: Buenos días.
0: Hola, Fer, bienvenido a las serenatas de la Z. ¿Y tú en dónde estás?
3: Aquí estoy.
0: Eso, punto para ti, mi querido Fer. ¿Desde dónde hablas?
3: De Pachuca.
0: En el estado de Hidalgo. Qué padre, exactamente en la ciudad de Pachuca.
3: Cerca de Pachuca.
0: ¿En dónde exactamente, Fer?
3: San Agustín Tlaxiaca.
4: Que pues, nos mande unos pastes, un pulquito, ¿no?
3: Sí, Fer, estaría bien.
0: Oye, Fer, aquí te esperamos con mucho gusto, con los brazos abiertos, por favor. Oye, bienvenido, mi querido Fer. Platícanos todo. ¿Quién es Flor de María y por qué le vamos a entregar esta serenata?
3: Es mi mamá y le vamos a entregar la serenata porque ya se viene el Día de las Madres.
1: ¿Qué?
3: Un detalle, por pues, usar así que... Porque siempre ha estado conmigo.
0: ¡Qué padre! Oye, sí, ya viene el 10 de mayo, el próximo domingo, Fer. Seguramente toda esta semana va a ser de serenatas a mamá. Y esta no puede ser la excepción. Platícanos un poquito de tu mami. ¿Cómo es contigo?
3: Pues muy, muy buena. Aunque a veces la he regado mucho, como todos, ¿no? Cometemos errores o yo siento a lo mejor yo un poquito más. Pues ella nunca me ha dejado solo. Le he batallado. A pesar de que a lo mejor ya estoy sentado, ella sigue apoyándome. Entonces, la verdad, es una mujer muy maravillosa.
0: Qué padre, Fer. Oye, ¿y por qué nos platicas que a veces has fallado?
3: Porque... pues ahora sí que no hacemos caso a lo que nos dicen, ¿no? Siempre...
0: siempre uno quiere agarrar otro rumbo, ¿no?
3: Ajá, queremos agarrar y decir, no sé, voy a hacer esto, y aunque te diga no, lo vas a hacer mal o estás equivocado, ahí va uno a cometer esos errores, ¿no?
4: Yo pensé que jugábamos sus partiditos de fútbol y luego fallabas los penales.
3: No, eso también, ¿no? Pero eso...
0: Muy bien, Ifer. Oye, pues vamos a marcar a tu mamita. ¿Qué canción le quieres dedicar?
3: La de Mi Primer Amor.
0: Ah, muy bonito el tema. Pues nosotros estamos listos de este lado. ¿O hay algo más que saber de la señora Flor de María?
3: Pues nada.
0: Entonces le marcamos de una vez, ¿te parece?
3: Ok.
0: No nos vayas a colgar, aguántanos tantito aquí en la línea, por favor.
4: Las 6 de la mañana con 7 minutos, 6 con 7, para todos los que estaban buscando saber si pasaron o no la siguiente etapa. Sus conocidos o ustedes mismos en el desafío Z, digo, en el experimento Z, ya está la lista completita en nuestras redes sociales y por supuesto en la página de internet laZ.mx para que conozcan a las nuevas voces que vienen a desplazarnos en este 2026. Así que los esperamos porque se va a poner bueno a partir de hoy. Iniciamos las entrevistas y la próxima semana no se pierdan el seguimiento y la huella de quienes van a quedar en lugar de nosotros, mi querido Kat.

0: Efectivamente, vaya que ha sido pues un gran dilema, ¿no? Conocer a los participantes.
1: Aquí nos va a desplazar.
0: Efectivamente, que nos van a hacer pues ya un gran favor, porque ya estamos muy cansaditos de estos trotes, entonces se los vamos a agradecer eternamente. Oye, muchísimo talento, Gabo, los que han estado, pues solamente comenzaron a participar desde un inicio, desde las primeras, obviamente, participaciones, y cada vez el gran desafío Z ya viene, porque ahora el desafío, jolines, es elegir a tanto talento.
2: Sí, se va a poner muy padre, bien lo dice Gabo, a partir de hoy ya estaremos obviamente generando contenido ahí a través de las redes sociales para que estén pendientes de nosotros, y al final ustedes residentes van a estar decidiendo, claro, quién se incluye a este gran equipo de la Z, claro, en las diferentes áreas precisamente. Ya tenemos aquí en la línea telefónica a la señora Flor de María. Flor de María, ¿cómo está? Buen día.
3: Bien, gracias a Dios.
2: Qué gusto saludarle, bienvenida. Le estamos hablando desde la Ciudad de México, de la estación de radio
4: La Zeta.
2: Y hoy queremos entregarle una serenata, ¿se puede? ¿Nos puede regalar 3 minutitos de su tiempo?
3: Sí, muchas gracias.
2: Qué amable. ¿La despertamos o ya estaba en sus labores, doña Flor?
3: Me despertaron.
2: No me diga, híjole. Bueno, ahorita vuelve a agarrar el sueño, ¿sale?
5: De veras se pasa.
2: Déjeme, le presento acá en la cabina de la Z a Gabriel Escamilla.
6: Hola, guapura.
3: Hola.
2: Señora hermosa, también la quiere saludar Edgar Flores, el gato volador.
0: Guapa, buenos días, feliz mañana.
3: Hola.
2: Yo soy Cristian Rodríguez.
7: ¡Buenos días!
2: Y juntos somos los residentes de la Z. ¿Y qué cree? Ya viene el 10 de mayo y hay que festejar mucho. Así que le deseamos muchísimas...
4: ¡Felicidades!

0: ¡Felicidades, señora hermosa! Tenemos aquí en la línea telefónica a una personita que la ama con todo el corazón y hoy quiere demostrárselo a través de esta serenata. ¿Claro? Así que escuche con atención. Adelante con el detalle, por favor.
1: Bueno, buenos días, ma.
2: Buenos días, hijo.
1: Como siempre te lo he dicho, sabes que te amo mucho.
2: Te agradezco
1: por todo lo que haces por nosotros. Y esa serenata, lejos de, a lo mejor, de decir es mía para ti, es por todos mis hermanos. Bueno, y ahora ya que mucho, te amamos mucho, te deseamos lo mejor.
2: Nos amo mucho.
1: A lo mejor el 10 de mayo no voy a estar contigo, pero sabes que siempre estoy para ti, que te amo y que eres lo mejor, eres una mujer maravillosa. Te quiero agradecer lo que nos haces por nosotros. Aunque a veces tus hijos te fallen, ahí estás tú con nosotros. Te agradezco por todo.
0: Señora, ¿qué piensa de esta serenata? ¿Qué le pareció?
2: Ay, me encanta. Muchas gracias. Muchas gracias a ustedes, muchas gracias a mi hijo.
0: Qué padre, pues desde ya a celebrar el Día de las Mamis, le mandamos un gran abrazo con todo el cariño del mundo. ¿Cuántos hijos tiene, señora Flor?
2: ¿Dónde?
0: ¿Cuántos hijos tiene?
2: Tengo, 5.
0: No, ok, bueno, pues ya habló Fer, de parte de todos ellos bien lo dice, porque pues el amor de mami es incomparable. Así que desde aquí un fuerte abrazo, que la pase muy bien.
2: Muchas gracias.
0: ¿Algo que le tenga que decir a Fer?
2: Que lo quiero mucho, que lo quiero, lo que significan mis hijos para mí. Muchas gracias por todo.
0: Fer, ¿qué más para tu mami? Y también dedícale su canción, por favor.
1: Ah, pues que la amo mucho y te dedico tu canción a la, ahora sí que la de siempre, ya sabes cuál es la canción que te dedico, ¿vale?
2: Muchas gracias, hijo.
0: Señora hermosa, muchas gracias por tomar la llamada, nos escuchamos la próxima.
2: Muchas gracias.
0: Y feliz próximo 10 de mayo. Fer, te mandamos un abrazo también a ti y te mandamos tu serenata. Hasta pronto. Cuídense mucho y de los dos nos despedimos con un... ¡Adiós, amor! Ya a las 6 de la mañana con 12 minutos.
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13: Son las 6 de la mañana con 21 minutos, 6 con 21, buenos días, feliz inicio de semana, feliz lunes y feliz serenata con el Catsito Volador.
14: Y nos vamos a la línea telefónica número 7, donde con mucha alegría ya nos saluda. Hola, hola, buenos días, ¿quién habla?
15: Buenos días.
14: Buenos días, ¿quién habla?
15: Hola, Diana.
14: Buenos días, Dianita, bienvenida a las serenatas de la Z. ¿Y tú en dónde estás, Diana?
15: Aquí estoy.
14: Aquí estás bien despierta, ¿verdad, Dianita?
15: Claro que sí.
14: Nos da mucha alegría saludarte y además escucharte muy contentita, Diana. Estamos para servirte. ¿Desde dónde escuchamos esa hermosa voz?
15: De Cuautitlán.
14: ¿De qué colonia de Cuauti? Porque es re grandísimo Cuautitlán.
15: De Romero Rubio.
14: Ok, pues saludos. ¡Hasta allá! Platícanos para quién será tu serenata del día de hoy, corazón.
15: Para mi mamá.
14: ¿Cuál es el motivo de la serenata para tu mamita?
15: Mira, es que tuvimos pues un detalle y estamos distanciadas.
14: ¿Y por qué se distanciaron, Diana?
15: Pues porque pues yo he cometido unos errorcillos y pues obviamente ella como mamá pues está en desacuerdo.
14: ¿Cómo qué errores, Dianita, si consideras oportuno compartirlos?
15: Pues para empezar pues soy muy desobediente, muy renuente ante todo.
14: ¿Y qué te ha llevado a ser desobediente?
15: Pues,
14: ¿qué te impulsa a ser desobediente?
15: Pues es que siempre me he visto sola.
14: Ok. O sea, ¿te has autogobernado?
15: Sí, prácticamente.
14: ¿Y no le quieres hacer caso a mamá?
15: Pues en ciertas cosas no.
14: ¿Y crees que después de esta serenata vas a cambiar? Porque aquí la clave es hacer la serenata y sí, mamá, te amo, perdóname y ya sabemos todo lo bonito que siempre surge de sus corazones cuando hay arrepentimiento, pero aquí lo importante es no volverlo a hacer. Diana, ¿crees que después de esta serenata puedas modificar tu autogobernabilidad?
15: Pues yo creo que sí y espero en Dios poder hacerlo.
14: Eso, le, o sea, la intención es lo que cuenta y eso es muy importante, ahora hay que llevarlo a cabo, ¿sale?
15: Claro. Sí, gracias.
14: ¿Cómo se llama tu mami, Dianita?
15: Ella se llama Adriana.
14: ¿Qué canción le vamos a dedicar a la señora Adriana?
15: Una de Marco Antonio Solís. Se llama Tú, mi dulce misal.
14: ¿Tú, mi dulce misal?
15: Ajá.
14: Perfecto, me imagino que esta la cantó cuando tenía como Pedrito Fernández, tipo La Mochila Azul, unos 5 años.
15: Yo me imagino.
14: Perfecto, y está muy bonita la canción.
15: Sí, la verdad esa canción a ella le gusta mucho.
14: Ah, pues la vamos a conocer gracias a ti el día de hoy, Dianita. ¿Ya tenemos lista la canción, Manchitas?
16: ¡No!
14: En caso de que no tengamos esa canción tan antigua de Marco Antonio Solís, ¿qué otra te gustaría?
15: Ay, es que...
14: ¿No te gustaría la de Tú, mi dulce niña de Cumbia Kings?
15: No.
14: No, ¿alguna otra? Señora, señora, la nueva de Denise Calaf, que en este momento ya la estamos sacando del closet.
15: No, es que esa como que ya me la sé desde que iba en el kinder.
14: Perfecto, pues ya no la sabemos, porque si hay otra que todos nos sabemos desde el kinder, puede ser la del ratón vaquero.
15: Ándale.
16: Claro.
14: Ok, perfecto. Ya tenemos lista tu canción. ¿Qué te parece si la marcamos, Dianita?
15: Sí, me parece bien.
14: Pues manos a la obra y nos vamos ya con la siguiente serenata de nuestra residente, Dianita, que está más que lista. Y en esta mañana ya saludamos a Rosaura Sánchez. Buenos días. Desde Tonanitla, Adriana Burio Roldán, buenos días. Susi González Méndez, desde el Estado de México. Rosy Torres, buenos días, que Dios los bendiga, fuertes abrazos. Eve Harley Juárez, buenos días, saludos, quieren una canción. Por favor, muy buenos días, guapo Vicky González, Janet Rojas, Rocío Gutiérrez, Reina Santos, desde Nicolás. Ciudad Nicolás Romero junto con Guillermo Jacinto.
17: Me estaba preguntando si el ratón vaquero vendrá de vacas. ¿Será? Porque pues sí, los vaqueros siempre andan arreando reses, ¿no?
14: Yo creo que sí puede ser, sí. También, ¿no? Puede ser.
17: Vamos a preguntar a nuestra amiguita.
14: ¿Vaquero o como el chiste de qué
17: bueno,
14: haces?
17: Pues sí, vaquero, porque es cowboy, ¿no? O sea, niño vaca.
14: ¿Niño vaquero?
16: ¿Sí?
17: Sí, ¿verdad?
16: Sí, de ahí viene de cuidar vacas.
17: Hasta ahora, después de tantos años, se me ocurrió la pregunta. Esa va a ser la pregunta del día. ¿Cree usted que hubiera sido un buen niño vaca?
14: Habrá misterio, justamente.
17: Son las 6:25, 6:25. 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Icónico y aparte de los más importantes puntos, claro, de reunión allá en Tlalnepantla. Y después el domingo 24 de mayo, una semana después, nos vamos a Chautla, al Sports Center, para hacer Zumba con Z. Allá los esperamos. Y para toda la gente que está pues preguntando qué vamos a hacer para mamá, les tenemos una sorpresa que ya al ratito les diré. Esperemos que todas las mamitas del mundo se sientan homenajeadas y se sientan partícipes de esta celebración. Para todas las mamis que lo son todo en nuestra vida, a ti que tienes la oportunidad de tener tu mamita en vida, que tienes la oportunidad de abrazarla, de besarla, de platicar con ella, de recibir sus consejos, pues no hagas como nuestra residente, que es muy rebelde, sino que trata de escucharla y de darle por su lado. No, no es cierto, de escucharla y de atender sus consejos, porque siempre son consejos, Cris, que son por nuestro beneficio, ¿no?
16: Sí, definitivamente. Yo creo que la mayoría de las mamás, o si no es que todas, siempre tratan de ver el buen camino de sus hijos.
14: Claro.
16: Entonces, por algo lo dicen, la experiencia habla. Y siempre, la mayoría siempre quiere el bien para sus hijos.
14: Definitivamente, así que felicidades adelantadas para todas las mamitas. Y este domingo va a quedar 10 de mayo para todas las mamás. Creo que restaurantes, Crisito, ¿no? Ya tan rápido pasó un nuevo año, a colapsar restaurantes y todo. Mientras que en el Día del Papá, bueno, pues todo vacío, hasta están solicitando gente. Hasta donde desayunos gratis, ¿no? Para llenar los restaurantes. Así que a festejar a todas las mamitas.
17: El domingo va a estar, pero sí, llenísimo todo.
14: Va a estar genial, Batman.
17: Así que si ustedes pueden ir a desayunar desde ahorita, mamá, el domingo mejor no desayunamos y desayunamos de una vez. Van a encontrar las cosas más baratas y menos filas.
14: O háganle un desayuno de madrugada, Jolines, que arranque el 10 de mayo a las 0 horas y que acaba a las 6 de la mañana y ya se duerme.
17: Hay VIPs que trabajan las 24 horas, ¿no? O se van a Garibaldi, ¿no? A echarse una carnita ya.
16: Sí, qué rico.
14: Así que les esperamos y este 10 de mayo nos vamos con nuestra familia de Viajeros Gatours a Taxco, Guerrero. ¿Qué? Y gracias a los viajeros que nos acompañaron en Cancún en este maravilloso, inolvidable fin de semana. Este domingo nos vamos a Taxco, Guerrero con Gatours. Hola, hola. Dianita, ¿qué crees que tu mamita no nos contesta, Diana?
15: Ay, no me digas.
14: Pues, Dianita, no sé si no conozca el teléfono, pero regularmente les recomendamos a nuestros residentes ante esta, pues, trágica noticia que ustedes les marquen. O que tú le marques a tu mamita y que nos la enlaces. ¿Quieres utilizar esa idea? Bueno, siempre y cuando sepas enlazar una llamada, mi amor. De lo contrario, pues te estaremos perdiendo también a ti del aire.
15: No.
14: ¿No quieres que te perdamos o no sabes enlazarla?
15: No, no la sé. No quiero que me pierdan.
14: Entonces, nos dice la producción que podemos grabar la serenata.
17: O también nos dice, sí, perdón, la producción que podemos colgarte.
15: No me ¿Claro? creen, ¿cómo creen? Me costó 19 llamadas.
17: No, puede ser.
14: Entonces, ¿grabamos la serenata, Diana? ¿La serenata, Dianita?
15: Sí, bueno, mira, no sé, ¿pueden marcarle una última vez? Y si no, pues ya la grabamos.
14: Órale, pues vamos a hacer el último intento. Ahora sí que era el último intento y nos vamos. ¿Te parece?
15: Sí, gracias.
14: Bien, entonces gracias. Guillermo Jacinto, buenos días. Se reporta Elisa Nolasco. Buenos días, Juventino Villar Pérez. Fuerte abrazo. Saludos desde Santiago y Yancuitlalpan, Huixquilucan. En el pueblito más pachanguero. Saludos. Grupo musical Imán de Lucio Villar y familia. ¿Claro? Las mejores vibras. Gracias, Olvera Araceli. Residente, saludos desde Apan, Hidalgo, todos los días los escucho, me encanta escuchar su estación. Dicen que hay un lugar bonito allá en Apan, Hidalgo también, que son unas aguas cristalinas. Federico Vázquez, saludos para todos en cabina desde Iztapalapa para el mundo. Lo que han hecho Los Ángeles Azules con esa famosa frase, Gabo.
17: Ya se hizo.
14: Desde Iztapalapa para el mundo. Hasta
17: clásica.
14: Ahora Ricky Martin en una cumbia que grabaron, ya también dice, desde Iztapalapa para el mundo.
17: Pero él dice Iztapalapa con S en lugar de Z.
14: Ah, sí, dice Iztapalapas. Bueno, señora, bueno.
16: Señora Adriana.
15: Bueno.
14: Señora Adriana, buenos días. Le hablamos de las serenatas de La Zeta. ¿Nos permite darle un bonito regalito, señora Adriana?
15: Sí.
14: Gracias. La agarramos mimidita, ¿verdad?
15: Sí, la verdad, sí.
14: ¿Ya se talló sus ojitos?
15: Ya.
14: Perfecto. ¿Ya sacudió los bracitos?
15: Ya.
14: ¿Ya hizo sus primeras abdominales?
15: Ya.
14: Excelente, pues buenos días, hermosa. Le presento a mis compañeros de programa a través de la frecuencia del 107.3. Uno de ellos es Gabriel Escamilla.
17: Hola, guapura.
15: Hola.
14: Mejor conocido como el mago Escamilla. Y cuando come mucho es el mago gordito Escamilla. Le saluda también Cristian. Le saluda Cristian Rodríguez.
16: Señora Adri, que tenga bonito día.
17: Mejor buenos conocido días. Como el mapa.
14: ¿El mapa?
17: El mapa soncito.
14: No, el mapa changuero. Y mi nombre, pues dejémoslo así, señor, estamos bien, de salud. De
17: mejor este conocido lado. Como el Macu.
14: ¡Ah! ¿El Macu y ello? Mi nombre es Edgar Flores.
17: No, el Macu cubierto de gloria.
14: ¡Ay, gracias! Le saluda Edgar Flores, señora hermosa, el gato volador. Y por el próximo 10 de mayo, primero que nada, queremos desearle muchísimas felicidades.
18: Estas son las mañanitas que cantó el rey David. Hoy por ser el día de las mamitas, se las cantamos a usted.
17: Muy bien, felicidades.
14: Señora bonita, que la pase increíble.
19: Muchas gracias.
14: La queremos mucho, la queremos ver triunfar. Y de parte de todo el equipo de la Z, bueno, le hacemos este lindo detalle que deseamos que guarde por los siglos de los siglos, ¿ok?
19: Ok, muchas gracias.
14: ¿Se imagina quién le está haciendo este detalle tan especial?
19: La verdad, no.
14: Tiene ojos y boca de gomita, o sea, bien chuecos.
16: ¿Qué?
19: Okay.
14: ¿Sabe quién?
19: No.
14: ¡Adelante con la serenata!
20: Hola, mamita.
19: Hola, buenos días.
20: Buenos días. Espero de todo corazón que te encuentres muy bien.
19: Gracias.
20: Y el motivo de esta serenata es, pues, para pedirte perdón por todo lo mal que te he hecho. Sé que, pues, con un perdón no basta, ¿verdad? Pues sí me duele esta distancia que está entre nosotros ahorita. Espero puedas perdonarme y quiero decirte que te amo. Te amo mucho. Y ahorita que he estado un poco enferma, he sentido y he resentido todos tus consejos que me has dado. Ya no te voy a desobedecer, hermano.
19: ¿Te perdonas? Debes de tener en cuenta, hija, que yo todo lo que yo te digo es por tu bien, no para hacerte un mal. Y gracias, gracias por este bonito detalle. Gracias, hija.
20: Te amo, mamita, espero que puedas también, perdonarme.
19: Yo también, ustedes lo saben. Que para mí ustedes son mi vida, pero no me hacen caso.
20: Ya no voy a ser ingobernable, como dicen mis amigos de la Z.
19: Pues no, hija.
14: No, no dijimos ingobernable, dijimos satánica.
19: Sí que te conocen.
14: Ahí está su risa. Señora hermosa, su hija quiere saber si la perdona.
19: Mire, le voy a decir algo que para una madre...
14: ¿Duele mucho?
19: No hay hijo malo.
14: Okay.
19: Son desobedientes, sí. Pero yo nomás le digo a mi hija que hay prioridades. Hay muchas prioridades en la vida. Y ella lo sabe a qué me refiero. Y no tengo nada que perdonarle, señor. Al contrario, siempre pido a Dios por ella. Que donde quiera que esté, que se encuentre bien. Y que le eche ganas. Eso es lo único que se les pide. Que le echen ganas y que sean felices. Es lo único que yo le puedo decir a mi hija. Que no hay nada que perdonar. Y ella sabe lo que tiene que hacer.
20: Gracias, mamá.
19: Nada más. Y tú lo sabes, hija.
14: ¿Esto quiere decir que queda perdonada?
19: Claro.
14: ¡Unas fanfarrias, por favor! Diana, ahora sí que te dimos una Diana. ¿A qué te comprometes a partir de esta serenata, Dianita? El perdón ya está otorgado. Creo que esto le va a dar mucha tranquilidad a tu corazón y a tu mente. ¿A qué te comprometes ahora?
20: Pues a obedecer a mi mamá, a lo que ella me diga, en sus consejos que me dé, tomarlos.
14: No, ya no tomes más, no, ya no.
20: Sí, híjole, sí. Porque pues ella dice, no, es por mi bien. Es por mi bien y, pues sí, más que nada darle pues paz y tranquilidad a mi corazón, porque, pues sí, ya andan unas cosillas que no me dejan tranquila. Pero ahorita ya me quedo más tranquila porque pude hablar con mi mamá. Y mami, si en esta y en otra vida pudiera yo elegirte, te volvería a elegir como mi mamá. Te amo.
14: Pues sí, porque te perdona todo, ¿verdad?
20: Sí.
14: Ahora hay que preguntarle a la mamá si tiene ganas de elegirla para la otra vida. ¡No!
16: ¡Fuchi!
14: Señora hermosa, la queremos mucho y que Dios la bendiga por ser una gran mamacita, una estupenda madre, como todas las mamitas del mundo que, como usted bien lo dice, no, para la mamá no hay hijos malos, nada más hay unos hijos de Dios guarde la hora. Pero qué lindo sentimiento los suyos. Y ya, señora Dianita.
17: Y ya nos prometió su hija que la va a obedecer así sin excusa ni pretexto, mínimo medio año. Es decir, un día sí, un día no. Un día sí, un día no.
14: ¡No! Bueno, Dianita, ¿algo más que tengas que decirle a tu mamita previo al 10 de mayo?
20: Y pues, te deseo un feliz Día de las Madres. Espero poder estar contigo y pues partir un pastel. Bueno, un pastel no, porque ya me hace daño. Pero, pastel, pues sí, una gelatina. Pastel. Ahí tienen pastel, ¿ya viste?
14: Bueno, si tú no puedes, los demás sí podemos, ¿eh?
20: Vale, pues.
14: Perfecto, entonces. Señora hermosa, que tenga una bonita mañana, que Dios la bendiga.
20: Ay, ahora yo les quiero pedir algo.
14: Díganos, díganos.
20: Que me pongan una canción.
14: ¿Para su hija, para usted?
20: Para mi hija.
14: ¿Qué canción le quiere dedicar a su hija?
20: Es mi razón de ser.
14: ¿Ya escuchaste lo que representas para tu mami, Diana?
20: Sí.
14: Cuídate mucho, hermosa.
20: Muchas gracias.
14: Después de esta serenata creo que te vas a sentir mucho mejor. Y que te recuperes pronto.
20: Gracias.
14: ¿Sale? Aquí está su canción y les despedimos con un...
17: ¡Adiós, adiós amor!
14: 6:38 PM.
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0: caray, es la 6, como que entró muy violento David Lizano. 6:44, 6:40, entró sin miedo al éxito. De volada nos vamos con información que informa. Noticias. A ver, ahí les van, son tres opciones, por favor no digan la cuatro porque voy a llorar, mira, me ganaste. La primera, el valor millonario de la marca Christian Nodal, mira, ¿y quién la tiene?
1: Todo lo que tenga que ver con todo lo que quieras menos SAT está bien.
0: La segunda, SAT, no, no es cierto, México tocará el cielo con nuevo y elegante rascacielos de 484 metros y 99 pisos, será el más alto de Latinoamérica.
1: Ahora, ¿eso en qué ayuda al nieto de Maribel Guardia que ya baja las escaleras?
0: Y la tercera, siete señales de que tu pareja no te ama y podría estar ignorando. Podrías estar ignorándolas. ¿Cuál de las tres?
1: ¡Híjole!
0: La tercera se presta hasta para pregunta unta, ¿no?
1: A mí me latió la una también porque es algo así como el chismecito.
0: Y también el edificio va a ser el más grande de Latinoamérica.
2: Es un resumen de las tres, ¿no?
0: Órale, va. No, siete señales de que tu pareja no te ama y podrías estar ignorándolas.
1: ¡No!
0: Ahí te va. Bueno, pues detectar estas señales no significa necesariamente que todo esté perdido, pero sí es una invitación a reflexionar. Las relaciones requieren esfuerzo, comunicación y compromiso por ambas partes. Si varias de estas señales están presentes, podría ser momento de hablar con honestidad o replantear el rumbo de la relación. Así que persígnense y escuchen con atención las señales. Ahí está la persona. Frase número uno, falta de interés en tu vida diaria. Una de las primeras señales de alarma en una relación es la falta de interés genuino. Si tu pareja ya no pregunta cómo te fue en el día, no muestra curiosidad por tus emociones o evita conversaciones importantes, podría ser un indicio de desconexión emocional en una relación sana. El interés mutuo es constante incluso en los momentos más simples. Dos, no hay planes a futuro contigo. Cuando alguien ama, incluye a su pareja en sus planes. Si tu pareja evita hablar del futuro o no te contempla en él, puede ser un indicio de que no ve la relación a largo plazo o simple y sencillamente no le hace nadita de gracia compartirla contigo.
1: ¿Claro?
0: Tres, te has de sentir solo estando acompañado. Esta quizás es la señal más fuerte, sentirte solo incluso cuando estás con esa persona. La desconexión emocional, la indiferencia, la falta de apoyo puede generar un vacío difícil de ignorar. No te abraza, no te agarra de la mano, no te acompaña, no te platica, no te nada. Entonces ten mucho cuidado. La siguiente, no hay muestras de afecto. Las demostraciones de cariño como abrazos, besos o palabras afectuosas o piropos son fundamentales. Cuando desaparecen sin una razón clara, puede indicar que la conexión emocional ya no es la misma. El afecto no debería sentirse forzado ni ausente. Ay, qué guapa, ¿eh? Minimiza tus sentimientos. Si cada vez que expresas cómo te sientes tu pareja lo ignora, lo minimiza o incluso te hace sentir exagerado, estás frente a una señal preocupante. En una relación sana, ambas partes validan y respetan las emociones del otro. La siguiente, evita pasar tiempo contigo. Si notas que tu pareja constantemente busca excusas para no verte o prefiere estar con otras personas, es momento de prestar atención. Claro. El tiempo de calidad es esencial para fortalecer el vínculo y su ausencia puede ser una señal de que el amor se ha debilitado. Y por último, comunicación fría o de plano inexistente. La comunicación es la base de cualquier relación. Cuando las conversaciones se vuelven cortantes, incómodas o simplemente desaparecen, es una señal clara de que algo no está bien. Ignorar mensajes, evitar llamadas o responder con indiferencia puede reflejar desinterés o desgaste o emocional. ¿Han pasado por algunas de todas estas?
2: Y podemos aumentar unas más. Oiga, sí, definitivamente ya cuando también la pareja no pelea, pues ya te es indiferente, ¿no? Y es cuando dices, ¿qué hago aquí, no? Entonces también son una de las señales que hay que poner atención, gatito volador. De repente quedamos en la rutina, no nos damos cuenta, pero pues tomar decisiones a estas alturas de la vida es necesario.
1: Ahora, es que yo atribuyo esto a la madurez, obviamente, porque creo que todos pasamos por ese momento donde ya no nos aman, pero que creemos que sí nos aman. O también nosotros
0: o viceversa.
1: Creo que hemos sido formado parte, ¿no?, en ambas circunstancias. Lo que sí queda muy claro es que también uno sabe realmente lo que ha hecho. Y si no asume la responsabilidad, no te vas a dar cuenta que ya le diste en toda la torre a tu relación.
0: A la relación, claro.
1: Y digo, por ello muchas serenatas han sido de esa forma. Es que hice esto, es que me porté, es que fui, vine, bla, bla, bla. Entonces, creo que sí hay que estar muy alerta de las cosas, pero hay que estar más alerta, Gabo, de las cosas que tú estás haciendo en tu relación para que el día de mañana no te encuentres en esta friend zone.
0: Claro, porque casi todas las personas pensamos en lo que hace la otra persona. Y dice, ya no me hace caso, ya no me escucha,
1: ya no me
0: platicas.
1: Por mí.
0: Bueno, pero ¿y de este lado tú qué estás haciendo?
1: Exacto.
0: Si lo escuchas, si tienes detalles, si le mandas mensajitos, si lo tomas o la tomas de la mano, si van al cine juntos, si tienen pláticas interesantes, si hacen planes a futuro y todas las cosas que hemos dicho aquí que son de vital importancia en una relación sentimental. Pues hasta aquí la información que informa. ¿Ibas a agregar algo más?
2: No.
0: No.
2: La verdad es que una buena lista para que vayan a
1: agregar las tuyas.
2: No, ya no.
0: Tengo 13 más, dice. Hasta aquí la información que informa sí, Cristian Rodríguez, el gato volador. Aquí Gabriel estamos. Escamilla, te acompañamos en esta mañana y te preguntamos, ¿tú escuchas radio o La Z?
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26: Son las 6 de la mañana con 53 minutos, 6:53. 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
26: pequeñas
27: canciones.
26: Cosas que vivimos tú y yo.
27: Y muchos de los éxitos de Willy González.
26: ¡No manches! Y bueno, pues gracias a Gabriel Escamilla, estaremos en los cuatro. Ah, no, no podemos. ¡Cállate! Pero va a ser una.
28: Sí, vamos a estar ahí.
26: Sí, vamos a estar. Pero no vamos a decir...
28: 4A.
26: No podemos decir los cuatro astros del sur de la Ciudad de México.
27: ¡Ah, caray!
26: Bueno, pues sí, vamos
28: si quieren
26: a
28: ir, que
26: a
28: vayan, nada más vamos a estar un grupo de la Z y los invitados que vayan a
26: Ifizuanear. Nada más, ¿no? Vamos a estar un grupo adentro y el otro grupo afuera. Allá les esperamos en esta gran convivencia. Un regalo para las mamás salseras, Crisito, y es que cómo dejar pasar esta gran oportunidad de convivir con Willy González. Pocas veces lo vemos y hoy la Z lo hace posible el 10 de mayo.
28: Y quiero decir algo, yo tenía otro lugar, pero el gato insistió que a fuerza fueran los cuatro ases, entonces, bueno, nada más porque lo queremos, le vamos a hacer caso.
26: Allá nos vemos en la sucursal sur con Willy. Willy González en este gran desayuno para todas las mamás.
28: Lo que sí no vamos a decirle el día y la hora.
26: Sí,
28: o,
26: claro.
28: Pues igual y sí lo decimos, pero igual y sí decimos que es el domingo a las 10.
26: O sea, 10 de mayo, obviamente.
28: Efectivamente.
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26: Así que felicidades a todas las mamitas, porque en la Z las festejamos con su salsero favorito.
28: Y nos vamos ahora rápidamente con la siguiente serenata. Ahí tenemos, hablando de mamis, a Sergio Aquino. Ah, caray, no, ¿verdad? Sergio, buenos días. Hola, hola.
0: Sí, buenos días.
28: Querido Checo, bienvenido a las serenatas de la Z. ¿Y tú en dónde estás?
0: Échale. Aquí estoy.
28: Aplausos para Checo, punto para Checo, beso para Checo y un viva su jefa para Checo.
2: ¡Viva su jefa!
28: Sergio, ahora sí, cuéntanos un poquito acerca de tus seres serenata.
0: Sí, pues muy buenos días a todos ustedes.
28: Buenos días, Checo.
0: Pues más que nada para dedicarle una serenata a mi esposa, porque hoy cumplimos 25 años de casados.
28: ¡Tus bodas de plata!
0: Así es.
28: ¿Y cómo te sientes después de tantos sacrificios y tanto soportar humillaciones?
0: No, no, que nada de eso, todo muy bien.
28: No, lo digo por ella.
0: Ah,
28: no,
0: tampoco.
28: Ah, bueno. No, como que sí la pensaste y dice, entonces, no, tampoco.
0: No.
28: Qué bonito, Sergio, 25 años de estar con esa personita. Bueno, son 25 de casados, pero me imagino que antes estuvieron en un papel como de novios o de amigos.
0: Sí, 5 años.
28: O sea, 30 años de convivir con ella.
0: 30 años ya, gracias a Dios.
28: ¿Qué edad tienes, Checo?
0: Tengo 50 años.
28: O sea que ya más de la mitad de tu vida has estado a su lado.
5: Impresionante.
0: Exacto.
28: Qué bueno, Sergio. Muchas felicidades. Me imagino que ya tienes nietos.
0: No, todavía no. Mis hijos, tengo dos hijos. Tenemos dos hijos. Una niña de 23 años que se llama Perla. Y mi hijo Ángel de 20 años. Ahorita ellos se encuentran estudiando.
28: Qué bueno.
0: Pues ya la vida nos dirá más adelante.
28: Sergio, ¿y cómo fue que te encontraste con Mari? ¿Dónde la encontraste o cómo fue esa búsqueda?
0: Bueno, lo que pasa es de que su papá, mi suegro, en paz descanse, tenía un taller de herrería. Tiene un taller de herrería.
28: Sí.
0: Entonces, pues ahí estuvimos trabajando un tiempo, después nos salimos, volvimos a regresar y, bueno, anduvimos como amigos un tiempo. Después se dio la oportunidad de que fuéramos novios y de ahí pues ya fue que dimos el siguiente paso.
28: Oye, y qué padre que el papá haya aceptado la relación, porque eras trabajador de él, ¿verdad?
0: Sí, pero no se crea, la verdad, anduvimos
28: a escondidas.
0: Sí, la mayor del tiempo escondidas, porque
28: no.
0: Siempre era muy estricto. Pero pues todo era muy bien, la verdad. Pues ahora sí que la verdad, nosotros nos veíamos, pues ahora sí que a la hora del pan, salía ya por el pan, nos veíamos 5 o 10 minutos, pero créame que era un tiempo en el que pues se valoraba mucho esos tiempos, ¿eh?
28: Qué maravilla. Y después el suegro acabó aceptándote por completo y fuiste hasta el consentido, me imagino.
0: Pues no, bueno, la verdad me llevé muy bien con él.
28: Sí.
0: La verdad sí, pues ahora sí que ya cuando fui a pedir su mano, fui yo solo primero, no se le esperaba obviamente, pero pues bueno, todo fue para bien, gracias a Dios, y aquí estamos.
28: Oye, ¿y cuando fuiste a pedir la mano te trataron bien o más o menos?
0: Sí, no, bien, ahora sí que la verdad la única que sabía bien todo era mi suegra, ella sí sabía todo y desde que empezamos a andar, y mi suegra era el único que sí, lo mantuvimos un poquito en secreto, pero todo bien.
28: Y mira, pues entonces yo creo que el hecho de que hayan durado ya 25 años con todas esas contrariedades, pues todavía le da más significado y más relevancia a su relación. Qué bonito, la verdad, me da mucho gusto escucharte y comparto mucho contigo tu alegría porque he vivido algo muy similar. Entonces, qué padre que estás con el amor de tu vida y que estés tantos años junto a ella.
0: Así es, y espero que pues sean muchos,
28: ¿no? Vamos por los 50, ¿no?
0: Así es, primero Dios que sí.
28: Perfecto, ¿qué canción te gustaría dedicarle a Mari?
0: La de Contigo, de Calibre 50.
28: Oye, ¿hay algún apodo que se tengan entre ustedes? ¿Tú le tienes algún apodo secreto o muy que sea de ustedes que le digas?
0: Pues bueno, es que luego sí, como está un poquito cachetoncita, luego le digo cachetón.
28: Cachetón, muy bien. Ahí vamos, pero ya sabemos que es con mucho cariño. Ya le estamos marcando, no nos cuelgues y que te salga muy bonita la serenata.
0: Sí, gracias. Pues yo estoy un poquito gordito ya ahora y ella me dice flaco, pero...
28: Ah, bueno, ahorita le hablamos, mi querido flaquito.
0: Gracias.
28: Sale y vale. Pues vamos a buscar a Cachetón a ver qué nos dice el día de hoy. ¿Qué apodos le has puesto a tus parejas, Cristian?
3: ¿Te acuerdas, Cris, cuando te decíamos así?
4: ¡Ay, caray! Sí hay, pero no los puedo decir.
3: ¿Cómo está mi cachetón?
4: Peligran mis dientes.
28: ¿Te acuerdas cuando te pusimos el camote? Porque vestías así como que muy está apretadito.
3: Muy morado.
4: No puede ser.
3: O la berenjena.
28: Son las 7:01, bienvenidos a la segunda hora de las serenatas de la Z.
3: Ya tan rápido, Gabón.
28: Bien rápido, claro. Parece que fue ayer que era lunes.
3: No, esta semana se va a ir rapidísimo, ¿eh?
28: Efectivamente.
3: Rapidísimo esta
28: no
3: semana.
28: Puede ser que no encontremos a doña Mari.
3: Oye, esos minutos que decía nuestro residente, igual me imaginé cuando en algún momento deseabas, anhelabas tener no 10 minutos, 15 o 13 minutos por lo menos, ¿no? La desesperación y te arreglabas
28: la ilusión,
3: y demás, y vámonos. 10 minutos y era un tiempo de calidad justamente.
28: Yo me acuerdo que iba con Rosy y me iba a ver películas a su casa y se acababa la película y yo quería que la película durara 4 horas y nada más duraba 2.
3: A mí me encantaba, por ejemplo, decirle a mi chava, le decía, oye, ¿sabes qué? Vamos a casa de mi abuelo, o sea, a ver películas. Obviamente, pues ella sabía que ya mi abuelo pues ya no vivía y cuando me decía eso le decía, no, pero pues ahí tengo la foto.
28: Oye, que le decían a su hermanito, ¿no? Oye, te doy 100 pesos si te vas al parque a jugar. Y te decía el hermanito, y te doy yo 150 y me dejas a quedar a ver qué hacen. Bueno, doña Mari, buenos días, hola, hola. Doña Mari, buenos días, le hablamos de la estación de radio La Z. Del programa de las serenatas de La Z. Le saluda Cristian Rodríguez.
4: Hola, hola, bonito día.
5: Buenos días.
28: Le saluda el Catsito Volador.
3: Muy buenos días, mucho gusto.
28: Mi nombre es Gabriel Escamilla, le saludo con un hola guapura. Y el día de hoy, hermosa, le tenemos una sorpresa muy especial porque alguien quiere hacerse presente esta mañana. ¿Qué? Para decirle cosas muy bellas y dedicarle una canción. ¿Sabe usted de quién se trata?
9: Sí, más o menos.
28: Como seña particular le voy a decir una palabra para que usted adivine de quién se trata.
4: ¿Qué?
28: ¿Le dice algo la palabra cachetón? Ah, bueno, pues aquí se lo dejamos. Adelante con la serenata.
0: Hola, Mir.
9: Hola.
0: Buenos días.
9: Buenos días.
0: Pues bueno, más que nada este detalle es para agradecerte y darle gracias a Dios y a la vida de haberme puesto en tu camino. Y que bueno, que compartir estos 25, bueno, 30 años juntos

0: años juntos, ha sido lo mejor que me ha pasado en la vida. Te agradezco todo, estar conmigo en las buenas, en las malas, en las peores. Y realmente quiero que sepas que te amo muchísimo, muchísimo. Y espero que sigamos adelante como hasta ahorita, con mucha confianza, con mucho amor, con mucho respeto. Y sabes que te amo demasiado y que eres lo más grande que me pudo haber dado la vida, Dios. Te agradezco mucho por todo, por tus atenciones y por cuidar de la familia que tenemos también. Gracias, gracias. Y que sepa todo México que tengo a la esposa más hermosa del mundo. Te amo muchísimo y feliz aniversario.
1: Gracias, igualmente. Felicidades.
2: Doña María Mercedes tiene nombre de telenovela.
1: Sí, ¿verdad?
2: ¿Qué tiene que decirle a su flaquito?
1: Igual, que lo amo, que ahora sí que no... Algo que no pensábamos que iba a suceder, sucedió. Que igual le doy las gracias por los hijos que también tenemos y la familia que hemos estado construyendo hasta ahorita. Espero que sea más tiempo, más años. Igual, lo amo y él sabe cuánto, porque sigo con él.
2: Qué bonito, pues yo los escucho hablar y eso es lo que es la perspectiva, ¿no? Que tienen dos personas al casarse. El agradecimiento a usted por ser el soporte de la familia, por estar cuidándola, por cuidar de él, por cuidar de todas las cosas que forman parte de su entorno, lo mucho que la ama, la reciprocidad de amor y de cariño de usted hacia él, el agradecimiento por llevar también a la familia adelante. Qué bonito ejemplo, qué bonita familia y qué bonito y maravilloso que estemos nosotros en medio escuchando esta plática tan hermosa. Felicidades a los dos.
1: Gracias.
0: Muchas gracias.
2: Y pues ahora sí, don Checo, dedíquele la canción, por favor, a su hermosa novia.
0: Bueno, pues te dedico esta canción, chaparrita, que es la de Contigo, de Calibre 50.
3: ¡Ay, ay, ay!
0: Te amo muchísimo y muchas gracias a los residentes por darnos la oportunidad de dar estos hermosos detalles a nuestra pareja o a nuestros familiares o a todas las personas especiales en nuestra vida.
2: Al contrario, gracias a ustedes. Doña Mari, nada más para algo que sea útil para todos, me imagino que ustedes también han tenido sus dificultades y sus diferencias y sus bronquitas. ¿Qué es lo que hacen para después de 25 años hablarse con tanto amor y olvidar todas esas cosas en las cuales han tenido diferencias?
1: Pues más que nada la confianza y la comunicación. La comunicación siempre, que cualquier cosa que no nos parece o que no lo, pues no nos gusta, siempre lo hablamos. Siempre lo hemos hablado y ahora sí que, pues más que nada que ya nos conocemos uno al otro.
2: No, y sobre todo la confianza que usted tiene, ¿no? La confianza de que él va a hacer todo lo que usted le diga.
4: Claro.
2: La confianza de que va a obedecer y bien.
4: Dice, y así por otros 30 años.
2: Les mandamos un abrazo a los dos. Aquí está su canción. Gracias, Checo.
1: Gracias.
0: Sí, muchas gracias. ¿Nos pueden mandar, por favor, la serenata?
2: Con todo gusto, no. Digo, con todo gusto, sí. Gracias, doña Mari.
1: Gracias.
2: Felicidades y los despedimos con un
5: ¡adiós, amor!
6: Ya son las 7 de la mañana con 7 minutos.
4: Yo quisiera hacerme una pregunta. ¿Se vive más estando casado que soltero? A ver qué nos dice la IA.
2: Pues sí se puede vivir más, pero no sé si mejor.
4: Exacto. Son los 3 de la Z107.3.

0: 7 de la mañana con 11, 7 con 11 y nos vamos con Crisito Rodríguez hasta el estudio B de Radio Centro Chapultepec, que nos tiene toda la información que informa.
1: Oye, Gabo, ayer se quedó pendiente una información muy importante, que es la Ciudad de México se hunde 2 centímetros al mes, según la NASA.
0: Parece poco, pero es un chorro.
1: ¡Muchísimo! Ahora, ¿cuáles son las consecuencias de este fenómeno? Tome nota.
2: Pues ve, circula sobre Calceta Ignacio Zaragoza, Congreso de la Unión. Y ya es una montaña abismal.
3: Adiós,
1: sí,
3: amor.
1: Sí, bastante
0: bueno,
1: se nota.
0: Porque no necesitas ir a Chapultepec.
2: No, hay que ponerle
0: los brazos.
2: Hay que ponerle los rieles y unos carritos. Ahí,
0: vas gritando como Raymix.
1: Fíjense que la NASA informó que la Ciudad de México se hunde hasta 2 centímetros al mes, un fenómeno que preocupa por su impacto a largo plazo. Este proceso, conocido como subsidencia, fue detectado mediante un satélite llamado NISAR, que permitió mapear zonas con hundimiento acelerado en la capital. Ante este panorama surge la pregunta, ¿qué consecuencias podría tener para la ciudad? Bueno, pues Efraín Obando, investigador del Instituto de Ingeniería de la UNAM, destacó que el hundimiento regional contribuye a la aparición de grietas en el terreno y a afectaciones a la infraestructura urbana, a las vialidades, las casas de habitación y al patrimonio arquitectónico, artístico y cultural. Cabe mencionar que el Centro Histórico de la Ciudad de México es una de las zonas más afectadas, debido a que varios de los edificios del lugar han estado expuestos desde hace varios años, aunque toda la cuenca está dañada y ha sido desde la llegada de los españoles. O sea, no es nada nuevo, ¿eh? En cuanto a la aparición de grietas, como la que apareció en las inmediaciones de San Juan de Aragón hace algunos años, se debe al hundimiento vertical del suelo por asentamientos irregulares, así como consecuencias de la extracción excesiva del agua del subsuelo. El hundimiento vertical, refirió, es un fenómeno que se presenta de manera paulatina, alcanzando un máximo de 250 milímetros por año, el cual puede verse acelerado debido a la ruptura de ductos de agua o bien sismos, como en el caso del 2017. Bueno, pues, la Ciudad de México tendrá zonas inhabitables por hundimientos y se verá obligada a realizar desplazamientos forzados en menos de 10 años para poder hacer frente a las inundaciones y a la falta de agua, alertaron geólogos de la UNAM en junio del año pasado. Con un promedio de hundimiento de 15 a 30 centímetros por año, si lo multiplicas por 10 años ya son 3 metros, y si lo multiplicas por 100, no, pues man, es increíble, ¿verdad? Son 5 las alcaldías con riesgo de presentar mayor hundimiento de 11 a 30 centímetros, de acuerdo con el Atlas de Riesgo de la Ciudad de México. Entre ellos está
2: Miguel Hidalgo, Tlalpan, Coyoacán.
1: No, ni Joaquín, una de esas.
2: No,
1: no está Cuauhtémoc, Iztapalapa, Tláhuac, Iztacalco y la Gustavo Amadero. Como se aprecia en el Atlas, entre los lugares más susceptibles se encuentran en el aeropuerto.
0: ¿En el Atlas o en Pumas o en Cruz Azul?
2: Oye, y los de Xochimilco, pues nos da igual, de todos ya andamos aquí en
0: ya andamos hablando de por sí.
1: Pues fíjense que esta situación está complicada. Pues es un problema histórico, como bien lo mencionan aquí los especialistas, desde la llegada de los españoles, desde la conquista, pero pues esta situación no hay cómo hacerle frente aún. Y pues es muchísimo, 2 centímetros al mes, es bastante de hundimiento en varias zonas del Valle de México.
0: O sea, en 100 meses estás pensando que son 2 metros.
1: Sí, en 10 años están,
2: son 3.
1: 3 metros, estaban diciendo aquí.
0: Es un chorro.
2: Ahora, ¿se acuerdan lo que yo les decía? ¿Cómo va a estar la
0: Ciudad
2: de México?
0: Ah, sí, que te fuiste la otra vez con una chava.
2: No, eso fue en el de acá arriba, ¿verdad?
0: Ay, sí, pues es que no acabas la frase.
2: No, digo, también. Pero, ¿te acuerdas que les decía en 10 años? Hablando nada más de temas de inseguridad, de todo el tema vial, del
0: ¿qué nos espera
2: los conflictos viales? Digamos,
0: ¿cómo se va a poner, ¿no?, esta ciudad?
2: El parque vehicular va a crecer.
0: La violencia.
2: Siguen haciendo más casas, más
0: las
2: departamentos. Ya lo hemos visto que hay programas para ayudar a las personas
0: las
2: más vulnerables.
0: Las motocicletas,
2: todo eso,
0: el parque vehicular,
2: súmale
0: el smog,
2: el hundimiento de la ciudad. Ahora, si en 10 años Dios nos da vida, ya estaremos hundidos 3 metros. En 20 años ya serán 6 metros.
0: ¿En 1000 años cuántos serán?
2: O sea, en 1000 años, no sé. Ahora, en 1 millón de años, Jolines.
1: Ya nos habrá cargado. ¿Sótano de la Tierra?
2: San Plátano.
0: Vamos a llegar al centro de la Tierra.
2: Pues, Gabo, que Dios nos dé vida otros 10 años, pero sí la situación, reitero, ahora geográficamente con ese tema de la Tierra, va a estar cañón, ¿eh?
0: Pues sí, no nos va a quedar otra más que irnos a Puebla, ¿no? Así que prepárense, Puebla,
1: sí,
0: porque
1: ya
0: vamos.
1: Pero ya sé por qué quieres ir
2: por
1: allá.
2: Por la comida.
1: Sí, seguramente.
0: Por el molito.
2: Por las semitas.
0: Efectivamente.
2: El postre, obviamente.
1: Pues ahí está la información. ¿Qué informa?
0: Más bien que asusta.
2: Efectivamente, sí, ¿no? Definitivamente es para preocuparnos un poquito. Saludos, residente. Regresamos ya con más Serenata 55.
0: ¿Te aviento la siguiente en 4 minutos?
2: Va.
0: Órale, va, corre tiempo.
2: Adelante con la canción.
0: Bueno, es 4 minutos con todo y rola, ¿eh?
2: Hola, hola. Sí, señor. Hola, buenos días, ¿quién habla?
4: Buenos
0: ¿Qué línea es, papito?
2: Bueno,
0: no, ah, se le queda viendo, se le queda viendo a sus dedos. Bueno, más bien a sus alas.
2: Alondra, ¿cómo estás? Buenos días. Alondra, Alondra, bienvenida a las serenatas de la Z.
3: Hola, buenos días.
2: Hola, ¿tú eres Karina o eres Karina?
3: Alondra. No, Alondra.
2: Alondra, ¿cómo estás? Buenos días. Bienvenida a las serenatas de la Z. ¿Para quién va a ser la tuya, corazón?
3: Para Karina, mi mamá.
2: Ah, tu mamita. ¿Cuál es la razón de la serenata?
3: Es su cumpleaños.
2: ¿Y tu mamita está ahí contigo?
3: Sí.
2: Y la vamos a festejar doble porque viene el 10 de mayo, ¿verdad?
3: Claro. Sí, claro.
2: Nos comunicas a tu mamita. Bienvenida. ¿Qué canción vamos a regalar, mi amor?
3: La del ruido de tus zapatos.
2: Muy buena canción, de mis favoritas en el karaoke. Pues, ¿nos permites hablar con la señora Karina Hernández?
3: Sí, claro.
2: Gracias, felicidades a todas las mamitas bellas. Y ni qué decir de las que cumplen años justamente el 10 de mayo. Señora Karina Hernández.
4: Hola, buenos días.
2: Señora Cari, estamos al aire en las serenatas de la Z. Le saluda Cristian Rodríguez.
1: Hola, hola, bonito día.
2: Gabriel Escamilla.
0: Hola, guapura.
2: Y Edgar Flores, el gato volador. Y por su cumpleaños, señora hermosa Karina Hernández. Y por el 10 de mayo, a través de la Z, queremos desearle muchísimas felicidades.

0: hermosa, muchas felicidades y esta bonita serenata es de parte de su hermosa Alondra Gómez, quien tiene que decirle lo siguiente a una gran mamá como usted. Adelante con la serenata.
1: Gracias.
0: Adelante, Alondra.
1: ¿Tengo que cantar?
0: No, no, tú tienes que decirle algo a tu mamá.
1: Ah,
0: o sea, nunca has escuchado las serenatas de la Z, ¿verdad?
2: Claro.
1: Que es la mejor mamá que me pudo haber tocado. Y que la amo mucho, mucho. Y ella sabe que yo me siento muy orgullosa de ella.
3: Pero parece que nos lo estás diciendo a nosotros. Tienes que hablar directamente con ella.
0: O sea, voltea. No tiene ni idea de lo que tratan las serenatas de la Z.
3: Voltea, por favor, con ella. Abrázala fuerte, apriétala y dile lo que tienes que decirle.
1: Y sabes que tú eres lo mejor para mí. Y eres mi mundo.
0: ¿Qué diferencia?
1: Y siempre que yo pueda, voy a darte lo que yo tenga. Y todo lo que yo pueda. Porque tú te mereces todo, todo, todo. Te amo mucho. Gracias.
0: Y siempre que nosotros tengamos la oportunidad, aquí estaremos para felicitarle, señora Cari.
1: Gracias, gracias.
0: Muchísimas felicidades. Gracias, Alondra, aquí está su canción. Y les despedimos con un adiós, adiós, amor. Gracias. 7:19 ya con 19 minutos.
3: Qué bárbaro.
0: 2 minutos recientes sin la canción. 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
5: ¡Las 7:25!
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1: Las 7 de la mañana con 29, 7:29. Tenemos serenata con Cristian Rodríguez.
12: Oigan, Crisito, perdóname, Crisito. Quiero mandarle un saludo al buen Carlitos Javier hasta Valle de Chalco, que ya viene el cuarto aniversario del Candy Beer, y por allá vamos a estar, así que allá nos vemos con Carlitos Javier en el cuarto aniversario del Candy Beer en Valle de Chalco.
1: Oye, entonces saltamos hace rato porque yo acabé de hacer la del
18: ya ni modo,
1: la de cachetona y después fue el gato, entonces deberías haber sido tú, ¿verdad? Así que toma,
12: ah,
1: chango,
12: sí,
1: banana.
12: Jolines. Ah, va.
18: Ni
12: va.
18: Modo que le llevamos la contraria al jefe. O sea.
12: Luego por eso se va uno a Cancún.
1: Sí, luego por eso desayuno uno gratis.
12: Sí. ¡Ah, no!
18: Sí, señor, gracias.
12: Se cancelan los próximos días.
18: Maricruz Domínguez, ¿cómo estás? Buen día. ¿Maricruz?
20: Bueno.
18: Hola, hola, Maricruz, ¿cómo estás?
20: Muy bien, gracias.
18: Oye, bienvenida a las serenatas de la Z. ¿Y tú, en dónde estás?
20: Aquí.
18: ¡Eso! Medio punto para ti porque se corta la comunicación un poquito. ¿Tienes el altavoz o algo así?
20: No, tengo audífonos.
18: ¿Crees que se los puedas quitar?
20: Sí, claro.
18: Porfa, para escucharnos mejor, Maricruz, y entenderte a la perfección.
20: Ya, ya se los quité.
18: ¿Desde dónde estás hablando,
20: Desde New Jersey.
18: Ah, caray, con razón. Mira nada más, oye, ¿ya cuánto tiempo viviendo allá?
20: Ya llevamos aquí, bueno, yo llevo 19 años, cumplí en abril.
18: Mira, ¿y de dónde eres originaria, corazón?
20: De Chignahuapan, Puebla, México.
18: Oye, ¿y cuándo regresas?
20: Si Dios permite y todo sale bien, en unos 5 años.
18: No, ¿qué? Oye, pues seguramente ya hiciste por allá familia.
20: Sí, tengo un niño o un muchacho de 16 años y una niña de 10 años.
18: Mira nada más, ¿ellos conocen México?
20: Sí. Afortunadamente tuvieron la oportunidad de ir en dos o tres ocasiones.
18: Mira nada más. Y seguramente, ¿qué es lo que más extrañas? Además de la comida y de la familia, mi querida Maricruz.
20: Además de eso, pues el país, la comunicación, acá todo es muy rutinario, de la casa al trabajo, todo eso se extraña mucho.
18: Sí, aquí hace falta como que el domingo ir a caminar a la plaza, ir a conocer el centro, cositas así, ¿no?
20: Es correcto.
18: Te esperamos pronto, mi querida Maricruz. Platícanos de Jorge Olvera, ¿qué es de ti?
20: Él es mi esposo.
18: Ok, ¿y por qué le quieres entregar esta serenata?
20: Mira, porque ayer estuvo cumpliendo años y hace, ¿qué será? Un mes, dos meses, íbamos manejando y él puso la radio. En eso los escuché a ustedes que dijeron la Z y yo dije, oh, ¿de verdad eso es la Z, la de México? Y me dice, sí, dije, ah, yo creí que ya no existía. Yo recuerdo que la escuchaba con una tía que se llama Paulina Domínguez. Saludos a mi tía si me está escuchando. Uh-huh. En Los Adoloridos de la Z, y le dije a mi esposo, creí que ya ni existía esa estación. Y me dice, no, ¿cómo crees? Yo la escucho todos los días.
12: Todavía existe, ya, todavía.
20: Ya la bajé, ya la descargué. Entonces me río con ustedes todo el día.
18: ¡Qué padre! Pues acá, déjame te presento a Gabriel Escamilla, que ya lo conoces, obviamente.
21: Hola, guapura.
20: Hola.
18: Te saluda el gatito volador.
12: Hola, hola, hermosa. ¿En qué parte de New Jersey estás?
20: En New Jersey.
21: Ya valimos.
12: Pues saludos. ¿En dónde?
20: En New Brunswick.
12: Pues saludos. ¡Hasta allá!
18: Maricruz, yo soy Cristian Rodríguez y juntos somos los residentes de la Z. Entonces, ¿tu esposo es el que te indujo a escuchar de nueva cuenta a los residentes?
20: Así es, y me divierto, me alegran las mañanas.
18: ¡Qué padre! Nos da mucho gusto, hermosa. ¿Y tú a qué te dedicas por allá?
20: Yo tengo una pequeña compañía de limpieza.
18: Ok, pues qué gusto conocerte. Vamos a marcarle a Jorge. ¿Qué canción te gustaría dedicarle?
20: Calibre 50, te volvería a elegir.
18: Ok, ¿él ahorita está trabajando o está en casa?
20: Él está trabajando.
18: Ok, sí. Pues le vamos a sacar de sorpresa. Seguramente se va a alegrar mucho.
20: Espero
18: no,
20: que sí.
18: No nos cuelgues, ¿eh? Ahí vamos. Aguántanos tantito.
12: Manos a la obra de nuestras serenatas de la Z, mis queridos residentes. Días de mayo, no se les olvide entonces, Gabo, que tenemos diferentes actividades. Una de ellas es Suma con Z, estarás en Chautla. El 10 de mayo, ¿verdad?
1: En el Chautla estaremos el próximo domingo 24 de mayo en el Sports Center a las 8 de la mañana. Y Zumba con Z festejando a mamá una semana antes, el domingo 17 de mayo a las 8 de la mañana en Tlalnepantla, en el Teatro Algarabía. Música en vivo, regalos, sorpresas, boletos y muchas cosas para todas las mamitas que se reúnan. Entonces nos vemos en Tlalnepantla el 17 y en Chautla el 24.
12: Señor Escamilla, ¿qué se siente ver a tanta gente reunida, por ejemplo, padre, en Naucalpan? Quedé sorprendido y te preguntaba justamente, no sé si ha sido la convocatoria convocatoria más grande esta de Naucalpan en cuanto a gente.
1: Estábamos haciendo cuentas y yo creo que de todas las zumbas que hemos hecho desde tiempos inmemorables hasta la fecha, yo creo que más de 1,000,000 de personas diferentes han estado en nuestras clases. Entonces, ¿cómo agradecemos tantas cosas tan padres? Muchas gracias.
12: Enhorabuena, muchas gracias. Les esperamos en Zumba Concierto este fin de semana.
18: Y los que se van a sumar precisamente en las siguientes ediciones, ya lo saben, aquí les vamos a recordar punto exacto para que nos acompañen. Jorge Olvera, ¿cómo estás? ¡Buen día!
2: Bien, bien.
18: ¡Qué gusto saludarte! Te estamos hablando de la estación de radio
21: La Z,
18: de la Ciudad de México y desde Las Serenatas. ¿Cómo te va, Jorge?
2: Bien, bien, gracias a Dios.
18: Ya trabajando, ¿verdad?
2: Con salud. Con salud, que es lo importante.
18: Oye, qué padre, eso está más que perfecto, Jorge. Pues recibe un saludo por acá también de Gabriel Escamilla. Del
1: Hola, guapura.
12: Aquí estoy, buenos días.
18: Y de Cristian Rodríguez. Jorge, que ayer fue tu cumpleaños, ¿verdad?
2: Sí, justamente ayer.
18: Oye, pues muchísimas
21: ¡Felicidades!

0: ¡Felicidades, George! Gracias. Oye, nos emociona mucho escucharte. Sabemos que tú, pues, sintonizas la estación allá a través de la aplicación de Grupo Radio Centro. Y bueno, pues, nosotros estamos más que encantados de saludarte esta mañana y desearte lo mejor. ¡Feliz cumpleaños por ayer!
1: Gracias, muchas gracias.
0: Ahora, ¿hay alguien más en la línea telefónica que quiere expresar mucho cariño y amor a través de esta serenata? Escuche de quién se trata. ¡Adelante, por favor!
2: Escucho. Hola,
1: Alves. Hola.
2: Solo quiero decirte que felicidades, te quiero mucho, gracias por ser un buen padre, un buen esposo, por siempre cuidar de tu familia. Intenté 98 veces, 97, y a la 98 entró la llamada, pero ayer no pude, me contestaron, pero ya estábamos tarde y dije, no importa que intente 100, 200, de que entra, entra. Gracias Dios, me contestaron y pues espero que te la pases bien hoy y todos los días del año, que vengan muchos años más.
1: Gracias, muchas gracias. I love you.
0: George, ¿qué te parece esta serenata con mucho cariño y amor de tu esposa?
1: Bien, gracias. Muchas gracias, y más viniendo de ella.
3: Muchas gracias.
0: ¿Qué tienes que decirle?
1: También que la amo y que espero estar con ella muchos, muchos años más. Contra ella y a mi familia.
0: Eso, como debe de ser. Felicidades. Maricruz, pues creo que se ha cumplido esta situación con una palomita porque ha salido muy bonita la serenata y les deseamos lo mejor allá.
2: Muchas gracias a ustedes por alegrarnos y alegrar a mucha gente que a veces no tenemos un buen día, pero con sus chistes, con sus cosas...
4: Sigue igual, dice.
0: Muchas gracias, hermosa. Pues si quieres, dedícale su canción, por favor.
2: Sí, Jorge, te dedico la canción de Calibre 50. Te volvería a elegir, ya casi me olvidé.
1: Gracias, aquí la escucho. Muchas gracias a todos ustedes.
0: ¡Un abrazo!
1: Igualmente.
0: Hasta pronto, les mandamos su serenata y de los dos nos despedimos con un...
4: ¡Adiós, adiós amor!
0: La 737, gatito volador.
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0: Las 7 de la mañana con 41 minutos, 7 con 41. Ya nos vamos con la información que informa. Noticias. Díganme quién va.
1: Adiós a las tarjetas, así es la nueva forma de retirar dinero en cajeros automáticos.
0: Sí.
1: ¿Cómo saber si hackearon tu celular? Estas señales en batería y datos y aplicaciones, pues obviamente pueden darte un indicio de que tu teléfono está comprometido o está siendo hackeado. Y por último, mi querido Cristian, ¿qué es el modo avión y para qué sirve realmente?
2: Ah, caray, pues todas están buenas. La que quieras, ahora
0: Cabo.
2: Sí.
0: Pues ah, caray, todas están malas, la que quieras.
1: gracias. Bueno, ¿quieren saber lo del modo avión?
2: ¡Venga!
1: Bueno, todos alguna vez hemos escuchado hablar del modo avión, incluso cuando viajamos en avión nos piden activar esta función, sin embargo a muchos les queda la duda de qué
0: y cuando viajas en carro te activan el modo carro.
1: Es correcto, y cuando andas en bici...
0: Modo bici.
1: Es correcto, y cuando andas en mototaxi...
0: Modo moto.
1: ¡Punto para ti, Gabriel Escamilla! ¡Qué bárbaro! Bueno, pues aquí les comparto que, de qué se trata esta función y por qué en algunas
0: ocasiones... Y cuando ocasiones en ro, modorro.
1: Es importante activarla en tus dispositivos. ¿Pero qué es el modo avión? Bueno, de acuerdo con este sitio web que nos da la información, el modo avión es una función que desactiva de forma temporal los transmisores de radio del celular para comunicación inalámbrica, en los que se incluyen las conexiones de celular, Wi-Fi y Bluetooth. Es decir, el celular deja de comunicarse con las torres celulares, previniendo que se envíe y reciban llamadas o mensajes de texto, incluso se usen datos móviles para estar en línea. Por otro lado, las conexiones Wi-Fi también se desconectan y dejan de buscar e intentar conectarse a redes disponibles, mientras que el Bluetooth deja de conectarse a audífonos, teclados, bocinas inalámbricas, etc. Pero, ¿para qué sirve activar el modo avión? Bueno, este modo avión en los dispositivos electrónicos como el celular existe por dos motivos. Uno, el celular emite ondas de radio que pueden interferir con los sistemas y las comunicaciones aéreas durante un viaje. Este debe activarse para prevenir una interferencia innecesaria. Dos, cuando los dispositivos se mantienen con el modo avión desactivado mientras viajas, todos los dispositivos intentan conectarse a una red, la cual puede pues, saturar las torres celulares y causar una disrupción del servicio para los usuarios móviles en tierra. Esto ocurre especialmente al momento del despegue y aterrizaje. Ahora, ¿cómo activarlo? Bueno, la forma de activar el modo avión varía según el dispositivo, pero básicamente la mayoría es desde el apartado de configuración, en donde aparecerá esta función y podrás activarla o desactivarla cuando desees. Y también esto te permite, Crisito, pues... evitar ser hackeado. Se recomienda que si estás en algún lado, en algún restaurante donde sepas, porque sabemos que hay muchas redes abiertas,
2: ¿sí?,
1: ponerte en modo avión mientras estás en alguna reunión. Esto también ayuda a que puedas evitar a que hackeen tu teléfono en ese momento o que logren extraer tus tarjetas digitales o números de cuenta y puedan pues hacer fraudes en tu nombre.
2: Sí, cuando lo pones en modo avión precisamente pues ya como que no les da la libertad de conectarse a tus
1: datos. No hay nada de datos justamente, exacto, sí, entonces... de señales.
2: Pues ahí está, para mayor precaución, ¿por qué no, residentes? Valiosa la información esta mañana.
1: Mis queridos residentes, manchitas, ¿qué tenemos, DJ, rápidamente? Perfecto, nos vamos ya con Mr. señor Gabriel Escamilla con la siguiente serenata, donde ya preguntan por ti, mi querido Gabo, para cerrar con broche de oro el día de hoy.
0: Me quedan 4 minutos, Jessy, buenos días, hola, hola.
3: Hola, buenos días.
0: ¿Cómo estás, querida Jessy? Bienvenida a las serenatas de la Z. ¿Y tú en dónde estás?
3: Aquí estoy.
0: Muy bien, aplausos para Jessy, punto para Jessy. ¿Qué onda, Jessy? Cuéntanoslo todo, por favor. ¿Qué pasa con Ana Rosa?
3: Es el cumpleaños de mi mamá.
0: ¿Es el cumpleaños de quién, perdón?
3: De mi mamá.
0: De tu mamita. Ah, ok, ella es tu mami. ¿Cuántos años cumple?
3: 61.
0: 61, oye, me pides mi primer amor, pero ya te la ganaron desde hace rato. ¿Querrás alguna otra?
3: La de ¿Cómo pagarte? De Carlos Vela.
0: Me parece perfecto. Muy bien. ¿Algo más que tengamos que saber acerca de tu mami?
3: Pues es una excelente mamá.
0: ¿Ella dónde se encuentra?
3: Ya está en su casa.
0: Le marcamos de volada. No nos cuelgues, hermosa. Gracias. 7:45 andamos corriendo porque tenemos que salirnos de ya a corte. Saludos especiales para todos ustedes que nos acompañan ahí en casita.
1: ¡Saludos hasta allá!
0: Y que ya están trabajando o disponiéndose para salir a trabajar o ya en camino. Que tengan una jornada extraordinaria, si van a abrir el puesto, si van a la venta, si están en directo a la oficina,
1: oye,
0: a la obra. Que tengan una mañana extraordinaria y que sea un trabajo fuera de serie. Bueno, doña Ana Rosa González...
3: Sí, dígame.
0: Doña Ani, le hablamos de la estación de radio La Z. Del programa de las serenatas de La Z, le saluda Cristian Rodríguez.
2: Buenos días.
0: El gato volador.
1: Aquí estoy,
0: mi nombre
1: días.
0: Es Gabriel Escamilla. Hola, guapura. Y le presentamos su sorpresa. Adelante con la serenata.
3: Hola, mamita. Feliz cumpleaños. Bueno, mami.
4: Bueno.
3: Feliz cumpleaños, mamá.
4: Muchas gracias.
0: Doña Ani está cumpliendo años.
4: Sí.
0: Pues muchísimas felicidades.

0: años, Oti. ¡Felicidades!
1: Muchas felicidades, señora hermosa. Jessy, ¿qué más tienes que decirle a tu mamita?
2: Pues que muchas felicidades, la queremos mucho. Es una excelente mamá. Gracias por todo tu apoyo que nos das a todos tus hijos, a tus nietos. Pues, te amamos mucho todos.
3: Muchas gracias, hija.
2: De nada, mami, te queremos.
3: No me esperaba esta sorpresa.
1: Doña Ani, ¿qué le pareció su sorpresa?
3: De maravilla.
1: Qué bueno, pues nosotros aquí en cabina también le deseamos un día maravilloso y que esté repleto de sorpresas y de mucho amor por parte de toda la gente que le rodea.
3: Muchas gracias.
1: Hermosa, dedícale la canción a tu mamita.
2: Dedícale la canción de Cómo Pagarte de Carlos Rivera, mamita. Te quiero mucho.
3: Gracias, mija.
1: Aquí está la canción y pues nuestros mejores deseos, ¿sale?
3: Sí, muchas gracias.
1: Gracias a ustedes y las despedimos con un
4: adiós,
1: adiós amor. Y así también despedimos las serenatas de la Z. Gracias, Cristian Misael Rodríguez Barrera.
5: Gracias, residentes. Quédense con nosotros. Ya viene más adelante la pregunta unta, pero antes la reflexión del día a continuación.
1: Gracias, Catsito Volador.
6: Muchas gracias, mi querido comandante en jefe. Gracias a todas las personas que viajaron conmigo el fin de semana a Cancún. Muchísimas gracias por su confianza. Sí. Nos vemos este domingo 10 de mayo en los Cuatro Haces en la sucursal de Ferrocarril Hidalgo, porque estará Grupo Quién, el grupo de otro nivel. Allá nos vemos.
5: Órale.
6: Festejando a todas las mamás.
1: ¿A qué horas estarán?
6: Cuatro Haces, por ahí de las 8 de la noche, Gabo. En la nochecita, festejando a todas las mamitas en la sucursal de Instituto Politécnico Nacional con Grupo Quién, el grupo de otro nivel.
1: Muy bien, y recuerden, todas las mamis, tenemos una convivencia con Willy González el próximo domingo a las 10 de la mañana. Si quieren estar presentes, si quieres apuntar a tu mami y darle la sorpresa, bueno, mandate pendiente del posteo. Van a ser 6,000 mamás.
6: Sí,
1: entonces, pues, para todas las personas que quieran estar en esta convivencia, tienen que estar preparadas para el posteo que vamos a tener en redes sociales, en la página de la Z, y por supuesto, de una vez marcando con el patito al 55 52 59 08 29 y 23 91. Estas fueron las serenatas de
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18: Residentes de La Z, buenos días, son las 7 de la mañana con 57 minutos y ahora ha llegado el momento de presentarles la reflexión del día de hoy. En la voz de Gabriel Escamilla. Disfrútela mucho. Y por cierto, la pregunta onda ya está posteada en redes sociales. ¿Quieres participar con nosotros? Comentarnos, escribirnos. Visita el Facebook de la Z107.3 FM. Aquí está, hoy martes, la reflexión del día de hoy.
3: La vida pasa y se nos pasa como un suspiro. Y sobre todo se nos pasa pensando que la vida debe ser como siempre la hemos estructurado. Como el árbol que olvidó sus raíces. En un valle fértil creció un árbol joven, alto, fuerte y lleno de hojas verdes. Se sentía orgulloso de su altura, de su sombra y de la atención que este árbol recibía. «Miren lo grande que soy», decía, «todo lo he logrado por mí mismo». Debajo de la tierra sus raíces permanecían en silencio. Estas lo sostenían, lo alimentaban y lo mantenían firme ante el viento. Un día el árbol comenzó a ignorarlas, pensó que no eran tan importantes. «No necesito lo que no veo», murmuró. Y así dejó de nutrirse correctamente, dejó de depender de ellas. Sus hojas comenzaron a debilitarse y sus ramas comenzaron a perder fuerza. Un viejo jardinero que pasaba por ahí le dijo, «El árbol no cae por el viento, cae cuando olvida de dónde viene su fuerza». El árbol guardó silencio. Por primera vez comprendió que todo lo que era se sostenía en algo que no había sabido valorar. Y comprendió algo importante. Quien olvida sus raíces termina perdiendo la estabilidad que lo sostiene. Los padres son la base de lo que somos. Han dado tiempo, esfuerzo, amor, muchas veces sin esperar nada a cambio. La ingratitud no siempre es intencional. A veces nace del orgullo o del olvido. Pero reconocer lo recibido fortalece nuestra identidad y nuestras relaciones. Pregúntate, ¿estoy valorando lo que mis padres han hecho por mí? ¿He expresado agradecimiento o lo doy por hecho? Cierra los ojos y repite, reconozco y agradezco mis raíces. Y recuerda, nadie crece solo. Detrás de cada logro hay raíces que lo sostienen. Valorar a quienes nos dieron vida y apoyo no es obligación, simplemente es conciencia.

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16: 8:25.

8:32.

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4: 8:44.
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0: Fin de semana largo, un puente muy rico el que se aventaron y el que nos aventamos todos ahí en casita, pero pues ya mañana regresamos. Se aventaron viernes, jueves, ¿verdad? Jueves, viernes, sábado, domingo, lunes, martes, hasta mañana regresan. Felicidades a todos los chiquitines, felicidades a las mamás que ya van a descansar y que ya me imagino que van a regresar aparte para empezar a bailar como pollitos y haciendo sus recitas, sus recitaciones, iba a decir, sus poemas y sus cosas. Entonces, pues va a ser una semana de pura pachanga, después viene el Día del Maestro, o sea que mayo va a ser de mucho movimiento, pero no precisamente estudiantil que digamos.
1: Bendito mayo, precisamente, residente. 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
0: ¿Qué?
1: En el Facebook de la Z ya está.
0: ¿Willy González el salsero?
1: Sí, Gabo, él mismo estará conviviendo.
0: Guapote.
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2: Que estarán salseando.
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2: Estaremos en una sucursal de los Cuatro Haces, así que muchas felicidades a las mamitas y mucha suerte a las participantes en su 10 de mayo.
0: Toda la institución en la música de salsa nos va a acompañar y tendremos el honor de tenerlo con nosotros.
2: Oye, una figura internacional.
0: De escuchar su privilegiada voz y de poder tenerlo para platicar, para conversar, para tomarnos la foto y para hacer lo que querramos el próximo 10 de mayo como regalo especial para todas las mamitas. Nos vamos con la pregunta unta del día, ¿no es cierto? Antes con información que informa.
1: Ey, cuidado, el SAT podría multarte por mal uso de tu tarjeta de débito.
0: No puede ser.
1: Híjole, el Servicio de Administración Tributaria, es decir, el SAT, mantiene vigilancia sobre los movimientos bancarios de los contribuyentes y podría iniciar revisiones fiscales cuando detecte que los gastos realizados con tarjetas de débito son mayores a los ingresos reportados ante la autoridad.
0: ¿Sabes también quiénes van a estar detrás de los que usen mal sus tarjetas? La policía, y te pueden meter a la cárcel. ¿Sabes por qué? Cuando uses tu tarjeta de crédito, por ejemplo, para forzar una chapa y meterte a robar.
2: ¡Ah, caray! Nada más por eso.
0: Nada más.
1: Bueno, pues este mecanismo forma parte del llamado proceso de discrepancia fiscal, mediante el cual el SAT puede solicitar aclaraciones sobre el origen del dinero utilizado en compras, depósitos o pagos registrados en cuentas bancarias. De acuerdo con el artículo 91 de la Ley del Impuesto sobre la Renta, existe discrepancia fiscal cuando una persona física realiza erogaciones superiores a los ingresos declarados ante el SAT. La autoridad puede revisar las compras de bienes, gastos personales, depósitos bancarios, inversiones financieras, pagos con tarjetas y movimientos en cuentas de débito y crédito.
2: Todo
1: si
2: eso
1: el
2: para
1: SAT
2: ti.
1: Considera que el contribuyente gastó más de lo que declaró, podría iniciar un procedimiento para comprobar el origen de los recursos. La autoridad fiscal se ha fortalecido, obviamente, en la supervisión de operaciones bancarias gracias a la digitalización del sistema financiero, lo que permite detectar movimientos inusuales casi de forma inmediata, o sea que no hay fugas de que me la pasas para la próxima. No, ya está ahí todo. Cuando la autoridad detecta una posible discrepancia fiscal, envía una notificación al contribuyente con información sobre el monto de las erogaciones detectadas, los gastos utilizados para identificarlas, además el medio mediante el cual se obtuvo la información y la forma en que se determinó la discrepancia. Ahora, ¿cómo evitar problemas con el SAT? Entre las principales recomendaciones se encuentran declarar todos los ingresos, registrar operaciones bancarias, guardar comprobantes, muy importante, reportar préstamos, donaciones o premios y mantener actualizada la declaración anual. Pues ahí está, gatito volador. Siempre el SAT ahí está fiscalizando y pues si hay una discrepancia fiscal precisamente, pues te puede llegar esta situación.
2: Lo dice Gabriel Escamilla, pues hay que ser buenos contribuyentes y hay que manejarlo pues todo prácticamente de la manera más honesta posible.
0: Pues,
2: para evitarnos, ¿no?
0: Evitemos los problemas, siempre como las enfermedades, ¿no? Lo más importante es la prevención y aquí la mejor forma de prevenir es tener tus cuentas claras.
2: Llegué sin ganas de pelear, jolines.
0: Porque ante el SAT, las cuentas claras, amistades largas y el chocolate espeso.
2: Definitivamente.
0: Hasta aquí la información que informe y nos vamos con la pregunta unta del día, que dice lo siguiente.
1: La pregunta unta quedó así. La pregunta ya está posteada en el Facebook de la Z y quedó así. ¿Consideras que eres buen hijo, sí o no, gatito volador?
0: Tómala. Empezamos mal.
2: Pues mira, yo para que ellos se ahorren corajes y alegrías y un revolú de emociones no los veo. Entonces,
0: no, pero
2: yo me tengo así.
0: Pero eso no responde a la pregunta.
2: La verdad, sí.
0: ¿Sí consideras que eres buen hijo?
2: No, o sea, sí está buena la pregunta, pero sí soy un mal hijo.
0: No, en serio,
2: sí, yo creo que trato de ser lo posible a mis posibilidades. Amor de sobra para mis padres, mis oraciones para ellos siempre están en mi corazón. Y sí, creo que en algún momento volvemos al mismo tema de la madurez. Bueno, uno es un chamaquito que no entiende como la reciente, ¿no? Que es que mi mamá me regaña y no le hago caso. Y sí, que le sacamos canas verdes a los papás en algún momento. Entonces, por esas canas verdes que le saqué cuando estaba bien chavito, les pido mil disculpas a mis padres, pero creo que sí, independientemente de ello, sí he sido un buen hijo con ellos.
0: ¿Por qué no mejor les pides perdón por no haber nacido?
2: Y con los que me dieron la vida, pues, gracias.
0: Yo, la verdad, honestamente, soy un mal hijo.
2: No.
0: Pues es que no tengo mis papás. No sé, ya no soy.
2: Pero de chiquito fuiste joven, ¿no diste dolores de cabeza de repente?
0: Pues casi no, ¿eh? Porque daba un dolor de cabeza y me provocaba un dolor de muelas por el revés que me daba mi mamá, ¿no? Sí, efectivamente. Entonces, no me daban mucha chance que digamos.
2: No fuiste tan manchado como la reciente de la mañana.
0: No es que no quisiera, realmente sí quería yo irme, destramparme, irme de pinta y todo, pero no me dejaban.
2: No había oportunidad de serlo, ¿no?
0: Con una mirada me tenían así. Sí, claro. Mi mamita, que en paz descanse, sí me tenía bien tomada la medida.
2: ¿Hizo usted bien, señora Esperancita?
1: Yo también creo que no soy tan buen hijo como yo quisiera. La verdad es que de repente...
2: Oye, en la vida.
1: Pésimo. Desde que nací hasta ahorita yo creo que le he dado bastantes preocupaciones a mis papás.
2: No creo, Juan. Eres un good boy,
1: Yo también me considero así, pero la verdad es que es otra, ¿no? La realidad no
3: ocurre. Yo conozco a tu madre.
1: Pero ¿qué es lo que dice el público hasta el momento? Lo que tenemos es un verdadero empate, residentes. ¿Qué? La mitad dice que sí.
0: ¿30 contra 70 empatados?
1: No, 50-50 ahora. Sí, estamos a la mitad completamente. 50% dice que no es buen hijo, la otra 50% dice que sí. Peña Miguel Benito, que dice, ¿qué te pasó, gatito? Que tu pie lo tienes muy pequeñito. Dice, no, la verdad...
0: ¿Qué?
1: El pie lo tiene pequeñito.
2: No solo el pie, Jolines.
1: Dice, no, la verdad, no. He fallado a mis padres y el tiempo, pues, no me va a alcanzar para pedirles perdón por todo lo que les hice.
2: Híjole.
1: A mi padre ya no me dejó el tiempo pedirle perdón, residentes.
2: What a cream galloso, dice Pato. De repente hablas muy gangoso. Dice, no lo creo. ¿Y será porque soy como el tío Jolines?
3: ¿Qué?
0: ¿Ya?
2: ¿Así?
0: Carlos Chagas, que dice, tío Jolines, las tienes bien colgadas. Ah, caray, no, dice que...
2: Eso ya es un ataque directo, Chris.
0: Sí te pasaste, Charlie. La verdad es que intento ser un buen hijo, aunque a veces parezca que estoy en huelga emocional. Se me olvida contestar mensajes, llego tarde y según mi mamá vivo en mi mundo. Pero cuando se trata de estar estoy, no seré perfecto, pero en esta relación siempre hay bonanza. Momentos donde nos reímos, nos apoyamos y recordamos que, aunque falle, el cariño nunca se descansa.
1: ¿Claro? Escribe por acá Luis Santís, que dice, ¿qué pasó, manchitas? ¿Ya tienes eso de codorniz?
4: Pues
1: las alas, yo creo, ¿no? Dice, trato de ser un buen hijo. A veces son aciertos y errores y agradecido con la vida, con Dios por las enseñanzas, los valores que mis padres nos pudieron dar.
2: Benito Peña Miguel, ¿me pueden poner de la industria del amor la de ¿y tú con él? Dice, no, la verdad no he fallado a mis padres y el tiempo no me va a alcanzar para pedirles perdón. Pues así que bendiciones para ellos.
0: Mariana Valdespino, que dice, ¿por qué el gato volador tiene barba de chino? Yo creo que soy buena hija, pero con errores nivel atroz. Soy de esas que promete ayudar y termina viendo el celular, pero también soy las que abraza fuerte cuando hace falta y la que defiende a su mamá como si fuera superheroína. No soy perfecta, pero mi amor sí es feroz, aunque a veces mi flojera sea atroz.
1: Caray. Ernestina Acosta, que dice que hoy va a comer una sopita de langosta. Dice, la verdad no, residentes, nunca escuché los consejos de mi madre, demasiado tarde comprendí que todo era por mi bien. Me enamoré de un señor que me llevaba 19 años. Me junté con él. Después tuve 5 hijos, lo cual por ellos no me arrepiento, pero él me engañó con varias personas, entre ellas un familiar muy cercano a mí.
2: Dice Palmera Juanas, dice, ¿qué pasa con Gabo? Tiene muchas astrías en las tepalcuanas.
0: Bueno, va.
2: Dice, hola, recientes. Véanse, las islas tiene así.
0: Ya fue todo lo que... Jorge Velarde, ¿por qué el manchita siempre llega tarde? Ser buen hijo no es blanco o negro, tiene su matiz. A veces discuto, a veces me encierro en mis cosas, pero también soy quien escucha, quien intenta comprender y quien regresa, aunque se ha ido molesto. Creo que ser buen hijo no es no fallar, es no rendirse, y en eso ahí voy con mis errores y mi matiz.
1: Liz Cere, que dice que se va de vacaciones con su prima Tere. Dice, no lo soy, residentes, no soy buena hija porque casi no veo a mis papás que viven en San José Iturbide. Solo voy al fin de año y disfruto mucho, pero pues no es suficiente.
2: Rigoberto Canuto, el que se ría de mi rima, ¿es bien?
1: Astuto.
3: ¡Hola, Cris!
0: Es bien bruto.
2: Efectivamente, bien astuto.
0: Dice, es bien gato.
2: Dice la Residentes, yo sí me he considerado un buen hijo en los últimos 3 días, dice.
0: Cristian Rodríguez, el gato volador, Gabriel Escamilla, esperamos tu opinión en las
2: senatas, ¿no es cierto?
0: Y su rima también. 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
1: 9-2.

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1: 95.
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0: 943.
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2: 9.46.
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15: Hola, ¿qué tal, amigos? Les saluda la nutrióloga Alejandra Reyes y el día de hoy me da mucho gusto estar con ustedes porque vamos a hablar acerca de las enfermedades cardiovasculares, por qué se nos está elevando el colesterol, por qué se nos están elevando los triglicéridos, por qué tenemos presión arterial elevada. Y es que, amigos, todo esto está muy relacionado con la calidad de los alimentos que estamos consumiendo. Y es que imagínense, cada 2 minutos hay un infarto en nuestro país y las enfermedades cardiovasculares celulares ya son las principales causas de muerte en nuestro país. ¿Sabían ustedes que el colesterol es un tipo de grasa que nosotros mismos producimos, pero que si lo tenemos elevado, o sea, si lo tenemos en exceso en nuestro torrente sanguíneo, pues las arterias se van a ir obstruyendo poco a poco? Entonces el corazón tiene que bombear con mayor fuerza y es por eso que tenemos problemas de presión arterial alta o incluso estos tapones de grasa se pueden también convertir en coágulos y podemos tener accidentes cerebrovasculares, infartos. Es por eso tan necesario empezar a disminuir alimentos fritos, capeados, empanizados, bebidas azucaradas, harinas refinadas, panes, pastas, exceso de carnes rojas, de embutidos, enlatados. Todos estos alimentos procesados también tienen una gran cantidad de grasas trans, mucho sodio. Es por eso que necesitamos disminuir este tipo de alimentos, pero también es bueno empezar a incrementar el consumo de alimentos que van a tener un beneficio para nuestra salud. Me refiero a los alimentos que son ricos en fibra, las frutas, las verduras, los cereales integrales, y es que a veces es lo último que comemos o tal vez nos comemos una o dos frutas a la semana, también la verdura estamos dejándola de lado, y es que justamente ahí en las frutas, las verduras, los cereales integrales encontramos vitaminas, minerales, nos hidratan y nos aportan una excelente cantidad de fibra, y la fibra ya se ha demostrado científicamente que cuando aumentamos su consumo de manera natural, la fibra va a tener dos funciones muy importantes. En primer lugar, se forma una red de gel en el intestino que va a ir absorbiendo excesos de glucosa, de colesterol y triglicéridos a nivel intestinal y no permite que pasen al torrente sanguíneo. Así que, amigos, si queremos prevenir diabetes, si queremos prevenir este colesterol, triglicéridos, enfermedades cardiovasculares, pues claro que es necesario empezar a consumir más fibra porque es como una esponja en nuestro intestino que va a ir absorbiendo estos excesos de grasas y azúcares. Por otra parte, la fibra también tiene una función de movilizar correctamente el intestino para poder evacuar lo que nuestro cuerpo ya no necesita, nos desintoxica, nos desinflama, nos sentimos más ligeros y además también la fibra nos da una sensación de saciedad, lo cual ayuda a regular el apetito y nuestro peso sin pasar hambre. La Organización Mundial de la Salud recomienda de 25 a 35 gramos de fibra todos los días, es decir, de 7 a 10 tazas entre frutas, verduras y cereales integrales. 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
24: Saludos para todos los enamorados que nos acompañan el día de hoy. Hagamos de este día algo diferente y especial. Y especial no para nosotros, sino para la gente que está con nosotros. Brindemos una sonrisa, una caricia, un abrazo. Algo especial. Hay que dejar huella en la gente que amamos. Y ahora, hablando de dejar huella, pues esperemos que esta personita deje huella en la humanidad de Gloria de la O, que es nuestra anfitrión en el Conquístame. Ella es de Zumpango, tiene 28 años, 1.78 de estatura, pesa 157 kilos. No, no es cierto. Ya estás bien espantados, ¿no? Tiene 28 años. Por cierto, ¿cuántos kilos pesas, Gloria de la O? ¿Gloria? Hola, Yoya, buenos días.
25: Buenos días.
24: Nos faltaba saber cuántos kilos pesas, corazón.
25: Sí, pues estoy algo pesada.
24: Algo pesada. ¿Cuánto pesas?
25: 58.
24: 50, nada, estás perfecta. Malo mi suegra mide 1.75 de estatura y pesa 75 kilos, pero en cada pierna. Gloria, pues te vamos a presentar a Leo Campos, que es el primero formado en la fila con la intención de conocer tu corazón, de abrirse a tus sentimientos y de dejar huella honda en tu camino. Entonces, aquí te lo dejamos con Cris, así que adelante, Cris, preséntanos.
26: Gracias,
24: al campeón.
26: Chavo. Gloria, por mucha atención, ya tenemos aquí en la línea telefónica a Leonardo Campos, es también de Zumpango, comparte en el municipio. Solo que él tiene 36 años, si es que te gustan un poquito mayores, creo que es una buena decisión que lo elijas.
24: A mí me
26: Leonardo.
24: Gustan mayores.
26: Leo.
27: Hola.
26: Hola, bienvenido al Conquístame, mi querido Leo. ¿Cómo estás?
27: Muy bien, muchas gracias. Buenos días a todos.
26: Gracias. Oye, vamos a describirnos físicamente para que te vaya conociendo Gloria de la O y vaya haciendo las anotaciones Gloria, pertinentes. Leo, ¿cómo eres físicamente? Platícanos todo.
27: Bueno, mido 1.75. Uh-huh. Soy morenito.
24: Chiquillo.
27: Soy chocolate.
24: ¿Pero eres chocolate negro o chocolate blanco?
27: Entre los dos.
26: ¡Ah, caray!
24: Es Duvalín.
27: Pues yo sí estoy un poquito de llenito.
26: Ajá.
27: De hueso, así de santeado.
26: ¿Cuánto pesas tú?
27: Peso 90 kilos.
24: Eres de hueso rotoplas.
27: Algo así.
26: ¿Qué más, Leo?
27: Mido 1.75 y tengo el pelo corto.
26: ¿Qué es lo que más te gusta de tu físico?
27: Mis manos.
26: ¿Por qué? ¿Cómo son? ¿Qué tienen?
27: Tienen 5 dedos. Ah, no, ¿verdad? Son grandes, pero ustedes que sí dicen que...
24: Agarradoras.
26: ¿Quién dice?
27: Me han dicho los compañeros, compañeras.
26: Ay. Gloria, pues mira, apunta a tu favor. Manos grandes, está alto, es de Zumpango. ¿Algo que le quieras preguntar tú, Gloria, sobre su físico? Nada, perfecto. Pues vamos rápidamente al departamento de lo sentimental con el gatito volador.
28: Más que listo, mi querido Crisito, muchas gracias. Leonardo, platícanos cómo te gusta pasar tu tiempo libre. ¿Qué haces en ese tiempo?
27: Juego squash los domingos y me gusta mucho salir a caminar.
28: 36 años, Gloria, ¿no te afecta que él sea 8 años mayor que tú?
26: ¡No!
27: No.
28: Perfecto. Regresando contigo, Leonardo, ¿cuáles son los valores más importantes para ti de una mujer?
27: Los valores de una mujer, su lealtad. Yo valoro mucho la lealtad de las personas.
28: ¿Nada más?
27: Sí, con que sean leales es más que suficiente. Lo demás lo podemos ir moldeando poco a poco.
28: ¿Te gustan las mascotas?
27: Sí, tengo un perrito.
28: ¿Y qué prefieres, gatos o perros?
27: No, perros.
28: Gloria, ¿a ti qué te gustan? Sin agraviar al presente. ¿Perdón?
0: Más los gatos.
28: Híjole, y ahí...
1: ¡Uy, gato!
28: ¿Y ahí cómo se pondrían de acuerdo, mi querido Leonardo? Por ejemplo, tú los perros y ya los gatos. ¿Qué harías?
27: Pues armamos una pareja de perros y gatos más.
1: Podrían cruzar un perro con un gato, ¿no?
28: Sí, por la calle nada más. Oye, en el caso de la religión, ¿qué harías si ella fuese de la religión que tú no profesas, mi querido Leonardo? Es una pregunta importante también.
27: Sí, pero de eso no tengo yo ningún inconveniente. Con que compasione a las dos personas es más que suficiente.
1: ¡Qué ole!
28: Si pudiera regresarte a alguna época en particular, ¿cuál elegirías?
27: Híjole, yo creo que la de los 90.
28: ¿Por qué?
27: Porque realmente ahí éramos felices y no lo sabíamos.
28: Si tuvieras oportunidad de ponerle un título a tu autobiografía, a la autobiografía de tu vida, ¿qué nombre le pondrías y por qué?
27: Ay, Dios mío, ahora sí me la puse difícil, gato,
28: ¿eh? ¿Alguna película de tu vida con cuál la compararías o qué nombre le pondrías a la película de tu vida?
1: Robocop, tal vez.
26: No, rata pulgarcito.
28: Emanuel 3, 1.
1: Bueno, Los Verduleros del Amor.
28: Palma 5.
27: El Rey León puede ser.
28: Pero, ah, porque bonito. Hueles a León, ¿no?
1: Así es. No, por Pumba. Oye, tengo tres preguntas. ¿Prefieres que tu pareja sea, inciso A, dulce y romántica, inciso B, atrevida y juguetona, inciso C, un equilibrio de ambas?
27: Un equilibrio de ambas.
1: ¿Qué detalle te derrite más? Inciso A, un beso inesperado, inciso B, un susurro cerca del oído. Inciso C, un abrazo con intención.
27: La A.
1: La A, un beso inesperado. Y la última, ¿qué tan atrevido te consideras? Inciso A, reservado pero curioso. Inciso B, depende del momento. Inciso C, bastante aventurero.
27: Depende del momento.
1: ¡Perfecto! ¡Pasas con 10 a la siguiente página!
28: ¡Qué bárbaro!
26: Hermosa, ¿tienes algo que preguntarle antes de despedirnos?
0: No, creo que las cosas que quieran quedaron muy claras.
26: Quedó muy claro todo, perfecto. Pues mañana nos escuchamos de nueva cuenta porque habrá un segundo candidato a tu amor, mi querida Gloria. Mucha suerte. Y también para ti, mi querido Leo, te mandamos un gran abrazo.
27: Gracias, cuídense.
26: Hasta pronto y los despedimos con un...
1: ¡Adiós, amor!
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26: 10 con 3.

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1: 10:22.
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33: Las 10:30.

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3: 10:34.
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5: Las 10:45.
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22: Las 10:50.

0: Martes para todos ustedes, inicio de semana corta. Bueno, algunos ni han iniciado siquiera la semana, pero para los que van a iniciar semana va a ser miércoles. Bueno, mañana no se trabaja en algunas partes, ¿verdad? En las escuelas educativas,
1: en la radio,
0: en las instituciones educativas. Entonces va a ser una semana de jueves y viernes. O sea, va a ser la semana más corta del año, ¿no?
2: Pero mañana sí, ya regresa a todos, pero va a haber simulacro.
0: Va a haber simulacro. Entonces, y aparte va a haber anuncios, digo, ensayos de los pollitos y el ratón vaquero.
1: Para el 10 de mayo.
0: Para el 10 de mayo. Entonces, disfruten su semana corta como nunca.
1: Aquí en la empresa no podrán adelantar el simulacro a las 6:05, Colines, y de aquí. Pélale.
0: Un simulacro cada 10 minutos.
1: Ah, por favor.
2: Mañana el simulacro va a ser a las 11 de la mañana para que estén atentos, residentes, y no se espanten. El de ayer sí nos sorprendió, precisamente. Ayer sí se movió la tierra un poquito, pero mañana va a ser un simulacro, así que estén pendientes a partir de las 11 de la mañana, en punto.
0: Es el mundo del revés. Antes eran los simulacros para prepararnos para el temblor, y ahora el temblor nos preparó para el simulacro.
1: Efectivamente. Así que, residentes, pues hay que hacer caso, ¿no?, de las autoridades de protección civil, en el caso de las empresas también, de las áreas correspondientes, que obviamente pues son encargadas, porque hay responsables también en cada simulacro empresarial.
0: Yo solo les pido un favor, que este simulacro del día de mañana, háganlo como lo hicieron en el temblor de ayer.
2: Así
0: exactamente igual.
1: Justo como tú, Cris.
0: Claro, bueno, les voy a decir así rapidísimo. Estábamos nosotros en la cabina y de repente empezó a sonar la alarma. Bueno, Cristian aventó sus audífonos.
3: Adiós,
0: y salió corriendo. Si no, lo tacleé en la yarda 5 y le digo, oye, es caminando, Jolines, tranquilo. Bueno, hubieras bajado como Speedy González.
2: Sí, ayer sí me espanté, la verdad. Ya estoy yo acostumbrado a los sismos.
1: Marchó.
2: Pero
1: ¿en serio, Cristian?
2: La alarma muy, muy fuerte. Teníamos abierta la puerta de la cabina, entonces hace como eco en todo el edificio. Dije, esto sí va a estar terrible. ¡Ay, no!
1: Oye, Crisito, pero otras veces no lo has hecho, Cristian. Yo no soy el primero que sale corriendo. De ahí
0: ayer
1: nos vemos,
0: estaba yo y Cris parece que está temblando. ¿Cris? Y Cris ya estaba hasta abajo.
1: No, ya estaba, te estaba chiflando. ¡Ey, vamos!
0: Nos vamos rápidamente con la información que informa. Échale, mi Cats.
1: Y si, si me lo permiten, mis presentes, no. Deseo enviárselo rápido para Alberto, ay, no. Alberto Cruz y para Omar Landa, allá en Coyoacán, de parte de mi hermanito Jesús Osvaldo, que les mando un abrazo y un saludo muy cordial. Gracias por escucharnos. Oigan, en la información que informa, 9 alimentos que suben tu glucosa en sangre sin que te des cuenta ahora.
0: No.
1: ¿Lo sabían?
0: Sí, los
1: y es
0: comes
1: que
0: dormidos.
1: Todo puede pues saber tan delicioso y pensamos que no tiene nada de azúcar, pero potencializa y sube los niveles de
0: azúcar.
1: Punto para ti, Gabriel. Mantener niveles de azúcar. ¡Azúcar! Mantener niveles de azúcar establece, pues obviamente, más bien, mantener niveles de azúcar estables es un desafío constante en un entorno saturado de productos ultra mega procesados con etiquetas engañosas.
0: ¡No!
1: Muchos alimentos que percibimos como opciones saludables, desde ciertos lácteos hasta aderezos ligeros, esconden azúcares añadidos o carbohidratos de absorción rápida que desestabilizan el
0: sistema. Cuerpo.
1: Metabolismo. Identificar estos enemigos ocultos es fundamental para prevenir la resistencia a la insulina y proteger la salud cardiovascular, permitiendo que el organismo funcione con una energía constante y libere, pues obviamente, esos picos glucémicos que son muy peligrosos el día de hoy. Comenzamos con el yogur griego de sabores con azúcar extra. Aunque el yogur es una fuente de probióticos, fíjense, por ejemplo, Gabo no piensa y yo ando pidiendo hasta de a dos. El yogur es una fuente de probióticos.
0: Pero
1: las versiones saborizadas, y hasta lo pido de fresa.
0: Híjole.
1: Las versiones saborizadas.
0: No te hagas de plátano.
1: Suelen contener hasta 20 gramos de azúcar añadido.
0: No.
1: Estos productos industriales disparan la insulina rápidamente, anulando los beneficios nutricionales de la fermentación natural y saludable de la leche. Aunque hay unas personas que pasan a nuestro lado y no sabemos si lo comieron o no, Jolines, pero ya huelen a demasiada fermentación.
4: ¿Ya tomaste tu lechita?
1: Salsas y aderezos comerciales para ensaladas. Muchos aderezos bajos en grasa compensan el sabor con jarabe de maíz de alta fructosa. Un simple chorro sobre tus vegetales puede aportar más azúcar que una galleta, elevando la glucosa de forma totalmente inesperada para cualquier consumidor. 3. Bebidas vegetales de avena o arroz con azúcar, como la avena que suelen vender en los puestos de tacos.
0: ¿Qué?
1: Estas alternativas lácteas tienen un índice glucémico elevado, especialmente las versiones de arroz. Al carecer de fibra natural, los carbohidratos pasan al torrente sanguíneo velozmente, provocando picos de azúcar que afectan seriamente tu estabilidad metabólica y energía diaria. frutas deshidratadas y frutos secos. Y uno puede pensar que es entre colación, los nutriólogos te dicen, tráete tu porción de frutos secos. Al eliminar el agua, el azúcar natural de la fruta se concentra masivamente.
0: Hace cuando estás comiendo bolitas de azúcar.
1: Consumir pasas o dátiles en exceso aporta una carga glucémica muy alta en poco volumen, lo que facilita ingerir calorías y azúcares invisibles de manera muy rápida. Además, el pan integral industrial con melaza añadida, las barras de cereales fit, ricas en jarabes, publicitadas como snacks saludables, estas barras suelen estar pegadas con jarabes dulces y miel. El resultado, pues, es una bomba glucémica.
0: Es que desde que las muerdes, ¿no?
1: Desde
0: las barras.
1: Las barras, justamente. La salsa de tomate tipo ketchup y la salsa barbecue. El ketchup es prácticamente azúcar líquido con sabor a tomate.
0: No.
1: Solo una cucharada contiene una cantidad alarmante de endulzantes ocultos que, sumados a lo largo del día, pues ya dificultan enormemente el control médico de los niveles de azúcar en la sangre. Además, sushis comerciales con arroz blanco o azucarado. El arroz del sushi se prepara con una mezcla de vinagre y azúcar para lograr su textura. Al ser arroz blanco refinado, su índice glucémico es muy, muy alto. Los jugos de frutas naturales, como lo hemos dicho, sin su fibra original. Y pues, párale de contar, Crisito, pareciera que es algo nutritivo, pero las consecuencias con los índices glucémicos son descomunales.
2: Pues hay que poner especial atención al etiquetado precisamente de estos productos.
0: ¿Cómo saber cuando un producto es malo? Pues las etiquetas.
2: Sí, ahí te explica todo. Ahora hay que hacerles caso, porque si nada más las vemos, ¡ah, qué bonito, tiene muchas etiquetas!
1: Yo cuando me encuentro con ese tipo de empaques que dicen alto exceso de azúcares o sodio, le doy la vuelta al frasco.
0: Donde no hay etiquetas, claro.
1: Es correcto, y pues...
2: Y provechito.
0: Te comes esa mitad, ¿no?
1: No, me como la etiqueta. Ya estoy, me la bajo con un jugo. Come galletas.
0: Hasta aquí la información que informa. Y nos vamos rápidamente con el chisteando. ¡Ando!
2: Bueno, pues entonces, dame tu número, ¿no? ¡Ay, no! ¿Cómo crees? Acabo de conocerte. Va de nuevo. ¿Cuál es tu número? ¡Ay, me da pena! ¡No soy tan fácil! Señorita, ¿necesita la recarga, sí o no? ¡Ay!
1: Señores, Jamilla, sálveme, por favor.
0: Está Jaimito y le dice la profesora a Jaimito.
3: A ver, Jaimito, dime por qué estás acentuando la palabra calor. ¿Por qué escribes calor con acento?
5: Ay, profesora, pues ¿no acaba usted de decir que el calor se acentúa en esta época del año?
6: Ay, oye, ¿pero por qué no pones una foto conmigo? ¿Ya no me quieres?
7: Pero amor, hoy es mi credencial de lector.
6: ¿Qué? Ay, excusas.
1: Oigan, a veces siento que soy como un extraterrestre.
7: ¿Por qué?
1: Pues sí, porque no fumo, no tomo y soy fiel.
0: Ay. Están en África.
8: Unga, unga, papa. ¿Es verdad que en muchos países de África un hombre no conoce a su mujer hasta que se casa?
0: Ah, no, pues no debe ser en África, pero al revés. En México.
5: Oye, papi, ¿es verdad que en muchos países de África un hombre no conoce a su mujer hasta que se casa?
0: Ay, hijo, eso sucede en todos lados.
7: Ay, si supieras todas las cosas calientes que te quiero hacer. Por ejemplo, un caldito de pollo.
1: Dame la pensión, ya es quincena, o le habla un licenciado. Atentamente, una mamá luchona.
0: Está un comensal y le dice al mesero, ¡Mesero! Sí, dígame, señor. ¿Qué significa esta mosca en la sopa? Dice, ¡ah, caray! Yo pensé que ya la había quitado.
6: Hola, mi amor, ¿cómo estás?
7: Mal, no tengo ni un peso, no he cobrado mi sueldo y solo me faltas tú a mi lado.
6: ¿Es en serio?
7: Sí, pero para completar mi desgracia.
1: ¿Ustedes saben que la frase "todos los hombres son iguales" fue inventada por una mujer china?
7: ¿Por qué? ¿Por qué?
1: Pues porque se le perdió su esposo.
0: ¿Ustedes saben cuál es el castigo para la bigamia?
1: ¿Cuál?
9: Pues tener dos suegras.
7: Mamá, oye, ¿me haces una pasta de harina precocida con insonitato, disódico y gluten? Ah, ¿una maruchan? Ándale, sí, siempre se me olvida ese nombre.
0: Hasta aquí el chisteando. ¡Uno más!
1: Lo siento, Sebastián, ya no hay tiempo.
0: Uno más, venga.
1: Hay que respetar el tiempo. Échale. Del señor Manchitas.
0: ¿Cómo se conoce un gallego en una partida de ajedrez?
1: ¿Cómo?
0: Pues porque es el único que revuelve las fichas.
2: Hasta aquí, el chiseando. Ando, regresamos con la música con Gabriel Escamilla.
5: Aquí estoy.
2: El gatito volador.
1: Aquí estoy.
2: Y Cristian Rodríguez. Y ustedes, residentes, escuchan radio.
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2: 11 con 5.

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2: 11:38.

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4: 11:47.
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22: Hola, hola, ya estamos con ustedes de regreso, recordándoles que mayo es el mes de mamá y que tenemos muchas cosas para obsequiarles a todas las mamitas lindas que nos acompañan. Uy. Empezamos con una convivencia muy especial, Cat Volador.
23: Efectivamente, estaremos al sur de la Ciudad de México y es que las mamás también, Crisito, ¿claro? Les gustan las cumbias con Z, les gustan los bailes, les gusta Suma con Z. Pero también las invitamos a este 10 de mayo a una convivencia, un gran desayuno con Willy González. Imagínate que nos regale una capelita de ese clásico de la salsa. Sí, que mucha suerte a las mamitas. Gabo, la convocatoria estará en redes sociales, como siempre, en el Facebook de La Z, para que participen y para que nos hagan saber que obviamente qué mamás serán las afortunadas de estar con Willy González.
22: Y nos vamos rápidamente con esto que se llama la reconciliación. Cris, ¿qué es la reconciliación para los que apenas nos vienen sintonizando y no saben de qué estamos hablando?
24: Es un espacio creado precisamente para ustedes, residentes, en donde si tienes alguna complicación con alguna persona querida, puede ser tu pareja, tu papá, que tengan algunas rencillas, que hay algún malentendido, nosotros aquí lo queremos aclarar y queremos que siga esa relación. Puede ser tu pareja, tus abuelitos, tus tíos, con alguien del trabajo. Entonces, por eso está ya la reconciliación.
22: Muy bien, y tenemos en la línea 14 a Sergio Checo. ¿Cómo estás? Buenos días.
25: Bueno.
22: Con gusto de saludarte el día de hoy. Platícanos un poquito, Sergio, con quién nos vamos a reconciliar y qué podemos hacer por ti.
26: Anda, serio.
25: Con Violeta.
22: ¿Quién es Violeta?
27: ¿Qué pasó, cariño?
22: Es un color que se forma del morado y el azul.
25: Pero últimamente no nos hemos visto, no le pongo atención y quería dedicarle una canción para aclarar mejorar las cosas entre ella y yo de la relación.
22: Oye, ¿pero es tu novia, es tu amante, es tu esposa, es tu amiga, es tu qué?
25: Es mi novia.
22: ¿Desde hace cuánto?
25: Llevamos medio año.
22: Ok, y platícanos un poquito, ¿qué fue lo que hizo que se incrementara la distancia entre ustedes?
25: En la escuela, el cambio de turnos.
22: ¿Y ya en serio? Porque cuando amas a alguien, te pueden mandar a Singapur y sin embargo ahí estás de meloso todos los días mandando mensajitos y piolines. Entonces, ¿realmente qué es lo que pasó?
25: Pues yo le dejé de poner atención, yo no la buscaba como antes.
22: ¿Te aburriste tal vez?
25: Tal vez.
22: ¿Ya no te era interesante? ¿Entró otra persona en tu vida? ¿Te distrajo alguien?
25: No, me distrajo la escuela.
22: ¿Seguro?
25: Seguro.
22: Porque ese chisme es muy frecuente. Entre el trabajo y la escuela no les creemos nada. ¿Nos lo juras por el osito bimbo?
25: Por el osito bimbo.
22: Bueno, muy bien. Vamos a creerte entonces. Vamos a marcar, vamos a reconciliarlos, pero si tienes que hacer un compromiso de cambiar y de realmente, como decíamos hace rato en lo que leímos, que te hagas el compromiso de estar cerca de ella, de cuidarla, de protegerla, de darle detalles y de hacer que su relación crezca, porque te vamos a reconciliar y sigues en las mismas por la escuela, pues va a estar cañón, ¿no? No te escucho muy convencido, pero bueno, ¿nos lo prometes?
25: Lo prometo.
22: Si no, que el gato volador empiece a llegar tarde a sus tours. Bueno, ok, entonces vamos a marcarle, no nos cuelgues.
27: Imposibles no, Gabo.
28: ¡Ay!
29: Sí, bueno.
24: Hola, hola, Violeta, mucho gusto.
29: Hola, ¿qué por tú?
24: Sí, te hablamos los residentes de la Z, Gabriel Escamilla, el gatito volador, Cristian Rodríguez. Oye, hermosa, precisamente desde la reconciliación tenemos en la otra línea telefónica a Sergio, que quiere darle borrón y cuenta nueva a esta relación. Así que te lo dejamos. Adelante con la reconciliación.
0: Bueno.
1: Hola.
0: ¿Cómo estás?
1: Bien, ¿y tú?
0: Pues también bien, y quería... Quiero pedirte perdón porque últimamente no he estado contigo y me ha faltado la atención para ponerte. Y sé que hemos tenido peleas por eso, pero quería pedirte perdón de que eres alguien muy especial en mi vida. No quisiera perderte.
1: Yo tampoco te quiero perder.
23: Violeta, realmente el motivo de esta llamada es porque queremos buscar la reconciliación justamente, queremos que las cosas vuelvan a la normalidad, y ahorita aprovechando que Sergio está muy de buenas, no sé si te encantaría pedirle algo muy en particular para el perfeccionamiento de esta relación que llevan juntos.
1: Pues que si puede cambiar... estaría
23: bien.
1: Él sabe las actitudes que tiene.
23: Sí.
1: Y pues que se preocupe un poco más por él que por su entorno.
23: ¿Descuidas un poco tu persona, mi querido Sergio? ¿O a qué se refiere?
0: Descuido un poco mi persona.
23: ¿Y crees que después de esta reconciliación y de esta oportunidad que te está dando... ¿realmente puedas encontrar ese cambio?
0: Sí, porque ella me da motivos para seguir adelante y echarle ganas a la vida. Por eso no quiero perderla y quiero decir que ella me perdone.
23: Lo ideal sería que tú pudieras hacerlo por ti mismo, ¿me entiendes? O sea, que ese cambio sea por ti, no porque ella te motive, porque entonces si ella no está, ¿qué será de ti?
0: No, pues sí.
23: Entonces creo que desde ahí, creo que sí estás enfocando un poco más tu atención hacia el entorno, como bien lo refiere ella. Entonces creo que ese cambio tiene que comenzar de ti, tienes que hacerlo por ti, Sergio, de tal forma que si ella está o no está, que sería lo ideal que estuviera, por ello estamos aquí en la reconciliación, pues obviamente puedas encontrar en ti esa tranquilidad, porque si no te das cuenta de la importancia, creo que va a ser un poco difícil que puedas encontrar todas las cosas lindas que ella pueda ofrecerte, ¿sale?
0: Sí.
23: Mi querido Gabriel Escamilla, pues todo va bien con esta reconciliación.
22: Efectivamente, lo más importante pues son las intenciones. Siempre he dicho, cuando de repente dejas hablarle a alguien por mala intención, si le ofendes por mala intención, si te equivocas con mala intención, pero cuando hay amor y las intenciones son nobles, creo que puede haber mucho por rescatar.
24: Así que chicos, muchas gracias por tomar la llamada y felicidades. Ojalá que a partir de hoy puedan continuar con esta gran historia de amor y dejar a un lado precisamente todas estas circunstancias que de repente los alejan. ¡Gracias, Checo!
0: Sí, gracias igualmente.
24: Violeta, muchas gracias, hermosa.
1: Muchísimas gracias a ustedes, cuídense mucho.
24: Igualmente.
23: Les deseamos lo mejor y que viva el amor. Hasta luego, Cristian Rodríguez, Gabriel Escamilla y Edgar Flores. Lo logramos en este martes.
24: Sí,
23: en
24: señor.
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1: 12-4.
2: Otra más de las cumbias originales, sus compas de Fuerza Régida y Grupo Frontera. ¡Vuélvale a marcar, compa Carlos!

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1: 12 con 8.
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9: 1226.
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1: 12:35.
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4: 12.39.
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12: 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Todos estos elementos pues es algo con lo que tenemos que lidiar diariamente, sobre todo si ya tenemos más de 40 años y se notan más estos signos de la edad. Justamente por eso el día de hoy me acompaña el licenciado Juan San Millán, que nos trae un consejo extraordinario para lucir una piel radiante y sobre todo jovial, ¿no, Juan?
13: Sí, muchas gracias. Muchas gracias, doctor. Afortunadamente, la ciencia ha avanzado mucho en todos los campos, incluyendo el campo de la belleza, y hay muchos ingredientes que han demostrado ya clínicamente su eficacia en el combate de los signos de la edad. Tal es el caso de un ingrediente francés que se llama Teprenon, el cual fue desarrollado a partir de investigaciones que ganaron el Premio Nobel de Medicina del 2009. Este Premio Nobel de Medicina fue otorgado a tres científicos que descubrieron cómo al proteger los telómeros del ADN, pues se alarga la vida de la célula y tiene más vitalidad. Y estos estudios fueron tomados por varios científicos para aplicarlos a diferentes campos. Unos científicos franceses tomaron estos estudios y lo aplicaron a la parte de la belleza, y al hacer los estudios clínicos sobre el rostro de la piel, se fijaron que disminuían las arrugas, disminuía la flacidez, vez disminuyeron también las manchas causadas por el envejecimiento o la luz solar. Entonces es una locura en Europa este ingrediente. También hay otro ingrediente que se llama, por ejemplo, Matrixil, que le da señales a nuestro cuerpo de volver a crear el colágeno. Es un péptido. De esta manera obtenemos el colágeno de manera natural. También hay las células madre que ayudan a la reparación de nuestra piel. Tenemos, por ejemplo, la tecnología que se llama nanocosmética, que es una tecnología que ha sido desarrollada para que todos los elementos y principios activos entren hasta las capas más profundas de la piel para que ataquen el problema de raíz. 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
20: Es un gran salsero, artista internacional que va a convivir contigo, pues, mamita. 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Él es Willy González.
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20: Willy González va a compartir la mesa contigo, mamita. El
19: se va a agarrar un serruche, mire, toma esto, aquí está una pata, aquí está un barro.
20: Los alimentos. Pásame la sal, Willy, por favor. Oye, ¿qué quieres desayunar? Bueno, los vamos pues, con placer, sí. Gatito Volador, porque va a haber buffet en estos grandes desayunos. Allá nos vemos precisamente.
19: Y es que nos hacen sentir igual que los mágicos sonidos del ayer, Crisito, ¿no? Las canciones o cada letra de algún gran cantante nos trae tantos recuerdos y tener la oportunidad de convivir con él, sentarnos con él, comer, disfrutar de los sagrados alimentos, creo que será una experiencia inolvidable que tenemos para todas las mamitas este 10 de mayo en Los Cuatro Haces.
12: Sabremos toda su historia, sus proyectos, qué es lo que tiene planeado en la música, que conozcas toda la trayectoria de uno de los artistas más grandes que ha dado la salsa en el mundo. Nos vamos con esto que se llama, ni más ni menos que él.
19: De este juevesito, con sabor a miércoles, pero que es martes, gracias.
20: Y todo eso. Comienzan los seminarios de lágrimas para mejorar la salud, esto en Japón. Así es la terapia, precisamente. Si bien es cierto que la terapia de la risa para liberar el estrés es mundialmente conocida, estos cursos donde decenas de japoneses se reúnen a llorar son algo novedosos. ¿Cuántas veces has llorado y luego te sentiste mucho más relajado? Seguramente muchas veces, ¿verdad? Los expertos en la materia afirman que esta actividad mejora la calidad de vida de las personas. Takashi Saga, también conocido como el sommelier de lágrimas, es el líder de estos seminarios y comenta que llorar no tiene una buena imagen en Japón, y la gente cree que no debe llorar delante de otros porque refleja debilidad. Es por eso que organiza reuniones dos veces al mes en las cuales hay que salir con botes y chalecos salvavidas, ¿qué? Ya que la sala se transforma en un completo mar de lágrimas.
12: No.
20: Estos cursos consisten en estimular los sentimientos más profundos de los participantes con libros, videos, fotos e historias que los harán llorar como bebés. Cuando la gente llora aquí, siempre nos muestran una gran sonrisa al final de la sesión y eso, con eso estamos más que satisfechos. Si quieres llorar...
12: Hablando de los otros.
20: Pues llora.
12: ¿Quieres tomar? Pues toma.
19: Claro. Un perro le disparó con un rifle a su dueño.
1: Qué bonito, qué bonito, qué bonito, qué bonito.
19: Qué este lomito. Un hombre de Wyoming, esto en Estados Unidos, tuvo que ser internado en un hospital después de que su perro le disparara accidentalmente con un rifle a su rifle. El sheriff del lugar confirmó que Richard Flips, de 46 años, resultó herido por una bala después de que su perro pisó un rifle cargado. El arma se encontraba en la parte trasera de su camioneta. El arma no tenía la traba de seguridad, por lo tanto, cuando el animal accidentalmente pisó el gatillo de la pistola, esta se activó y disparó. El proyectil le pegó a Flips en su rifle, justamente.
12: Oye, ¿por qué le disparó accidentalmente 7 veces?
19: El rifle estaba cargado y acostado en la caja de la camioneta. El perro saltó de allí adentro y al moverse pisó el arma que le causó una herida al vecino en su riflito.
12: ¿Y los perros del curro?
19: Además, consideró que los perros del individuo este, pues consideró que el accidente podría haberse... Hoy no me dormí, señor Escamilla, no me dormí, sigo despierto. Además, consideró que el accidente podría haberse evitado fácilmente. Ah, llevar un rifle cargado en una camioneta, pues es una verdadera desgracia y genera peligro. Vean cómo quedó este señor de su rifle.
12: Un joven hizo una acción caritativa distinta cada día durante un año.
1: ¡Qué bonito, qué bonito!
19: ¡No me digas, Gabrielito!
12: Lucas Cameron, chico inglés de 26 años, realizó una buena acción todos los días durante un año entero.
21: ¡Ale, ale!
12: Y dice que el ejercicio ha transformado por completo su vida. El residente Cheltenham hizo la promesa de actuar así cuando un amigo cercano murió de cáncer el año pasado y desde entonces realizó al menos una cosa buena todos los días de su vida. Se calcula que ha gastado cerca de $4,700 para financiar su beneficencia. Lucas tiene un sitio web llamado thegooddeeddiary.com en el que documenta todo lo bueno que va haciendo a lo largo de los días. Entre las acciones que ha realizado, ha comprado comida para varias personas en McDonald's e incluso pagó por la gasolina de un desconocido solo porque se encontraba junto a él en la estación de servicio. Ha juntado 12,000 seguidores en su página de Facebook y más de 6,000 seguidores en Twitter. ¡Hasta aquí el...
1: Bonito,
12: y nosotros bonito, ya nos vamos bonito. Al final de la pregunta unta del día de hoy, que dice lo siguiente.
20: La pregunta quedó así: ¿consideras que eres buen hijo o buena hija? ¿Sí o no? ¿Qué es lo que dice el público hasta el momento? El 75% dice que sí.
19: Oye, el 75% considera... es mentiroso y el otro 25% no.
20: También dice. Ay, ya llegan los comentarios. Dice por acá Ana Lilia Rosales Cepeda, que dice que pues ella soltera no se queda. Dice, yo pienso que pues no fui tan mala hija con mis padres y sí, siempre escuché los consejos que ellos me decían.
0: Dice Martín Espinosa, dice, ¿qué onda, Gabo? No te vi en Zumba con Z con Rosita, tu esposa. Hola, residentes, yo siento que hay que ser muy buenos hijos, porque si no, cuando nosotros tengamos hijos, ahí es donde vamos a ver realmente los mensajes que nos querían dar a entender nuestros padres. Yo sí soy buen hijo.
19: Ricardo, ¿claro? Salinas, que dice que siempre en el teatro le gusta estar tras bambalinas. Mira, buen hijo, lo que se dice, buen hijo. Pues voy en proceso, porque sí, a veces soy como rosa con espinas. Doy cariño, pero también saco uno que otro piquete cuando me desesperan. Pero cuando mi familia me necesita, ahí estoy firme, aunque sea con cara de no querer venir. Al final, entre risas, regaños y espinas, el amor siempre termina siendo lo que domina.
20: Escribe por acá Laura Mendoza, que dice, quisiera estar durmiendo como osa. Dice, sí, fíjense, cuando mi jefa enfermó, dejé la chamba 3 meses para cuidarla. Le daba de comer, la bañaba, le contaba chistes, aunque me doliera verla así. Si eso no es ser buena hija, no sé qué es entonces.
0: Dice Ernestina Acosta, que en este momento está pues plantando árboles y les pone composta. Dice, la verdad, no, nunca escuché los consejos de mi madre, demasiado tarde, y pone carita triste. Hasta que comprendí que todo era por mi bien. Me enamoré de un señor que me llevaba 19 años. Me junté con él, después tuve 5 hijos, lo cual por ellos no me arrepiento, pero él me engañó con varias personas, entre ellas un familiar muy cercano, todo por no haberle hecho caso a mi mamita.
19: Daniela Santoyo dice, al gato volador le huele pésimo su desayuno. Yo creo que soy buena hija, pero no de manual perfecto. Soy más de detalles sencillos que de grandes discursos. A veces me equivoco, contesto mal o me ausento, pero también soy de las que llegan con flores, aunque sean invisibles, un mensaje, una risa, un abrazo, porque al final el amor no siempre se dice, pero se siente como si fueran flores.
20: Carmen Salazar, que dice que a qué hora le van a poner su canción, la de llorar. Dice, sí, mi papá toma mucho. Mi papá toma mucho y es canijo. Aún así, cada quincena le llevo su mandado y pago su luz. No porque se lo merezca, sino porque a mí me enseñaron a no hacer llorar a mis viejitos.
0: Ay, vean. Dice Jorge Mota, ¿qué pasa con Jolines? Con ese cabello largo se ve muy... jovencito. Dice el presidente, no soy perfecto, pero trato de dar la mejor versión de mí. Confieso que sí ha habido disgustos y diferencias por mi forma de ver las cosas, pero sé que ellos siempre lo hacen pensando en mi bien y que no podría juzgarlos por ello.
19: Miguel Capibara dice, al gatito ya no se lee, escucha bien en el radio. Okay. Ser buen hijo también es aprender a no ser una de las cargas, y a veces fallo horrible en eso, pero también soy el que intenta aliviar al que escucha y el que se preocupa, aunque no le digo tanto. Quiero mucho a mis viejitos y los amo con todo mi corazón, perdónenme si les he fallado.
20: Fátima Leal, que no quiere rima esta tarde. Ok, perfecto, Fátima, no te preocupes. ¡Sí!
0: ¡Híjole!
20: Dice, sí, metí a mi papá a mi casa cuando el Alzheimer empezó. Mi esposo no quería, pero preferí divorciarme que dejarlo en un asilo, residentes.
0: ¡Híjole! Dice Carol Lecaroz, dice la residente, les estamos escuchando. Nosotros, Carol Lecaroz, dice, oigan, ¿cómo va Gabo con eso de que es precoz? Dice, ser los residentes de la Z. Yo sí soy buen hijo y la verdad estoy esperando la rima de Jolines en contra de su jefe, a quien le tiene miedo.
19: Alejandra Marabunta, ¿por qué dicen que Cristian es el garganta profunda? Dice, no siempre soy la mejor hija, pero intento ser una luz en la vida de mis papás.
0: Era un secreto, Gabo.
19: A veces soy medio tormenta, hago drama y me enojo de más, pero también ilumino con cariño y con detalles porque se lo merecen todo mi familia.
20: Pues ahí están algunas.
0: No. Dice aquí, dice... Maribel Asunción, Cristian, ¿cómo vas con tu disfunción? Hola, residentes. Pues la verdad, yo sí soy buen hijo y disfruto las rimas. ¿Qué hacen ustedes?
20: Ya no les vuelvo a contar mis secretos, ¿eh?
19: Secreto en la cabina. Cierra nosotros.
0: ¡Ya nos vamos!
19: Crisito, gracias por aceptar las rimas.
20: Gracias, residentes. Excelente tarde. Oigan, ya estamos aquí.
0: Dice Gabo que cuando se la...
20: Oigan, residentes, ya estamos en la segunda etapa del Experimento Z y está poniéndose muy divertido. Ya
0: pero no nos han presentado a nuestros relevos.
20: Ya, al ratito, más tarde.
0: Eso
20: ya
0: va en
20: por
0: contra
20: acá,
0: de esta organización.
20: Y ¿claro? Se va a poner muy, muy padre. Así que ya lo saben, toda la información también está en las redes sociales de la Z.
0: Mis queridos residentes, gracias, que tengan un bonito martes. Nos vemos este 10 de mayo en Los Cuatro Haces. Vamos a estar con Willy González y también estaremos con Grupo Quien, el grupo de otro nivel. Allá nos vemos en la sucursal de Instituto Politécnico Banco Nacional, 10 de mayo, en las 6 sucursales, festejando a todas las mamitas con mi carnal Boss, el Jaime Hernández Rodríguez, el Boss.
19: En la camisa número 17 se encuentra el patito con A, el pato David Dayu en los teléfonos. Camiseta 16 en los dorsales, está desbordando carrilero de la izquierda, en las cuartos de final va a meter un gol, se llama el Manchitas. Luis Alberto Martí Martillón en los coros, en la segunda voz, camisa número 13, está ni más ni menos que Cristian Cricri Rodríguez.
20: Gracias, residente. Recuerden que tenemos una cita este jueves 7 de mayo antes del concierto de BTS en la tienda de Chiganes, ahí en la puerta 9. Allá nos vemos, residentes.
0: Puerta 9 de dónde, señor?
20: Allá sobre el canal de Río Churubusco, ahí nos vemos en la tienda Volcanes, abajo del Hotel Aristos.
19: A ver, Colinas, ¿qué significa BTS?
20: BTS es BTS, el grupo coreano. BTS.
19: ¿Pero qué significa?
20: Voy...
0: Take no it. Es buen talento suculento, no.
20: Ah, caray, esa es una nueva versión, pero allá
19: buen
20: nos
19: talento
20: vemos.
19: Suculento. Camisa número 17, se hace llamar Edgar Daniel Flores Morales, viene desde Papantla, el gato volador.
0: Muchas gracias, residentes, y compartan mi columna ahí en el diario Basta. Saludos a mi amigo Chavita. Y
19: ¿compartes tu columna vertebral?
0: Todas las semanas, efectivamente, ahí la comparto. Por cierto, hoy me voy con mis amigos de Salud Quiero, así que no se pierda nuestra transmisión que tendremos el día de hoy con mis amigos de Fisio y Terapia allá en Salud Quiero.
19: Sí, señoras y señores, mi camiseta es la 14 y me da mucho gusto poder saludarles en esta tarde y recordarles que una sonrisa dice mucho más que mil palabras. Feliz tarde para todos y todas. Mañana los escuchamos en punto de las 6 en las serenatas. Mientras eso ocurre, los dejamos con esto que se llama
2: La Popera Más Fresa.
21: Oh my God.
19: Adiós, carita de arroz.
21: Hello.

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0: Señoras y señores, 1:20 PM. 5 de mayo, Batalla de Puebla, conmemoración de la Batalla de Puebla. Oigan, cabe resaltar, no se ganó la guerra contra Francia en aquel entonces. Se ganó una batalla, pero ojo, se ganó una batalla que nadie esperaba que se ganara. Por eso la importancia que tiene esta batalla para todos los mexicanos. Pero bueno, señoras y señores, bien llegados, bien aterrizados esta bella tarde de martes. No te cases, no te embarques, ni de la señal de la Z te apartes. Déjame presentarte al equipo antes que cualquier otra cosa en el Máster Digital, mi queridísimo esclavo de la radio, el negrito Fabián Miranda.
1: Soy negro. Coraza.
2: ¡Aquí estoy!
3: ¡Órdenes!
0: En las líneas telefónicas, a la mística, suculenta, exquisita, ella es Doña Gertrudis.
4: ¡Taco los tacos de canasta, tacos!
0: También solicito el respetuosísimo. Right. ¡Viva su jefa! ¡Para el pato, que se hace pato!
5: ¡Viva su jefa!
0: ¡El pato García! Oye, está el pato García en los finalistas del reality show, no manches. Hubo mano negra, carnal. Hubo mano. ¿Quién hizo las elecciones? ¿Morena o qué? No, hombre. ¿De qué se trata, ¡Fraude! ¡Fraude! ¡Vamos a dar portazo! ¡Vamos a dar portazo! No, no se preocupen, personas que nos están escuchando. Lo metimos nada más porque tiene que salir alguien eliminado luego. O sea, tampoco crea que. No, que hay mano negra. No, para nada. También otro viva su jefa para Dani Lagarto Suárez.
5: ¡Viva su jefa!
0: Y este que te habla, te saluda, es tu fiel amigo y servidor Alex Aguilar.
6: Hola, guapo.
0: Hola, jefe. Me quedo contigo hasta las 3 de la tarde, momento en que llegará el mismísimo Gillo de la Calle a la salsa con Z. Oye, hoy a las 2 de la tarde tenemos live y nos acompaña Nena Temptation. Magdalena Pérez Esteban.
7: Aunque usted no lo crea.
0: Que hace show en vivo para parejas y para público curioso, con humor, con confesiones, con juegos, con conexiones real. Ella es sexóloga y bueno, pues va a tener un espectáculo en México y valdría la pena que estuviéramos ahí presentes. Así que bueno, no se lo pierdan, esto es en punto de las 2 de la tarde. Y bueno, señoras y señores, gracias a todos los que están por acá presentes con todos nosotros. Te recuerdo que vienen sorpresas espectaculares. Y el viernes 20 de mayo, en el Lunario del Auditorio Nacional, se presenta Grupo Indio.

0: 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Así que, señoras y señores, más adelante más promociones, pero por lo pronto ha llegado el momento de adentrarnos en Elsa. ¡El Sabías Qué! Oye, hay cosas buenas y malas que pasan en el mundo, pero ¿sabías que la ciencia ha confirmado que nunca caminas verdaderamente solo? Tus células o las células de tu madre permanecen dentro de tu corazón y cerebro para siempre. ¿Qué tal? La ciencia confirma que el lazo con tu madre es eterno. Sus células viven en tu corazón y cerebro para siempre a través del microquimerismo. Este intercambio celular durante el embarazo crea una conexión permanente donde las células maternas ayudan incluso a proteger tu sistema inmune. No es solo genética, es una presencia física real. Somos un mosaico de quienes nos dieron la vida, asegurando que nunca caminemos solos. ¿Qué tal, muchachos? Esto nos hace saber que no solamente los llevamos en los recuerdos y en el corazón de manera metafórica, sino de manera real. Llevas las células de tu madre en tu corazón. Así que, muchachos, ustedes ya se la you know. Y ya arrancamos, ya principiamos los sobrevivientes de la Z107.3 con Alex Aguilar. Yo soy Alex Aguilar, te acompaño.
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3: Perfecto, doctora, muchísimas gracias. Yo soy Dan Suárez el Lagarto y continuamos con más en la programación de la Z107.3 FM.
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0: amor de madre. ¿Quién no ha escuchado esa voz tierna que te dice? Abrígate bien, que hace frío. ¿Comiste? Tienes que alimentarte bien, que estás muy flaco. O como dice mi mamá, vas a salir, vístete bonito.
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0: soltaron los caballos, señoras y señores. Oigan, abrazo grande a toda la banda que nos escucha en Azcapo. Y le mando un beso a la Neni. Slendy Montoya, te mando un abrazo. Gracias por escucharme. Oigan, señoras y señores, gracias a los que están escribiendo a través del WhatsApp de Complacetas, 56-24-87-02-27, 56-24-87-02-27. Puedes dejar tus notas así, mira.
1: Y Alex, un viva su jefa para todos los del Tigres y los de la América.
0: Un viva su jefa para todos los de Tigres y de la América. ¿Cómo
2: viva
0: no? Oye, yo sigo enchilado por los dos penales que le pusieron a la América. No, no. No, pero antes había un codazo al jugador de Pumas. Tenían que haber marcado falta a favor de Pumas. O sea, no. Hubo un codazo claro.
3: Después del Puma lo tuvieron que haber anulado porque el señor...
0: Ay, ahí está el americanista. Ahí está el americanista. Ay, no. Es que tú... No, reconozcan, caramba. Un día que reconozcan. Si no es por ayuda del árbitro, no funciona el América. Pues está bien, ya veremos el regreso, a ver qué pasa.
2: ¿Y qué tiene?
0: Les digo, ya veremos el regreso del Negrito. No hay tema, en Seúl también nos alcanza para el árbitro.
2: ¿Y qué
0: Alex,
2: tienes?
0: Me harás una complaceta el 7 de mayo, órale pues, claro que sí, se le programa. Oye Alex, quiero una complaceta, por favor, pero no me llames por WhatsApp, necesito llamada normal porque no me entran los datos. Oye Alex, ¿puede ser para el cumple de mi hija por sus 2 años, por favor? ¿Para cuándo? No me das fecha. Recuerden que para las complacetas me tienen que mandar su nombre, su teléfono y qué canción quieren y la fecha para cuando quieren la complaceta. Y oigan, déjenme recordarles que viene Zumba con Z festejando a mamá. No. Atención, Tlalnepantla.

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Y ahora sí, señoras y señores, vámonos de lleno con la frase sobreviviente. Ten cuidado con tus acciones. Ten cuidado con la congruencia. Ten cuidado con lo que dices y con lo que haces. Porque muchas veces podrías lastimar mucho más de lo que imaginas. A veces se nos hace fácil minimizar y tomar ciertas acciones que dices, no va a pasar nada. ¿Quién se va a enterar? Además, no traigo otras intenciones, nada más es puro cotorreo. Pero puedes romper, puedes dañar, puedes hacer que la ansiedad de otras personas genere unos pensamientos que no dimensionas. Hazte responsable, acepta, pero ten cuidado. Si está en tus manos prevenirlo, para ahora. Frena cualquier cosa que estés haciendo. Así te lo digo. Si hay algún mensaje, si hay alguna conversación, si hay algún algo que tú consideres que tu pareja o que alguien que quieres podría resultar perjudicada o perjudicado por esa conversación. Si no te atreverías a mostrársela, para. Para ahora, porque te voy a decir una cosa. ¿Cómo? No lo sé. Pero la verdad siempre sale a flote. Y ese día te vas a arrepentir. Y ese día sí vas a llorar. Y ese día sí vas a estar diciendo, no, es que no era mi intención. No, es que sí, pero hay un gran riesgo. Y no solamente es lastimar y herir, sino que también viene la pérdida. Y vas a decir, pero si tan solo era esto. Sí, pero ese tan solo lastimó mucho más de lo que te imaginas. Sé congruente. No puedes andar diciendo una cosa por la vida y haciendo otra. Cualquier tipo de engaño hace daño. Cualquiera, ¿eh? Incluso hasta los buenos, ¿no? Hasta los que dices, no, mejor no le digo nada porque si no se va a entusiasmar de más y a la mera hora si no pasa. No. Todos los engaños hacen daño. Así que solamente quiero que te concientices. No quieres frenar, no frenes. No pasa nada. Solamente concientízate. Porque si esto que estás haciendo te trae consecuencias, tendrás que asumirlas con todo el dolor que eso conlleve, aunque para ti sea una tontería.

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3: 1:56.
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6: 2-2.
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7: Otra más de las cumbias originales, sus compas de Fuerza Régida y Grupo Frontera. ¡Vuélvale a marcar, compa Carlos!

0: gusta mi reggae.
1: Me gusta mi reggae. Señoras y señores, ya estamos completamente en vivo y en directo en el live de los sobrevivientes. Está con nosotros Magdalena Pérez Esteban, Temptation Nena, directamente desde Miami. Bienvenida, nena. ¿Cómo estás?
2: Gracias, mi amor. Feliz de estar aquí.
1: Oye, ya estábamos platicando un rato en el live. Y se está poniendo picosón, muchachos, así que yo les recomiendo que se metan por allá porque se va a poner bastante bueno. Pero ahorita aguántense. Ya estamos completamente en vivo en FM. Oye, nena, tienes una cantidad de seguidores espectacular. O sea, ¿qué está pasando contigo? ¿Por qué ese approach con la gente? ¿Qué está pasando?
2: Porque nena viene con un poquito de libertades y guío mucho a las personas a expandir lo que piensan. ¿Cómo se lo comunico a mi pareja? Esa pareja que ya llevo muchos años, que caen en la rutina, que de repente no saben romper el patrón que llevan de pareja por tiempos y dice, bueno, ¿qué buscamos? ¿Quién nos puede ayudar? ¿Quién tiene respuesta de cómo seducir, cómo cambiar el patrón, cómo yo le llego a mi pareja? ¿Cómo me vuelvo a vincular? Porque con los años
1: no. Que no es lo mismo vincular que vincular con su pareja. Oye, nena, pero estábamos platicando, tú tienes esta forma tan directa de decirle las cosas a la gente. Yo me puse a revisar y scrollear todos tus videos y la gente te hace preguntas súper directas, ¿no? O sea, sí. De repente por ahí encontré una pregunta que alguien le decía, oye, yo soy hetero, pero pues tengo curiosidad por un travesaño, o sea, por un trans, o sea, ¿qué onda, no? Y le decía, nena, dale.
2: No pasa nada.
1: Sin miedo.
2: No tengas miedo. Éntrele. Tú cuídate y dale con todo. Son experiencias. Eso no te define, no define la sexualidad. Fluir un día de una forma y quererte experimentar.
1: Oye, pero tú tienes un show.
2: Tengo un show espectacular, sin tabú.
1: ¿Y cómo va ese show?
2: Ese show cambia a las parejas. Entras de una forma y sales de otra. Eso es una promesa que yo le tengo a mi público. Yo te enseño, yo te camino durante 2 horas, te llevo a la seducción, a conectar, a perdonar, a que te vayas enamorada, enamorado del show.
1: Pero ¿por qué? A ver, vamos a arrancar desde el principio. ¿Por qué es importante tener una conciencia del tema sexual? O sea, porque en realidad a la fecha lo seguimos viendo como un tabú, lo seguimos viendo como algo que se tiene que esconder. Es más, todavía hay muchas mujeres que se reprimen el deseo porque creen que eso es malo, porque creen que las van a juzgar, porque si una mujer se libera y si una mujer se avienta y dice yo exploro mi sexualidad, es señalada y es juzgada y tú eres la prosti y tú eres la bla bla, o sea. Y en cambio el hombre siempre es recompensado, ¿no? O sea, el hombre que tiene, no una, 10 mujeres, apláudale a este macho alfa, qué bárbaro, mi gallo, ¿no? O sea, no importa que engañe a la esposa, este es un semental. Ah, pero si la mujer lo hace,
2: es terrible.
1: Uy, la desgraciada.
2: Socialmente ya desmoralizada. Sí. Y se nos olvida algo, el sexo es vida, es el camino a la vida. Hablar de sexualidad es bueno, no es malo. Perturba lo que no se habla. Cuando tú lo hablas con naturalidad, al final todos llegamos de la misma manera a este mundo. A nadie lo lanzaron.
1: No,
2: todos
1: claro.
2: Llegamos
1: sí,
2: igual.
1: Sí, sí, sí, sí,
2: entonces,
1: sí.
2: Si ese es el camino a dar vida, ¿por qué no hacerlo agradable? ¿Por qué no hacerlo delicioso? ¿Por qué no hablarlo con naturalidad? ¿Por qué no decirle a tu pareja, hoy me funciona que el dedo del pie me lo chupe, pero mañana no? Nos da pena. Elegimos a alguien para toda la vida.
1: Ajá.
2: Y estás en la casa con esa persona y empiezas a sentir pena de decirle algo y ser juzgado. Si le digo hoy a mi pareja que quiero explorar esta parte de mi cuerpo, que ha sido un tabú, que no me la exploro, la puerta de atrás, el Anastasio.
1: Sí, sí, sí, sí.
2: ¡Ah, qué tabú hay con eso! Y con lo delicioso que son los besos allí.
1: Pero aparte, ahí te va, eso me parece una ridiculez, siempre me lo ha parecido, que conozco muchos hombres, ¿no? Que cuando están con una amante, ¿no?
2: Sí.
1: Ahí sí quieren explorar todas
2: todo,
1: las puertas
2: todo.
1: Y entrarle a todo. Pero no, con la esposa, ¿cómo crees?
2: ¿Es sagrada la esposa?
1: No. Tú no puedes hacer eso porque tú eres una mujer decente.
2: Sí.
1: Y es como de, espérame, a lo mejor quiero ser decentones, ¿no? A lo mejor quiero echarle cotorreo y echarle candela. Escuchaba una psicóloga y eso me llama mucho la atención y te lo quiero preguntar a ti, nena, porque ella decía la monogamia no es natural, no existe y no debería de existir. O sea, si tú comes tacos todos los días, le preguntaba al entrevistador, ¿cuál es tu platillo favorito? Dijo, tacos. Dijo, tacos hay mil variedades. Dijo, bueno, los tacos al pastor. Ah, ok, si tú comes diario durante toda tu vida, desayunas, comes, cenas, tacos al pastor, va a llegar un punto donde te va a hartar, donde donde te va a cansar, ¿no? Entonces vas a querer comer una garnachita, una ensaladita, un huevito, o sea, claro, vas a querer cambiar. Pero yo dije, ¿y no habría posibilidades de que con una sola pareja tú también puedas explorar toda la multifuncionalidad que tenemos como seres humanos, con juguetes, con roles, con tantas cosas, es y infinito, hacerlo tan divertido y tan entretenido que nunca se agote este, y que ya a lo mejor sí se puede convertir en tacos, pero en una gran variedad de tacos, ¿no? Y tienes tacos de trompo y de carne y de lo que, de pollo, de lo que tú quieras. ¿Y se podría o no se podría?
2: Claro que se puede, todo se puede, ¿no? Nosotros somos los que nos ponemos límites. No, esto no porque está mal visto. No, esto tampoco porque me hace sentir sucio o sucia. Esto yo no me lo permitiría porque así mis padres no me criaron. Venimos con tantas ideas locas que no nos permitimos una sola vida para vivir todas las que yo quiera. Si pensáramos de esa manera, nos atreviéramos a tanto. Y no es irte a la calle como un loco, como una loca. Es estructurarte. ¿Qué quiero sentir? ¿Qué quiero experimentar? No. La fuente de lo que tenemos que nos inspira y nos da placer no se agota. Lo que se nos agotan son las ideas. No sabemos cómo reinventarnos porque somos conformistas. Sí. Y de eso no se trata el amor.
1: Pero me imagino que todo tiene que ser platicado. O sea, todo, la infidelidad sí todo, ya rompe todo, ¿no?
2: O une, porque la infidelidad genera placer. ¿No has escuchado alguna vez a alguien que le haya sido infiel y lo escuché como testimonio? Después de que me fueron infiel, me lo imaginaba y venía una excitación. Porque nosotros queremos...
1: No me ha pasado nunca. Desgraciada. O sea, nunca nadie me ha dicho, ay, mira, después de que me engañaste me prendió bien, pues, que no. Sí, nunca.
2: Sí sucede. Lo que no lo admitimos y no lo sabemos manejar. ¿Por qué nos da placer después de la infidelidad? Porque eso es mío, eso me pertenece y yo quiero sentir que yo lo volví a recuperar. Así funcionamos como seres humanos.
1: Porque como ser infiel, o sea, como la persona que es infiel, sí tiene culpa. O sea, y este rollo de la culpa, entonces, justo alguien lo decía en redes una vez, me llamó mucho la atención, que decía, el hombre cuando es infiel, llega con la esposa, ¡ay, mamacita, mi bomba! Y la abraza y le da besos, ¿no? En cambio, la mujer cuando es infiel deja de pelar al hombre. O sea, es como de, ya no me funciona, ¿no? Pero en realidad sí creo que hay como un sentimiento de culpa, pero si lo vemos desde la otra persona, yo nunca me ha pasado, honestamente, pero sí, no descarto que pueda suceder, que haya alguien que diga, a mí me genera este rollo de, y a lo mejor está descubriendo algo de sí misma o de sí mismo.
2: A mí me escriben muchas personas así, no entiendo por qué mi pareja me fue infiel. Y cuando me imagino la idea, me produce sensaciones agradables. Sí le pasa a muchas personas. Lo que no saben aquí contárselo, no lo saben interiorizar. Eso sí sucede.
1: Y desgraciadamente, fíjate, los famosos luego... pues andan cayendo y resbalando a cada ratito, ¿no? De que ya que le puso el cuerno, que pasó esto, ¿no? No, que Niurka, ¿no? Y no vamos a decir más, ¿no? O sea, y que empiezan ahí con todos estos rollos y todos estos escándalos. Y pues desgraciadamente creo que a veces hace más daño la opinión pública que realmente lo que sucede en el vínculo y en la pareja, porque al final creo que si hay comunicación y podemos tener este respeto, decir, oye, incluso llegar a acuerdos de parejas abiertas. O sea,
2: pero
1: creo que
2: eso es maravilloso. ¿Qué pasa con la comunicación? Que no entendemos que la pareja son dos, los que se eligieron para estar juntos. Tienen un problema y lo quieren exponer para que todo el mundo opine. No, o a tus amigas, o a tu compañero de trabajo, o a tus padres.
1: Claro.
2: Es una pareja y tiene que resolverlo entre ellos dos. ¿Cómo salimos de aquí? ¿Cómo mejoramos? Vamos a abrir la pareja porque nos funciona, porque me gusta, porque quiero verte con alguien más o quiero yo estar con alguien más. Es proponer acuerdos y respetarlo. El amor es un compromiso. Y para estar comprometido con esa persona hay que decidir ciertas cosas que funcionan y otras que no, y hablarlo.
1: Oigan, vamos a ir a la pausa al aire, pero Nena tiene show en Ciudad de México. Ahorita vamos a hablar de eso y ahorita vamos a continuar en el live porque me quiero meter en este tema de las relaciones abiertas, del poliamor, sí, de la bisexualidad. O sea,
2: suculentos, esos son temas suculentos.
1: Vamos a meternos en un montón de cosas, así que les invito a que se vayan al Facebook de la Z107.3. También ahorita vamos a leer a la bandita de TikTok, no se me olvidan. Ahorita voy con ustedes para leer sus comentarios. También a la bandita de YouTube, así que bueno, por lo pronto, vámonos a la pausa. Está Nena con nosotros. Nena, Temptation Nena. Sigan las redes sociales, no se van a arrepentir. Yo soy Alex Aguilar, ya vuelvo.
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4: 2.43.
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0: ¡Qué bárbaro! No manches, yo ya estoy así de cruzando las piernas. No, o sea, se ha puesto la plática con Magdalena Pérez Esteban, Temptation Nena, sigan en redes sociales de una manera inteligente. Eso es lo que más me ha gustado, inteligente, picosa, divertida. Tienes un show, nena.
1: Sí.
0: Tienes un show en Ciudad de México. ¿Cuándo, dónde? Invítanos, por favor.
1: Forum Red Access, va a ser junio 4, es un único show.
0: El show... ¿Cuándo?
1: Junio 4, ya,
0: junio
1: ya es
0: 4,
1: nada.
0: Junio 4, o sea, estamos
1: en 30
0: a un
1: días,
0: mes,
1: un
0: a
1: mes.
0: Un mes. Junio 4,
1: mes.
0: Foro Red Access, ¿a
1: sí.
0: qué hora?
1: Va a ser a las 8:30 p.m, no, esa parte te la voy a deber.
0: Bueno, ahí. pero me mandas la info, ¿no? Y la publicamos.
1: Sí, sí, a sí. las 22, ¿ves? En el Red Forum Access, que siempre lo digo mal.
0: En Coyoacán, muchachos, súper céntrico el lugar, está precioso.
1: Esquina.
0: Tuve la oportunidad de ir a ver a los Marconi ahí, es un espectáculo maravilloso, increíble. Así que no sé de qué va tu show, nena.
1: El show va de desconectar con lo común de la calle y reconectar con tu pareja. Si estás soltero, también los invito porque hay una sección del show que yo les pido a los solteros que se levanten para conectar entre ellos también. Esa es una parte divertida del show. Es a través del erotismo, de la comedia. El público participa, yo le hago preguntas al público, el público responde, se confiesa, vienen juegos, hay unos cuadros que son sensoriales para que desconectes 100% de todo. Hay una sección muy bonita que es la sección de reconectar con tu amor, es a la que une a las parejas. Esa sección viene acompañada de varios elementos. Está todo diseñado, vendas para los ojos, una mentita para el viento, inciensos en la sala. Y allí yo te voy guiando desde lo que vas escuchando a conectar.
0: Entonces, parejas y solteros, cualquiera puede ir.
1: Sí, cualquiera.
0: Junio
1: Mentes
0: 4,
1: curiosas.
0: Foro Red Access a las 10 de la noche.
1: Sí.
0: Ahí nos vemos. Ahí está, es la cita, muchachos. Nena, te agradezco mucho por haber estado con nosotros.
1: Gracias.
0: Síganla como Temptation Nena en todas las redes sociales.
1: Todas.
0: TikTok, Facebook, Instagram,
1: todas.
0: YouTube, en todos lados.
1: Twitter,
0: la neta,
1: la que sea.
0: No se van a arrepentir. Está espectacular. Nosotros ya nos vamos a despedir, pero tenemos una última sección, nena. Espero que te quedes con nosotros a acompañarnos porque se llama El Agarrón, que es un enfrentamiento de dos canciones.
1: Muy
0: y
1: bien.
0: Hoy vamos a poner a dos grupos legendarios que tienen una rivalidad tremenda aquí en México desde hace muchísimo tiempo y con dos de sus grandes éxitos. Así que, señoras y señores, llega el momento del agarrón de la teta. Que por cierto, oye, quiero mandar un abrazo enorme el día de hoy. Falleció tristemente Eduardo Lamazón, Lamita, que justo era quien en el box decía 10 puntos para el Canelo, 9 puntos para Oscar de la Hoya. O sea, él desafortunadamente falleció. Le mandamos un abrazo a él y a toda su familia. La verdad creo que pues era uno de los grandes, uno de los grandes en el boxeo, así que les mandamos un abrazo. Y aquí siempre lo homenajeamos en El Agarrón, mi querido Don Lama, un abrazo hasta el cielo. Y ahora sí, vámonos en la esquina roja.
2: Eso,
0: llegan
2: sí,
0: los Caifanes. Pégale. Y esto es señor. No dejes que ¿de qué traes ganas? ¿Ya te entró la sed? ¡Ay! Comunícate al 55-5259-0829 y 55-5259-2391. Primera canción que llega a 3 votos es la ganadora. Y del lado azul, en la esquina azul, llega una agrupación que ha sido mundialmente conocida, pero también mundialmente atacada. Llegan los Maná y esto es Clavado.

0: 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Lo que tú quieras, ¿eh? Mío. Este es tu momento, este es tu momento. Ándale, Antonio, habla.
1: Antonio, no me vengas a insultar, ¿eh?
2: ¡Viva tu jefa!
0: Así que vámonos a las líneas telefónicas. En este momento yo pregunto qué tengo. Tengo a mis jueces. Hola, la Z, muy buenas tardes. ¿Quién anda por acá?
3: Hola, Alex, ¿cómo estás?
0: Hola, bien, ¿quién habla?
3: Sergio.
0: Ya llegó, ya llegó, ya llegó Sergio el bailador. ¿Cómo estás, Sergio?
3: Muy bien, ¿y Alex, tú?
0: Todo bien, bien acompañado, Sergio. ¿Algo que le quieres decir a Nena que nos está escuchando en este momento?
3: Órale. ¡Guau!
0: ¡Guau! Dice. No sabía que era un Terian el con el que estaba hablando, ¿no? No, pero... Ok, mi Sergio, ¿para quién es tu voto, Sergio?
3: Para No Dejes Que.
0: No Dejes Que. Y los Caifanes se ponen 1-0. Recuerda que la primera que llegue a 3 votos es la ganadora. Tremendo zurdazo de Saúl que encaja directo en la mandíbula de Fer, que se la volvió a acomodar porque ya la traía chueca. Vámonos con la siguiente llamada. Hola, la Z, buenas tardes. Espérame, aguántame, aguántame. Ahora sí, buenas tardes. ¿Quién habla?
4: Buenas tardes.
0: Hola, ¿quién habla?
4: Habla José.
0: José, ¿cómo te va?
4: Bien.
0: Qué bueno, José. Me da mucho gusto. ¿En dónde andas, José?
4: Aquí, Nicolás Romero.
0: Saludos hasta Nicolás Romero. Oye, José, ¿nos estás escuchando? ¿Nos estás viendo?
4: No, no me estoy escuchando.
0: Oye, pero ya escuchaste a nuestra invitada, Nena.
4: Claro.
0: ¿Algo que tengas que decirle a Nena?
5: Chulada, chulada.
4: Que me gustó mucho.
0: Que te gustó mucho.
1: Gracias, José.
4: Sí.
0: Oh, sí, sin enamorarse, José. Sí. José, ¿para quién es tu voto, José?
4: Para los primeros que pasaron.
0: Para los primeros, no sé ni cómo se llame. Yo no sé ni qué estoy. Yo nomás quería escuchar la voz de Nena en primera persona.
1: Gracias.
0: Muy bien. Los Caifanes llegan a 2-0. Tremendo duelo de greñotas. Que ya no existe, ¿no? Ni de Fer ni de Saúl ya. Pero bueno, señoras y señores, 2-0. Es momento de irnos con quien podría ser nuestro juez de oro. O quien podría darle un suspiro a Maná. Hola, la Z, buenas tardes.
6: ¿Qué hola, Alex? Buenas tardes.
0: ¿Qué hola, qué hola? Buenas, buenas. ¿Quién habla?
6: Habla el fan de Marti.
0: El fan de Marti. En lugar de que me digas el fan de Nena, que está aquí en vivo, el fan de Marti. Ay, este, ¿cuándo no? Oye, ¿nos estás escuchando y viendo o solo escuchando?
6: ¿Mandé, perdón?
0: ¿Nos estás escuchando y viendo o solo escuchando?
6: No, solo escuchando.
0: O sea, ¿no has visto a Nena?
6: No, pero al rato sí voy a ver el en vivo.
0: Ah, te vas a poner a ver el en vivo ahorita. Oye, ¿algo que quieras decirle a Nena?
6: Pues le mando un saludo y que pues, felicidades por su trabajo, por todo su conocimiento en el tema.
0: Que felicidades por todo tu trabajo. Gracias, por tu tema, cómo lo dominas. Y que te mando un saludo y que va a meterse a aventarse una chaquetita en tus redes.
1: Ay, a mi honor, gracias, mi amor, que te aprovecho.
0: Oye, ¿para quién es tu voto?
6: Para No Dejes Que, de Caifanes.
0: Señoras y señores, esto fue un tremendo knockout, tremenda paliza de los Caifanes a Maná. Maná no metieron ni las manos, los desgraciados. Pero bueno, ya nos vamos, señoras y señores. Nena, muchas gracias por habernos acompañado.
1: Gracias a ti y a tu público hermoso, de verdad. Gracias, es un honor total.
0: ¿En dónde te seguimos, Nena?
1: Temptation Nena en todas las redes sociales. Para tickets, para el show, va a estar en Ticketmaster.com. Arribita le ponen Nena y ahí le va a salir para junio 4.
0: Junio 4, foro Red Access en Coyoacán a las 10 de la noche. No se pueden perder
1: una
0: este
1: cita
0: espectacular
1: para
0: show.
1: Ti, para tu pareja, una cita personal para que reconecte, chulada. Para que rompan con la rutina, para que se vayan delicioso a casa.
0: Eso es, pues ya nos vamos. En el máster, el negrito Fabián Miranda. En las líneas telefónicas,
7: negro de corazón,
0: la bellísima doña Gertrudis. Gracias en la producción de este live a mi querida Meli e Iselita. Gracias por acompañarnos. Yo soy Alex Aguilar. Ha sido un placer estar con todos ustedes esta tarde. Métanse a revivir este live. Y hoy ya estrenamos el primer episodio del podcast 40 y Tontos, segunda temporada. Métanse a mi canal de YouTube para verlo. Se quedan con el Gillo de la Calle en la salsa con Z. Y esta es la canción ganadora del Agarrón de la Z.

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0: Iniciamos.

0: toda. Señoras y señores, muy buenas tardes. Bienvenidos, bienvenidas. Oigan, ya es martes. Estoy escupiendo toda la galleta. Casi inicio de semana. Qué bueno que nos acompaña. Despedimos al buen Alex Aguilar. Va a comer regresa en punto de las 5 de la tarde. Para irnos el segundo tiempo de los sirvientes de la Z. Sí, señor. El hermano maestro, el negro Fabián Miranda.
1: Soy negro de coraza.
2: Aquí estoy.
0: Hoy nos acompaña la gente del Grupo Almar. Les vamos a cobrar la entrevista. Porque ya vino, ya se dio la vuelta. Así que.
3: ¡Sí, señor!
0: Ve aflojando, pues ve pensando porque
4: pasa. Ya tomó fotos.
0: Ya tomó fotos, ya todo se cobra. El Grupo Almar. Y también viene ahorita la gente del grupo. Mi querido Pepe Mendoza, buenas tardes.
5: Claro que sí, amigo Gillo. Estamos aquí con toda la gente. El día de hoy tenemos invitados especiales. Mis grandes amigos de Norteño Selecto, desde Monterrey y la gente de Hidalgo.
0: Y al mar.
5: Y al mar.
0: Y al mar. Así que avisa, ¿saben que ya estoy aquí? Ay, mándenme dinero porque le vamos a pagar al Gigi y al negro. ¿Verdad, negro? ¡Señoras y señores! Ah, viene también mi canal Pepe Producciones Obregón. El próximo 15 nos vemos en Valle de Chalco, Sonido Winners. Se llama Salsa con Z.

0: acompaña. Oigan, quiero saludar a unos amigos del grupo Torbellino.
1: ¿Qué tal, Millillo? Buenas tardes. Es un gustazo estar otra vez aquí contigo en entrevista, Millillo. Un gustazo también saludarte, hermano. Aquí andamos.
0: Oye, nos hicieron falta unos taquitos al pastor, unos taquitos de tripa, pero bueno,
1: oye, mi querido, los taquitos favoritos de Radio Centro están re buenos.
0: Hijo de su madre. Oye, quiero saludar a un amigo de hace un chorro de años que yo conocí cuando trabajé en Monterrey, Nuevo León, cuando trabajé en la banda 93.3. A mi canal famoso, mi famoso Pit, la gente del grupo Preciso. Mi querido Pit, ¿cómo estás? Buenas tardes, compadre.
2: ¿Qué ha habido, compadrito? Y yo, pues, que qué gusto estar ahorita en tu programa en la Z hasta México. Muchísimas gracias por este espacio y, pues, qué gusto saludarte y saludar a todo tu auditorio, compadre.
0: Oye, ¿qué ha hecho, grupo? Yo quiero ser el número uno.
2: Ahí andamos, compadrito. Fíjate que ahorita andamos bien pegados con Norteño Selecto. Es un proyecto que traemos por allá con mi compadre Chepe, allá en la ciudad de Hidalgo. Ajá. Y bueno, pues lo estamos combinando. Se llama Norteño Selecto, compadre, gente de Monterrey. Mi compadre Mon de acá también de Monterrey, vocalista, mi compadre Carlito Leal. Y pues bueno, ahorita estamos promocionando un tema que se llama Que No Se Entere, que tú ya habías escuchado, composiciones de Joan Sebastián, pero ahora lo hicimos bolerito, compadre.
0: A ver, regálanos un pedacito de ese tema, mi querido Pete.

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1: Fíjate que yo no.
0: ¡Ay, ay! ¡Salucita!
1: ¡Y arriba las Chéves!
0: ¡Épale! ¡Muy temprano!
1: Oye, mi querido Pit, yo de la canción que me acuerdo cuando yo estuve allá en Monterrey, Nuevo León, cuando estaba yo con. Cuando estaba el Pavo, Germán Pluma, Tomás Valdés, el Trivi y toda la banda.
0: Al rato no me ve.
1: Que trabajamos ahí en el grupo Radio México. Pero el número uno, ¿cómo? Échate un pedacito, regálame un pedacito de esa canción que me encanta.

0: mi querido Peter. Oye, y ahora están con esto que se llama Norteño Selecto, ¿eh, mi querido Torbellino?
1: Así es, mi Gillo. ¿Qué crees? Que estamos arrancando la gira 2026 con el proyecto Norteño Selecto, donde pues ya, como ya estamos escuchando el deleite de esta voz de mi compadre Pete, y también estamos incluyendo temas muy, muy, muy interesantes de mi compadre Mon, Roster Marín, de Grupo Magno, que también está presente ahorita aquí en la entrevista. Y pues bien contentos porque arrancamos justamente el fin de semana pasado, y créeme que con mucho éxito estuvimos participando allá en Ciudad de México. De hecho, mi compadre Pete estuvo en Coajimalpa también. Entonces este fin de semana estuvo bien movido, y pues parece que se vienen muchas cosas muy buenas.
0: Mi querido Grupo Magno, compadrito, buenas tardes.
2: Amigo compadrito, buenas tardes. Bien contentos de estar ahora sí en la entrevista, ya.
0: Oye, platícanos, ¿qué ha hecho Grupo Magno?
2: Ahí andamos trabajando, compadre. De hecho, hicimos una colaboración
3: con Torbellino.
2: Una que se llama Laura se fue. Y pues ahí andamos trabajando. Muchas gracias a mi compadre Chepe, que nos invitó a este proyecto, y estamos contentísimos.
0: Laura se fue, Laura no está, Laura se escapa. ¿Es esa?
2: Es esa. Así es.
1: ¿Y tú qué estás?
0: Oye, qué buena rueda. Bueno, pues vamos a platicar con ellos en esta tarde. No me cuelen, muchachos. Señores, estamos a través de la Z. Se llama Salsa con Z. Más música, más sabor.

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19: Ya nos acompaña mi canal, grupo A al bar. Sin quesos, pues como joven, sin quesos. ¿Qué pasó,
20: mi querido? Saludos, Miguillo. Y de nuevo se nos volvieron a olvidar los quesos, ¿verdad?
19: ¡Qué bárbaro!
20: Desde allá, desde Aculco.
19: Oye, ¿qué ha hecho Grupo Almar? Platícanos un poquito.
20: Sí, claro. Ahorita estamos trabajando en dos nuevos proyectos que vamos a lanzar. Ya próximamente, máximo en una semana, vamos a lanzar un disco que se llama Gruperas del Recuerdo con Grupo Almar.
19: Okay.
20: Que es un disquito donde viene música grupera. Y más adelante de ese vamos a sacar uno de Corridos con Banda.
19: ¡Corridos con Banda!
20: Exactamente.
19: Oye, redes sociales de Grupo Almar.
20: Claro que sí, nos encuentran en TikTok, Facebook, en todas las páginas como Grupo Almar, en nuestro canal de YouTube para que sigan todos los videos próximos que se vienen.
19: ¡La cumbia de la araña! La cumbia de la araña, que les ha funcionado bien, ¿va?
20: Sí, claro, todavía sigue sonando con los sonidos allá en toda la zona donde estamos nosotros y aquí en la Ciudad de México también. Gracias a Dios nos hacen llegar muchos videos en fin de semana con los sonidos trabajándola.
19: Que otra vez se le olvidaron los quesos, cha.
21: Los quesos.
19: Me lleva la que me trajo. Oye, mándale saludos a tus compañeros.
20: Claro que sí, le mando saludos a todos mis tíos, a mis primos que se quedaron ahí en la casa, mi papá que anda por allá por San Luis Potosí. También le mandamos un saludazo.
19: Anda en San Luis Potosí. Pedro, ¿a quién más?
20: A mis tíos, a mis primos, a mi mamá también que nos está escuchando. Desde allá, desde Aculco, Estado de México.
19: Oye, Grupo Almar, próximas presentaciones este fin de semana.
20: Claro, este fin de semana tenemos eventos particulares allá en el Estado de Hidalgo. Y el próximo fin de semana, el día domingo, nos vemos aquí en la Ciudad de México, en Tlalpan, en el California Dancing Club.
19: Vamos
20: nuevamente.
19: ¿Van al California Dancing Club?
20: Sí, por segunda ocasión, aquí estaremos.
19: El Carifas y toda la banda. Oye, pues enhorabuena, muchachos. Vamos a escuchar más música porque vamos a ir platicando con Pete y con Grupo Torbino, con la gente de
21: Magno.
19: Toda la gente de
21: Magno.
19: En esta tarde se llama Salsa con Z.

0: Chepe.
1: Aquí andamos,
0: mi chido. Reacciona, Pepe Mendoza. Mi chido, Chepe, platícanos de las redes sociales de todas las agrupaciones.
1: Pues miren, ahí traemos un press kit incluso donde se pueden meter a la página de Norteño Selecto y nos manda directamente a las redes sociales de Grupo Preciso, de Grupo Magno, de Grupo Torbellino, donde precisamente pueden ver también el trabajo que estamos haciendo individualmente como agrupación y pues obviamente lo que estamos haciendo en conjunto.
0: Mi querido Pip, ¿qué ha hecho Grupo Preciso en estos años?
2: Compadre, puro trabajo, bendito Dios, bendito a nuestro público que ya estamos cumpliendo ya casi 28 años de carrera. Damos gracias a Dios, compadre, porque hemos estado trabajando. Ahorita traemos material que se llama De las de ayer y para siempre. Vienen unos temas muy bonitos, un cover de Cristian Nodal, lo hicimos al estilo de Preciso, una canción que se llama Miedo, del señor Fato, la hicimos a ritmo de cumbia y pues la verdad que nos está funcionando muy bien. Tenemos unos temas también ahí que ya habíamos grabado con Botellitas, que había grabado el señor Cornelio Reina con Ramón Ayala, y pues viene bien completo este material. Lo pueden descargar ya como Preciso Oficial, bueno, es Grupo Preciso, en todas las plataformas digitales también.
0: Oye, próximas presentaciones de este fin de semana del Grupo Preciso.
2: Este fin de semana vamos a estar aquí en Monterrey, Nuevo León. La próxima semana vamos a estar trabajando con la gente de Torreón y vamos a estar también con la gente también por allá de Tampico, si Diosito quiere, compadre.
0: Oye, pues mándale saludos a todos tus compañeros de trabajo, mi querido Pete, porque siguen siendo los mismos o ya ha habido cambios.
2: No, ha habido muchos cambios, compadre, gracias a Dios. Digo, cada quien agarró su rumbo. ¿Te acuerdas los que tú conociste en aquel tiempo? Bueno, pues les mando un saludo a mis ex compañeros y ahorita pues a los nuevos que están, que ya tienen más de 3 años conmigo, y pues la verdad que suena muy bonito el grupo. La gente que de Coajimalpa, que estuvimos el sábado, cállate, nos pidieron más canciones y más, y pues bien contentos. Ya es la tercera vez que vamos a Coajimalpa y pues bien contentos. Que nos hayan recibido muy bien toda la gente. Les mando un abrazo, bendiciones, y que sigan apoyando la música de Norteño Selecto, ahora con el concepto de Torbellino, Preciso y Magno.
0: Me hubiera gustado verlos, pero ya habrá oportunidad. Hay más vida que tiempo, mi querido Pit.
1: Así es.
2: Así es, compadre. Muchísimas gracias por esta entrevista y pues estamos bien contentos, agradecidos, y estamos para servirles.
0: Mi querido Grupo Magno, ¿qué ha hecho el grupo? Redes sociales de Grupo Magno. Pit, te mando un abrazo, hermano.
2: Igualmente, compadrito, ya sabes que le quiere.
0: Aquí espero tu mensaje en el teléfono.
2: Claro que sí, compadre. Diosito te bendiga.
0: Igualmente, mi querido Pit. Mi querido Magno, ¿qué ha hecho el grupo Magno?
3: Compadre, ahorita estamos trabajando en la nueva producción. Ya estamos a punto de terminarlo. Faltan unos detallitos ahí de algunas grabaciones, unas voces y unos bajos textos, y ya terminamos el disco. Y también estamos trabajando acá con la gente de Torbellino, también como productor, y pues andamos trabajando
0: en el jale.
3: Sí, de hecho ahorita en la tarde vamos a ir a un estudio porque quedaron unas cosas ahí como que disparejas de una grabación, y vamos a reparar el daño.
0: Oye, pero ¿tienen presentaciones este fin de semana?
3: Este fin de semana no, estamos en el estudio, pero la siguiente semana estamos cuadrando una fecha, hay unos eventos privados, y estamos viendo también para venir acá a Hidalgo otra vez y todos los alrededores.
0: Mi querido hermano de Grupo Magno, te mando un abrazo, hermano, enhorabuena, que tengas mucho éxito, que ya lo tienes, pero que tengas mucho trabajo, primeramente Dios.
3: Muchas gracias, compadrito, igualmente, muchas gracias por la entrevista, por el espacio. Y pues le recuerdo las redes sociales de Magno, es Magno Oficial, todo pegado con una sola O.
0: Magno Oficial, todo pegado con una sola O.
3: Con una sola O, sí.
0: Mi querido hermano, te mando un abrazote.
3: Igualmente, compadrito, aquí estamos de la orden.
0: Mi querido Chepe, como siempre el martes nos vemos acá en vivo.
1: Primeramente Dios, vamos a estar platicando también, pues ahí los proyectos que traemos con Torbellino, incluso traemos el nuevo álbum, y ahí también viene una colaboración con mi compadre Pit, que estamos bien, pues bien emocionados, porque pues tú ya lo escuchaste cantar, tú ya, nosotros estuvimos trabajando con ellos, con mi compadre Mon, con Pit, este fin de semana, y es una chulada, es un agasaje ahí en el escenario.
0: Les mando un abrazo, mi querido Chepe, nos vemos acá el próximo martes para echarnos unos tacos de tripa.
1: Primeramente Dios, mi compadre, ahí estamos, ya sabes, lo vamos a pasar a todo dar.
0: Mi querido Chepe, la gente del grupo
1: Torbellino.
4: ¡Sí, señor!
0: ¡Sí, señor! ¡Se llama Salsa con Z!

0: mando un abrazo, gracias por tu apoyo y queremos decirle a toda la gente de Ciudad de México que pronto estaremos en su lugar preferido, Norteño Selecto, y toda la raza de Preciso por acá de Monterrey, Nuevo León, Magno y Torbellino.
1: Oye, mi querido Pit, te mando un abrazo hasta la distancia y que sigan los éxitos.
0: Gracias, compadre. Dios bendiga tu camino y gracias a la Zeta, gracias a ti por esta entrevista, gracias a mi compadre Chepe Torbellino.
1: Allá no. Mi querido Grupo Magno, también agradecer tu visita, hermano.
2: No, al contrario, compadre, muchas gracias por el espacio. Estamos bien contentos y ojalá que lo haya disfrutado la gente de nuestra entrevista.
1: Primeramente, así fue. Mi querido Chepe, gracias, carnal.
3: Mi querido Gillo de la calle, ya sabes que es un gustazo, estoy muy contento, muy agradecido contigo de conocerte y pues aquí estamos echándole todos los kilos con las agrupaciones, con Torbellino, Preciso Magno y sobre todo pues el Norteño Selecto. Queremos llevarles música y ojalá que nos apapachen.
1: Y arriba la banda del Norteño Selecto, sí señor.
3: Sí señor, arriba sí, compadre, arriba.
1: Y arriba Monterrey, arriba. Nuevo León, México.
3: Sí,
1: sí
3: arriba,
1: señor.
3: Y arriba Hidalgo, y sí chino que dejé algo, hombre.
1: Un abrazo, mis queridos cardales. Mi querido Almar, venga con los saluditos.
4: Échale. Saludos, claro que sí. Saludos especiales para todas las personas que nos siguen desde allá del Estado de México, el Estado de Querétaro, el Estado de Hidalgo, que estamos con ustedes próximamente. También me encargaron saludos muy especiales para la gente de allá de Jerécuaro, Guanajuato, que vamos a estar trabajando con todos ustedes por allá en el mes de diciembre. Y claro que sí, allá nos vemos.
1: Y el próximo, ahorita seguimos platicando contigo, mi querido Grupo Almar. El próximo 15, en la pista Nuevo Rodeo, se acerca un gran baile, mi querido Producciones Obregón. Platícanos de este baile, hermano.
5: Miñillo, buenas tardes a ti y a todo tu público, a toda la gente que está en casitas. Buenas tardes. A nombre de Producciones Obregón, le damos las gracias al famosísimo Negrito, toda la gente de la
1: Zeta. ¡Qué chi! ¡Qué chi! ¡Qué tibuna!
5: La vida. Mi gran amigo, el Negrito, toda la gente de allá de casitas.
1: ¡Tórmala!
5: Bueno, pues, hacerle con la invitación. Nos vemos el día viernes 15 de mayo. Todo confirmado, pista el Nuevo Rodeo. Ya está todo el elenco confirmado para bailar y gozar el día viernes 15 de mayo, pista el Nuevo Rodeo. Toda la gente cordialmente invitada.
1: El elenco,
5: la presencia del señor Antonio Morales, sonido Winner, la presencia de los Junior Aguilar, toda la gente que está de moda del TikTok, los Junior, la presencia de Hassel Rock and Roll en vivo para la gente que le gusta bailar de todo un poco, la presencia de el gigante de la zona oriente, la gente de sonido Terremoto, la gente de Iztapalapa, el famosísimo César, toda la gente de sonido Afrozona, que ahora le mandamos un cordial saludo, la gente de Iztapalapa, también la gente de sonido Desconocido, la presencia del famosísimo Gillo de la Calle, para toda la gente que vaya a bailar y gozar ese día viernes 15 de mayo, también confirmado, pista el Nuevo Rodeo, Valle de Chalco.
1: Mi querido Sayamán, va a estar presente en este gran evento.
6: Así es, yo voy a estar presente este día, viernes 15 de mayo, en el Salón Rodeo Nuevo Valle de Chalco. Recuerden toda la banda invitada. Es muy importante también adquirir sus preventas antes del evento, para que el día del evento no estén corriendo. Saludos para toda la banda y a ti, mi niño, por dejarnos este espacio y venir a casa a visitarte y a saludarte.
1: Ya ves el chefe, cuando quiere y cuando no quiere contestar, no contesta el mendigo maldito. Pero bueno, salud para el buen Alejandro.
5: Toda la gente de Valle de Chalco, un cordial saludo para la familia Obregón Soria, que hoy nos está acompañando. Toda el famosísimo Alejandro, toda
1: el
5: la
1: helicóptero.
5: Gente, el helicóptero, el famosísimo Chamaquín, toda la gente de Valle de Chalco, toda la gente de Valle de la RM1, toda la gente allá en el Palacio Municipal de Valle de Chalco, un cordial saludo para toda la gente de Ciudad Neza, para toda la gente de San Juan de Aragón, un cordial saludo de parte de Producciones Obregón. Ahí nos vemos día viernes 15 de mayo.
1: Señores, seguimos Salsa con Zeta.

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2: 3.54.
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0: Hombre, estoy bien anunciado. Ya, cámbale. Oigan, mi querido Pepe, saluditos para tu banda.
1: Ándale, pues, tenemos saludos especiales para toda la gente el día de hoy. Nos está escuchando aquí en Salsa con Z con mi carnal, yo de la calle. Luego mandarle saludos especiales para toda la gente del Grupo Torbellino allá en Hidalgo, toda la bandota que el fin de semana pasado estuvimos por ahí conviviendo con todos y cada uno de ustedes. También queremos mandarle un saludo especial, nada más y nada menos, a Esther, para Huicho, que el día de hoy estará nada más y nada menos pues ahí trabajando en el centro de Jilotepec, Huicho Cortés, representaciones artísticas, mi carnal, que el día de hoy está sintonizando la radio. Y que el día de hoy pues también vamos a mandarle un saludo porque tiene un evento bonito, Gillo, de los buenos que se hacen allá en las zonas de Jilotepec. Llevará nada más y nada menos festejando a mamá al Campeche Show. Imagínate, se va a poner de
0: ¿a dónde irán? ¿A dónde irán ahora?
1: André, y pues ahí ya si se comunican con el Huicho, le dicen que escucharon la Z, les regalan unos boletitos, ¿verdad?
0: Ah, venga,
1: redes sociales, mi querido Pepe. Redes sociales, búscame como Pepe Mendoza, sí señor, Pepe Mendoza la Bestia. Ahí estamos en las redes sociales para todo lo que ocupes, presentaciones, comerciales de radio, sellos y todo lo relacionado. La voz original, no acepten imitaciones.
0: Mi querido Grupo Almar, saluditos.
2: Claro que sí, saludos bien especiales para toda la gente de la zona de Aculco, del Rosal, de San Martín, de Jilotepec, que son las personas que más han apoyado todo lo que estamos haciendo ahorita, nuestros videos, desde el video de Lola Te Amo, que estuvo sonando aquí en la Z hace tiempo, todavía se sigue sumando reproducciones, los videos en YouTube, en Spotify, y claro, a todas las personas que siempre nos apoyan en cada pueblo que llegamos a tocar a sus fiestas, a sus bodas, a sus 15 años. Muchas gracias de verdad para todos ustedes.
0: Mi querido Sayamán, nos vemos el 15, claro, Pista Nuevo Rodeo.
3: Nos vemos el 15, viernes 15 de mayo, ya estamos a la vuelta de la esquina, allá en Pista Rodeo Nuevo Valle de Chalco. Recuerda que es 100% seguro, va a tener está pavimentado para que nadie se ensucie sus zapatitos. Las preventas están en 130, bueno, un servidor las pueden adquirir y vamos a andar perifoneando también ahí en las calles de Valle de Chalco para que las puedan adquirir. Y saludos a toda la banda de Valle de Chalco que nos está escuchando ahorita.
0: Para mi canal Sonido Bogar, le mandamos un saludote para mi canal el Bogar, ¿va? Y toda la banda. Oye, saludos, más saludos.
3: Claro que sí, saludos para el amigo Kai, saludos para Dayana, el amigo Tacho y el doctor Raciel González. Saludos para Are de Coacalco y su hija Cami, que vamos a andar tocando el próximo 13 de junio allá en Coacalco, vamos a ir a los 15 años. Saludos para mi compa el Sergio, para el amigo Cachomba, para la abuela de San Pancho, para el pequeño, para la amiga Bere, para Google, para el amigo Chávez y toda la banda.
0: Almar, saludos.
2: Claro que sí, yo quiero mandar saludos también bien especiales para todo el equipo de staff de Grupo Almar. Saludos para ahí, para el güero que anda ahorita en la camioneta de Trooper repartiendo. También saludos para el... Para el
0: Maniguis.
1: Ese güero en sus chelas.
2: Saludos también para el buen Cartucho, a los Nenucos y al buen Lupi Lupi también.
0: Mi querido Pepe, saludos.
1: Ándale, pues, tenemos más saluditos especiales para mi compadre Faustino, que el día de hoy también nos está escuchando. Para el Poncho Ruperto y el famoso Nitro, que también ya están sintonizando. Para Sam, que el día de hoy también nos escucha. Sam, te mandamos un saludo especial desde aquí, desde
0: Sam,
1: la cabina.
0: Sam Bernardo.
1: Sí, Sam. Para Carla James, por supuesto, una cantante de Jilotepec muy buena, que algún día te la voy a traer aquí.
0: ¿Muy buena o que está muy buena?
1: Las dos cosas. El día de hoy también tenemos saludos especiales para mis grandes amigos de Arones y Grupo Ilusión, que el día de hoy también están escuchándonos hasta allá, hasta Ciudad Neza, sí señor.
0: Perfecto, sí, para el Eric Gaeta.
1: El Gaeta.
0: Eric Gaeta y toda la banda. Señoras, sigamos Salsa con Z.

0: Mi querido Sayamán, digo, mi querido Producciones Obregón, el elenco para el próximo 15.
1: Mi Gillo.
0: Venga, el sabón y dice.
1: Vamos a mandar un saludo muy especial para mi hijo Marquitos, toda la gente de Ciudad Neza que está con su familia, el buen amigo Marcos Obregón y su abuelita, la señora Gloria Soria. Ahí toda la gente de Ciudad Neza, saludos en especial para mi hijo Marquitos, saludos para mi esposa, la señora Mari Obregón, para mi cuñada Dulce Obregón, para el famosísimo Manuel. Ahora sí lo dejaron salir al Manuel, toda la familia Obregón Prado, toda la gente de Valle de Chalco, toda la gente que vamos a hacer la cordial invitación para el día viernes 15 de mayo, totalmente

0: Confirmado el elenco, Winner, Hassel, Terremoto, Afrozón, la presencia de Sonido Desconocido, la presencia de Sonido Sayaman, Hassel en vivo, toda la gente para bailar y gozar ese día viernes 15 de mayo, totalmente confirmado, pista el nuevo rodeo, las preventas ya están listas para que vayan y adquieran sus preventas ahí en pista el nuevo rodeo y los carritos de perifoneo. Saludos al famosísimo Pulga. Toda la gente de Valle de Chalco, el famosísimo Pulva, y toda la gente de Autolavado Mate 1, Mate 2.
1: Me quiero Sayaman, saluditos.
2: Claro que sí, saludos a toda la banda, saludos para Omega 89 de KTP, saludos para toda la banda de San Vicente, Leja, Ixtapaluca, saludos para toda la banda de La Chope, el amigo Rafa Mix, amigo desconocido. ¿Sí? Saludos para la banda auténtico de San Nicolás Cazulco, la RM, para Ali Martínez y Carla Martínez, para el Chema y toda la promotoría de Valle de Chalco. Nos vemos para Ariche, recuerden que este próximo viernes 15 de mayo nos vemos en el Salón Rodeo Valle de Chalco, todo confirmado y listo. Va a ser un evento muy muy famoso, muy grande, porque va a ser rock and roll, versátil, de todo un poco para toda la banda de Valle de Chalco.
1: Perfecto, mi querido Pepe, saluditos.
3: Ándale, tenemos más saludos en este espacio, una tarde calurosa que se está dejando sentir, pero ya viene el agüita aquí en la Ciudad de México. Tenemos saludos especiales para Abril, para mi hermana Laura, para mi mamá, que nos están escuchando allá en Jilotepec, Estado de México. Tenemos también saludos para el día de hoy, nada más y nada menos, para mi abuelita, que también nos está escuchando. Y yo cada día te escucho en las tardes, el estilo y el sabor de salsa con Z.
1: Mi querido Almar, saluditos.
4: Claro que sí, tengo saludos bien especiales para mi hermana, que se salió ahorita de las clases allá desde Jilotepec, nos está escuchando. También para mi abuelita, que nos está escuchando igual desde Arroyo Zarco. Y también que sigan pendientes de nuestras redes sociales, porque se viene próximamente estos nuevos dos materiales discográficos que vamos a sacar, que es Gruperas del Recuerdo con Grupo Almar y Corridos con Banda también.
1: ¿Eso va a ser a partir de cuándo?
4: El de Gruperas con Grupo Almar ya, a más tardar 15 días, ya vamos a estar lanzando ya los videos completos. Y el de Con Banda, más o menos, lo tenemos para un mes y medio programado.
1: Perfecto, señoras y señores, recta final, se llama Salsa con Z.

0: Oigan, el próximo día 15, allá en la pista Nuevo Rodeo, también se presenta mi compadre Aurelio. Él es la música. Es la, pero, la gente que no lo conoce, échate un pedacito de este de tus grandes éxitos. No digas tu nombre todavía.
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0: Mi querido José el Rock and Roll, mi querido Aurelio, ¿cómo estás, compadre?
1: Bien, mira, aquí reportándonos ante todo, ya listos para ese gran agasajo día viernes, listos.
0: Oye, mi querido Aurelio, ¿qué ha hecho José el Rock and Roll?
1: Aparte de levantarme tarde,
0: sí.
1: Pues mira, tenemos nuevo disco y estamos ya pensando, nos estamos aventando un tiro con los productores porque ellos dicen que ya no se usa el disco, que ahora hay que subirlo a las plataformas, que hay que hacer un video. Entonces estamos en eso, ¿no? Estamos en eso.
0: Oye, y el próximo viernes 15 te vemos en la pista Nuevo Rodeo en Chalco. En Valle de Chalco, perdón.
1: Primeramente Dios, nos vamos a la pista Nuevo Rodeo Valle de Chalco a rocambolear con toda la banda. Todos listos, todos preparados para sacar la casta de campeón.
0: Perfecto. Oye, redes sociales, mi querido Jacel.
1: Jacel_oficial1, ahí estamos listos en Instagram y en Facebook, sitio oficial de Jacel.
0: Oye, pues mándale saludos a toda tu banda, mi querido Aurelio.
1: La banda rock es toda la banda de Valle de Chalco. Estamos listos para viernes 15 en la pista Nuevo Rodeo. Todos listos a rocanolear con toda la banda. Por allá nos vemos, pásenla muy chido.
0: Oye, mi querido Jacel, ¿qué vas a hacer el jueves para que te vengas a la cabina directamente?
1: El jueves, mira, ahorita te lo checo, me agarraron fuera de la oficina, pero lo checo y me voy directamente en friega. ¿Ya tienes el horario?
0: A las 3 de la tarde.
1: Ok, déjame pongo abusado con eso y te estoy definiendo en unos ratotes.
0: Mi querido Jacel, te mando un gran amigo que tengo desde hace ya añitos. Mi querido Aurelio, sabes que se te estima, hermano.
1: Yo lo sé, y sabes que es mutuo y a toda la banda ya sabes que se les quiere de este lado, a toda la banda. Así que ánimo, delincuencia.
0: ¡Y arriba, Ciudad Neza!
1: No hay más, saquen las monas.
0: ¡Ay! Venga, mi querido Pepe, los últimos saluditos ya casi.
2: Ándale, antes de que mande yo los saludos, mandamos con Crisal.
3: Claro que sí, pues quiero mandarle un saludo muy especial a mi padrino Raúl, de Alcalde La Sonora.
2: Ándele, pues ahí está el saludo especial. Vamos a continuar con los saludos especiales para toda la gente allá en las huertas, por supuesto. Para mi carnal Héctor Aguilar de los Juniors, sí señor, que de hoy también nos está escuchando. El saludo especial también para mi cuñado Agustín.
0: Que ya nos hizo favor de regalarnos la presentación de los Juniors, mi querido.
2: No. Saludos especiales.
0: No me comprometas.
2: No es cierto, no. Saludos especiales para mi carnal de Héctor y Julio, por supuesto, saludo especial. Saludos al negro. Sí, señor, allá en la cabina, en los controles especiales para el carnal. Un abrazote.
0: Pepe, nos vemos la próxima semana, el martes, aquí.
2: Aquí estaremos el martes con Norteño Selecto y mis carnales de Grupo Torbellino. Perfecto. Además, saludos especialmente a toda la gente allá en el Rosal de Grupo Almar.
0: Agradecer a mis canales del mar que ya sin querer se les hizo la entrevista y...
4: Exactamente.
0: Y se mueva pa'l mar, ¿verdad?
4: Sí. Sí, no veníamos preparados, pero pues aquí estamos. Saluditos para todos nuestros seguidores, nuestros nuevos seguidores también que día a día se suman. Y recuerden, nos vemos el 17 de mayo, domingo 17 de mayo, en el California Dancing Club. Ahí estaremos en presentes.
0: Perfecto. Me quedo Pepe, Producciones Obregón, gracias. Nos vemos. Mañana regresas, ¿no?
5: Mañana, por aquí estamos visitándote, Millillo, a ti y al Negrito Miranda. Mañana andamos por acá.
0: Viene la cruzón, viene...
5: Manuel. Agarra platicando.
0: Todo eso para ti.
6: ¡Sí, señor!
5: No, quiero mandar un saludo muy especial para mi esposa que anda un poquito malita, pero ya ahí vamos. Sí, ahí está. Ahí está
0: con nosotros. ¿Qué la traes? Que se hubiera quedado en casa hacer no. Comida.
5: No. Anda un poquito malita. Saludo para mi cuñada Dulce y toda la gente, toda la familia Obregón Soria, toda la gente de Ciudad Neza. Y recordarles que nos vemos el día viernes 15 de mayo, totalmente confirmado. Contamos con todos los servicios para la gente que, por si está espantada que va a llover y no, ahí contamos también con en la pista va a estar en Lonada. Contamos con todos los servicios, taxi, mototaxi, Didi, Uber. Contamos con todas las medidas de seguridad sin problema para que la gente no vaya pensando que no hay nada con que pueda bailar y disfrutar. Viernes 15 de mayo, nos vemos, pista al nuevo rodeo, Valle de Chalco.
0: Ahí estaremos entrando nosotros tipo 11 de la noche, ya nos dieron el horario. Vamos a estar entre muy temprano, entre 11 o 12 estaremos trabajando un servidor de la calle. Miguel Sayamán, nos vemos mañana.
6: Claro que sí, nos vemos mañana aquí nuevamente con toda la banda. Saludos también para el Chamaquín, para Karen. Saludos para mí, para la paratería de la Jardín de Valle de Chalco, para el amigo Pepenador y el de Mía que nos está escuchando. Y saludos para la amiga Dulce del sector Tasqueña, que también es una amiguita. Para su niño Betanzo, para el amigo Boga, que no pudo ver.
0: Para Alejandro, el helicóptero.
6: Toda la banda, recuerda, para el Chamaquín. Toda la producción es Obregón, te hace una invitación. Recuerda, este viernes 15 de mayo, Salón Rodeo Nuevo Valle de Chalco, pista en Lonada, seguridad y todos los servicios. Ah, claro, la seguridad ante todo.
0: Eso es todo. Me quiero armar algo más que tengas que agregar.
4: Claro que sí, le recordamos que esperen el próximo material discográfico, Gruperas con Grupo Almar, que va a estar muy bueno para todos ustedes. Son aproximadamente 7-8 canciones que vamos a meter con video para todos ustedes, para que lo escuchen, y estamos al pendiente.
0: Señores, a nombre del Negro, Fabián Miranda.
7: Soy Negro de Coraza.
8: ¡Aquí estoy!
9: ¡A tus órdenes!
0: Se van a quedar con Alex Aguilar. Nosotros regresamos. Ah, mañana viene el grupo Yamaro con nosotros para que no se lo vayan a perder. Y toda la banda. Señores, soy el niño de la calle. Se llama Salsa con Z.

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0: o sea, vamos a reventar el catre hasta que llegue al suelo. Señoras y señores, bien llegados y bien aterrizados los sobrevivientes de la Z107.3. Feliz martes, 5 de mayo del año 2026. Estamos con ustedes, felices y contentos de acompañarlos en esta bella, mágica y cósmica tarde de martesiki. Así que vamos a arrancar con las complacetas de una buena vez para que pues, puedas hacer tus dedicatorias y puedas presentar tu cancioncita aquí saludando a alguien más especial. Déjame antes te presento al equipo que hoy nos acompaña. En el Master Digital, el Negrito, Fabián Miranda.
1: Soy Negro de Coraza.
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0: En las líneas telefónicas, mística, baquetona, suculenta, exquisita, doña Gertrudis.
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0: Y por supuesto, al mismísimo baquetonazo del pato que se hace pato, el Pato García. Este que te habla, te saluda, es tu fiel amigo y servidor Alex Aguilar.
5: Hola.
0: Hola, jefe. Me quedo contigo hasta las 7 de la noche, momento en que llegará el Tiger a las clásicas gruperas. Pero antes, tenemos invitaciones para ti. Recuerda que el viernes 15 de mayo, en la Arena Ciudad de México, se presentan Ídolos del Corazón con los Terrícolas de Néstor Daniel.
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0: Se va a poner bien romántico, así que ya lo sabes. 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Ahora sí, vámonos a las líneas telefónicas. Yo pregunto qué tengo. Tengo complacetas, tengo llamada. Hola, la Z, buenas tardes. Bueno, bueno. Hola, ¿quién habla?
1: Brenda.
0: ¿Cómo estás, Brenda hermosa?
1: Muy bien, gracias.
0: Qué bueno, Brenda, ¿en dónde andas?
1: Aquí en Xochimilco.
0: Saludos hasta Xochimilco. Les mandamos beso, abrazo a Papacho y triple pellizco de Pompi. Dímelo todo, Brenda. ¿Has tenido puente o no has tenido puente?
1: Sí, sí hemos tenido puente.
0: ¿Y cómo te la has pasado?
1: Bien.
0: ¿Disfrutando?
1: Disfrutando de nuestras vacaciones.
0: Eso, qué a todo dar. ¿A qué te dedicas, Brenda?
1: Soy ama de casa.
0: Ándale. Oye, ¿y tienes hijos?
1: Tres.
0: ¿Cuántos?
1: Tres.
0: ¿Tres hijos? ¡Ah, su mecha! No se perdió el tiempo. Oye, mi querida Bren, hermosa, y platícamelo todo. ¿Para quién va a hacer la complaceta?
1: Para mi mamá.
0: ¿Por qué razón le vamos a hacer la complaceta a tu mami?
1: Ah, porque quiero agradecer que la quiero mucho y porque ya se viene el 10 de mayo.
0: ¡Ay, qué bonito, mi querida Bren! Oye, esta es una mujer muy anticipada, una mujer preparada, una mujer precavida, porque muchos ya están así como, ay, a mí apártame para el 10 de mayo. El 10 de mayo se van a saturar, a pesar de que el 10 de mayo vamos a ser puras complacetas, se van a saturar, así que yo les digo, así como Bren, ustedes sean precavidos y pídanla antes, porque si no, se les va a pasar el tiempo. Oye, mi querida Bren, ¿y qué canción te gustaría dedicarle a tu mami?
1: ¿Perdón?
0: ¿Qué canción te gustaría dedicarle a tu mami?
1: La de la arrolladora.
0: ¿Cuál?
1: Se me olvidó el nombre.
0: No te preocupes, ya la tiene producción, ¿no?
1: Sí, ya la tiene producción.
0: Eres una diosa.
1: Ándale.
0: Órale, pues, mi Bren. Pues yo te digo adelante con tu complaceta. Preséntale unas palabritas a tu mami, dedícale un mensaje especial, mándale saludos a quien tú quieras, preséntale su canción. Es tu momento, Bren, adelante con tu complaceta.
1: Hola, ma, espero que te encuentres bien. Quiero recordarte que te quiero mucho y agradezco a Dios y al mundo por tener una mamá maravillosa como tú. Y mando saludos a todos.
0: Eso es, Bren, muchas gracias. Tú me la pides, Bren, yo te la pongo. Esta es tu complaceta.
1: Gracias.
2: ¡Échale! Los

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gran silencio está presente. El gran silencio es la pura sabrosura. Tararara, tararara, tararara, tararara. Acordarme de la sécula prepa, esta rola, buena rola del gran silencio. Señoras y señores, seguimos con ustedes esta bella, mágica y cósmica tarde de Martesuki, 5 de mayo. 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

0: 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Y ahora sí, señoras y señores, vámonos a las líneas telefónicas. Yo pregunto qué tengo. Tengo a la Factoria en la línea. Porque todavía me acuerdo de ti, desgraciado. ¡Ay! Vámonos a las líneas telefónicas. Tengo llamada. Hola, la Z, buenas tardes. No hay nadie. No hay nadie. Una cosa se le pidió. Ah, pero ¿qué tal aparece su nombre en la lista negra de los deudores del chat? No, ahí sí, no, pero para.
1: ¿Es por capacidad o por qué?
0: No, ¿cuál capacidad? Mano negra, vilmente así. Se ve que alguien se puso las rodilleras, hombre. No, hombre, pues a diestra y siniestra. Se ve que le hago los cambios de velocidad. Esté tranquilo, no se preocupe. Recuerda que esto, negrito, es de compas. Es de compas.
2: Déjame paciencia.
0: A ver, ahí está. Híjole, ayúdate, Pato, ayúdate.
3: Ese compa ya está muerto.
0: Vámonos a las líneas telefónicas.
3: No más no le han avisado.
0: Hola, la Z, buenas tardes.
4: Hola, buenas tardes.
0: Hola, guapura, ¿quién habla?
4: Marisol.
0: ¿Cómo estás, Marisol?
4: Bien, gracias.
0: Qué gusto, Marisol. Una vez le pregunté a una compañera que tenía una hija que se llamaba Marisol. Le dije, ¿por qué le pusiste Marisol? Me dijo, porque me gusta la naturaleza, así el mar y el sol. Yo dije, muy bien. ¿Qué? Oye, mi querida Marisol, ¿en dónde me escuchas?
4: En la alcaldía Tlalpan.
0: Saludos hasta Tlalpan. Les mandamos beso, abrazo a Papacho, triple pellizco de Pompi. ¿Y qué andas haciendo, Marisol, esta bella tarde?
4: Yo voy a acompañar a mi papá al doctor.
0: Híjole, ¿va a revisión normal?
4: Sí.
0: Ah, perfecto. Pues que les vaya muy bien, que tengan una tarde bonita, que toda la revisión salga perfectamente en orden. Les mandamos beso, abrazo a Papacho y triple pellizco de Pompi. Y dímelo todo, mi querida Marisol, ¿para quién va a ser la complaceta?
4: Para mi hija.
0: ¿Por qué razón se la vamos a hacer a tu niña?
4: Pues porque estos días no estuve con ella, después ese puentecito con mi hermana y ya la extraño.
0: Ay, ¿cómo se llama tu nena?
4: Alexa,
0: ¿y cuántos años tiene Alexa?
4: 5 años.
0: Ah, chiquita, ahorita está de puente entonces.
4: Exacto.
0: Pues sí. Que lo disfrute mucho, Alexa, te mandamos un besote, tu mami te quiere y te extraña horrores. Oye, ¿qué canción le quieres dedicar a Alexa?
4: La de Almas Gemelas del Trono de México.
0: ¡Órale! Melate cacahuate. Pues entonces, Marisol, yo te digo adelante con tu complaceta. Dedícale unas palabritas a Alexa, preséntale su canción, mándale saludos a quien tú quieras. Es tu momento. Adelante con tu complaceta.
4: Gracias. Pues sale, te dedico esta canción con todo mi amor. También a tu papá. Saben que los amo y que siempre voy a estar con usted. Y le agradezco a la vida por tenerlos conmigo.
0: ¡Eso es! ¡Muy bien! ¡Tú me la pides! ¡Yo te la pongo, Marisol! ¡Esta es tu complaceta!
5: ¡Échale!
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16: Amigos, seguramente han escuchado hablar del desgaste que tiene nuestro cuerpo todos los días. Y es un desgaste que nos puede dejar como secuelas una debilidad, que puede provocar que se nos olviden las cosas, que provoca que nos enfermemos con mucha facilidad. ¿Qué es lo que provoca este desgaste en nuestro cuerpo y cómo podemos frenarlo? Ya está con nosotros el licenciado Juan San Millán, que nos va a explicar más al respecto. ¿Cómo
17: Gracias,
16: estás?
17: Gracias, doctor. Sí, cuando nosotros tenemos desvelos, tenemos preocupaciones, tenemos mucha actividad física, estamos consumiendo mucho alcohol, alcohol o fumamos mucho o vivimos en una ciudad contaminada como la Ciudad de México, vamos a crear sustancias que van deteriorando nuestro cuerpo. A estas sustancias se les conoce como radicales libres y lo que van haciendo es que van deteriorando a nivel celular nuestro cuerpo. También empiezan a haber otras reacciones como por ejemplo el colesterol que está en nuestras arterias y venas, que es la grasa que se oxidó. ¿Qué es lo que causa la oxidación? Son los radicales libres causados por estas condiciones que comenté. Aparte de que también a mayor edad vamos recibiendo mayor ataque de estas sustancias que se llaman radicales libres.
16: El cuerpo envejece, ¿no?
17: Por eso el cuerpo envejece. Pero ¿cuál es la diferencia de que algunos no envejezcan tan rápido? Hay personas que se ven, pues, que dieron el viejazo mucho más rápido que otros, ¿no?
16: Que los hay, ¿eh?
17: Eso está en el estilo de vida. El elemento fundamental es la buena alimentación. Sobre todo, darle a nuestro cuerpo lo que necesita diariamente. En este caso, darle los antioxidantes hace que los antioxidantes protejan al cuerpo contra los ataques de los radicales libres. ¿Dónde encontramos los antioxidantes? Pues en los frutos de color principalmente rojo y en ciertos minerales que hay en la naturaleza. La comunidad científica hizo un análisis para ver cuáles son los frutos o los alimentos que contienen la mayor cantidad de antioxidantes para que sepamos y podamos protegernos de manera natural. Se dieron cuenta que el té verde tiene 520 unidades, que es una medida alta comparada con la papaya, que tiene 320 unidades de antioxidantes, pero no tiene nada que ver el té verde cuando lo comparas, por ejemplo, con el mangostán o con el azaí, porque estos dos se les considera superfrutos porque tienen, por ejemplo, el azaí 200 veces más protección antioxidante que el té verde, y el mangostán tiene también casi 100 veces más potencia que el té verde. Desafortunadamente es difícil encontrarlos aquí en México, pero hay un producto que se llama Plenihub que tiene el mangostán, tiene el azaí, tiene probióticos, tiene aparte los minerales que contienen mayor cantidad de antioxidantes, que es el zinc, el selenio, el cobre, tiene el licopeno, granada y cacao. Todo esto está en Plenihub para que de una manera muy sencilla, con una cucharada después del desayuno o después de la comida, nos lo tomamos, lo podemos vertir en agüita, viene en polvo porque así más fácil lo absorbe el cuerpo y puede utilizar mejor todos los antioxidantes. Además, vamos a tener una energía natural, vamos a tener una claridad mental y vamos a fortalecer nuestro sistema inmunológico. Entonces vamos a darnos cuenta que nos vamos